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1: Esta canción va con mucho cariño y con mucho respeto hasta el cielo para nuestro aventurero, Jason Jiménez.

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6: ¿Sabías que si eres mujer y fumas 3 cigarrillos al día, en realidad tu cuerpo está recibiendo el daño de 6?
7: No es exageración, es ciencia.
6: El cigarro atrapa a hombres y mujeres por igual, pero los efectos en el cuerpo femenino son significativamente más agresivos.
7: Y las razones por las que una mujer empieza a fumar tampoco son las mismas que las de un hombre.
6: Hoy vamos a hablar del tabaquismo con enfoque de género. El humo del cigarro contiene unas 7000 sustancias químicas y su efecto es más agresivo en las mujeres. ¿Por qué? Porque el tórax femenino tiene menor superficie que el masculino. Eso hace que el riesgo de desarrollar enfisema, bronquitis crónica o cáncer pulmonar se duplique con cada cigarrillo. Pero no solo los pulmones están en riesgo. Algunos compuestos del tabaco son disruptores endocrinos. Alteran el equilibrio hormonal, en particular de los estrógenos, que son clave para el ciclo menstrual y la fisiología femenina.
7: Esa alteración aumenta el riesgo de cáncer de mama.
6: Por eso, si una mujer fuma y quiere usar anticonceptivos o terapia hormonal por menopausia, debe hacerlo bajo estricta vigilancia médica. Y las diferencias no son solo físicas. Se ha observado que las motivaciones para fumar también cambian según el género. En las mujeres, el motor principal es la sensación de empoderamiento.
7: El cigarro como símbolo de libertad o control.
6: En los hombres, en cambio, suele ser la curiosidad o el deseo de pertenecer a un grupo. Y cuando se trata de dependencia, ellas reportan con más frecuencia razones emocionales. Fuman porque están estresadas, tristes
7: o con problemas de pareja.
6: El cigarro se convierte en un refugio emocional. Los varones, por su parte, suelen fumar en contextos sociales, en reuniones con amigos, después del partido de fútbol, en la sobremesa. En México, alrededor de 15 millones de personas fuman. Según la Encuesta Nacional de Consumo de Drogas, Alcohol y Tabaco 2025, el 9% de las mujeres adultas consume tabaco. Y aunque hoy parezca un fenómeno moderno, los relatos del siglo XVI ya describían a mujeres fumando en las calles de lo que hoy es la Ciudad de México.
7: Algo que inquietaba a los migrantes europeos.
6: Con el tiempo, fumar fue mal visto en las mujeres y se consideró exclusivo de los hombres. Pero la industria tabacalera del siglo XX cambió eso. Y ahora su mercadotecnia ya no va dirigida a los adultos, sino a niños, niñas y adolescentes, porque son los que van a durar más tiempo fumando. La mejor decisión es no empezar. Y si ya fumas, recuerda que las etapas de la vida cambian. El embarazo,
7: la lactancia,
6: la menopausia son momentos en los que desintoxicar el cuerpo no es un capricho, sino una necesidad. Desenmascaremos el atractivo del cigarro, tanto en hombres como en mujeres. Veamos más allá del humo y la publicidad, porque el cigarro no distingue sueños, planes ni proyectos. Pero tú sí puedes distinguir entre lo que te atrapa y lo que te libera. con información de la doctora Guadalupe Ponciano, de la Facultad de Medicina de la UNAM. Les saluda Mónica Genis.
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0: Muy buenas noches. Gracias por estar con nosotros una vez más en La Hora Nacional, un espacio para las historias, las voces, la música y todo lo que nos ayuda a conocer mejor a México. Yo soy Leos y como siempre está conmigo mi querido Cha.
1: Buenas noches, México. Hoy les vamos a compartir los resultados que se presentaron en el informe de gobierno y de la estrategia Atención a las Causas con los Festivales por la Paz. Estos espacios buscan acercar a las comunidades actividades culturales, deportivas y artísticas como alternativas de convivencia y de participación.
0: Justamente hablando de música y de jóvenes, nos estamos acercando a la gran final de México Canta 2. Esta iniciativa busca encontrar nuevos talentos, pero también algo más importante, hacer que la música sea una herramienta para construir mensajes de paz e identidad.
1: También estamos muy cerca del Día Internacional de la Alfabetización, que se conmemora cada 8 de septiembre. Nuestros amigos de Linnea nos traen información muy interesante sobre las oportunidades que existen para que jóvenes y adultos aprendan a leer y escribir, sigan con sus estudios y puedan cambiar sus posibilidades de vida.
0: En nuestra sección Mujeres en la Historia recordaremos a una mujer extraordinaria considerada la primera muralista mexicana, Aurora Reyes. Ella fue pintora, poeta, maestra, activista, defendió los derechos de las mujeres y vinculó su trabajo artístico con las causas sociales.
1: En nuestros flashazos del bienestar hablaremos de los servicios dirigidos a mujeres para ayudarlas en su bienestar físico y psicológico.
0: Y les daremos toda la información sobre septiembre, mes del testamento, porque este documento nos ayuda a ordenar nuestro patrimonio, proteger a nuestra familia y dejar claras nuestras decisiones. Todo esto y mucho más en nuestra primera media hora. Hay temas que tienen que ver directamente con la vida cotidiana. Poder ir al doctor, estudiar, tener una vivienda o encontrar oportunidades para salir adelante.
1: En salud hay varios datos que vale la pena poner sobre la mesa. En este periodo se abrieron 33 hospitales, 11 unidades de medicina familiar y 38 centros de salud y consultorios para acercar la atención médica a más personas.
0: Esto se suma a los más de 12.000 nuevos consultorios de atención primaria del Servicio Universal de Salud que abren a partir de enero de 2027 en los 24 estados donde opera el IMSS Bienestar.
1: Además, el 14 de septiembre abre una convocatoria para profesionales de la salud jubiladas y jubilados que quieran incorporarse al personal que atenderá estos consultorios.
0: Hablando de acercar la atención médica a las personas, está Salud Casa por Casa, que lleva las consultas directamente hasta los hogares.
1: Ya se han hecho más de 18 millones de consultas médicas a domicilio y son gratuitas. La idea es muy simple, acercar la atención y sobre todo prevenir antes de que un problema de salud se complique.
0: Existe otro cambio importante en algo que durante años podía ser un verdadero dolor de cabeza, conseguir un lugar en la preparatoria.
1: Con Mi Derecho, Mi Lugar, el proceso busca que las y los estudiantes tengan mayores posibilidades de acceder al bachillerato que quieren. Y el dato es que 74.2% ingresó a su primera opción.
0: Además, hay becas para estudiantes de primaria, secundaria y bachillerato. Y cada vez llegan también a más jóvenes que estudian en universidades públicas.
1: Y hablando de infraestructura educativa, al terminar el 2026 se habrán construido 401 preparatorias, 3 universidades Rosario Castellanos y 25 universidades Benito Juárez, además de que se habrán mejorado 73.000 escuelas.
0: Y esto nos lleva a otro tema. Las oportunidades para los jóvenes también tienen que ver con la seguridad.
1: Exactamente. La atención a las causas parte de una idea simple: acercar a los jóvenes al arte, la cultura, el deporte y la educación. Por eso se habla de bienestar social y de garantizar derechos como parte de esta estrategia.
0: Una parte de este trabajo también busca hacer comunidad con los Festivales por la Paz. Ya van 51 festivales con una asistencia de 2.641.646 personas. Son espacios que llevan actividades y convivencia a distintas comunidades.
1: También está el tema de la vivienda. Se han entregado 33.000 escrituras y en materia de créditos hay más de 7 millones de familias beneficiadas.
0: Además, hay obras que están cambiando la manera en que nos movemos. Por ejemplo, se inauguró el tren Insurgente hasta Observatorio y el tren Felipe Ángeles hasta Tecámac.
1: Y la construcción de infraestructura sigue. Son más de 3.000 kilómetros de nuevas obras que se están construyendo en distintas partes del país.
0: Y al final son temas que están conectados, porque cuando hablamos de bienestar, es tener acceso a servicios, encontrar oportunidades, tener un lugar para vivir y mejores condiciones para salir adelante. El deporte, la cultura, la música y la convivencia comunitaria son espacios que tienen niñas, niños y adolescentes para expresarse.
1: Los Festivales por la Paz llevan actividades culturales y recreativas a los espacios donde vive la gente, porque construir paz también implica recuperar la calle, la cancha, la plaza y los espacios comunitarios como lugares de encuentro, creatividad y participación.

0: Hoy les vamos a platicar sobre el ABC de las emociones, que es una estrategia que busca que niñas, niños y jóvenes aprendan a reconocer y expresar lo que sienten, hablar de sus emociones y saber cuándo necesitan pedir ayuda.
1: En las escuelas los lunes va a haber una hora semanal con pláticas, ejercicios, juegos y otras dinámicas para abrir estos espacios de escucha y acompañamiento. Y justo de esto vamos a hablar en la siguiente cápsula.
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1: El próximo 8 de septiembre se conmemora el Día Internacional de la Alfabetización. Esta fecha nos recuerda que aprender a leer y escribir es mucho más que adquirir una habilidad. Es abrir la puerta a otros conocimientos, ejercer derechos y tener mayores posibilidades de participación en la vida social. La UNESCO señala que este día se celebra desde 1967.
0: Hoy queremos conocer la labor del INEA porque nunca es tarde para empezar. Durante 2026, el Instituto ha impulsado acciones para incorporar a jóvenes y adultos a los procesos de alfabetización y educación básica. En México todavía hay millones de personas que requieren atención educativa, así que conocer las opciones disponibles puede hacer una gran diferencia. Pues ya estamos a nada, a unos días de conocer a los ganadores de la segunda edición de México Canta, y ha sido un camino muy intenso para estos jóvenes. Hay participantes de México y Estados Unidos con distintos estilos y formas de interpretar la música regional mexicana.
1: Sí, ahora sí ya estamos en la recta final. Y para platicar de cómo están llegando los jóvenes a esta etapa, está con nosotros una vez más Miguel Ángel Trujillo, presidente del Consejo Mexicano de la Música. Miguel Ángel, bienvenido de vuelta a la Hora Nacional.
6: Muchas gracias, Leo. Muchas gracias, Cha. Un placer estar nuevamente con ustedes. Les digo que siempre que vengo me siento en casa.
0: Pues ya
6: soy como
0: de casa.
6: Normal en este programa.
0: Claro.
6: Y les agradecemos muchísimo porque es una gran oportunidad para compartir con la gente lo que está pasando en México Canta. Ya tuvimos la semifinal de Los Ángeles, que fue el 23 de agosto, y ahí tuvimos a tres participantes de los siete que pasaron a la final, que es el 13 de septiembre en el Auditorio Nacional. Ellos fueron Tiffany, que es de Los Ángeles, fue Rosalba, que es de Chicago, y Joshua Soto, que es de Nueva York. Así que
0: wow, ¿qué tal?
6: Del país completo, zona oeste,
0: costa,
6: centro y
0: ¿sí?
6: oeste, ¿no?
0: ¿Sí?
6: Como. Y de México tuvimos la semifinal este domingo pasado en Mazatlán.
0: ¿Qué tal?
6: En
0: qué
6: el
0: increíble.
6: Teatro Ángela Peralta, un teatro muy bonito, icónico.
0: Wow.
6: Y ahí también, pues, la gente votó, porque este año todas las etapas han sido por voto del público.
0: Uh-huh.
6: Entonces, la final de México, los semifinalistas de México, fueron Bel, que es la Malishita, que es una chica que canta en español, en maya y en inglés. Entonces, la parte de las lenguas originarias, uh-huh, nos encantó, porque
0: increíble,
6: aparte es súper moderno.
0: Increíble que México canta sea la manera que la conocemos.
6: Claro. Exactamente.
0: Y súper moderno, como dices tú.
6: Y muy, era como entre una cumbia, reggaetón, muy padre, ¿no? Y también pasó Luna López, que es de Morelos,
0: uh-huh,
6: una chica que cantaba en un mercado, vendía naranjas y
0: wow,
6: cantaba en el mercado. Y pasó Brian, que es de Clave 5-7, más música con tuba, con acordeón, bajo sexto.
0: Okay.
6: Y como decías, o sea, tenemos de todos los géneros posibles dentro del regional mexicano, porque este año el concurso, uh-huh, se centró. El año pasado teníamos bolero, uh-huh, teníamos rock, teníamos de todo, pero este año el enfoque fue en la música regional mexicana. o tradicional mexicana, que es más correcto, tradicional mexicana.
7: Sí, tradicional, claro, mexicana. Claro.
6: Y me faltó una cosa importante, que hay un séptimo participante.
7: Ah, caray.
6: Entonces, ahorita estamos en un dilema porque hay un par de participantes que se quedaron en la rayita y nosotros como Consejo Mexicano de la Música, pues, si pudiéramos tenerlos a todos en la final, a los 14 los tendríamos.
7: Sí.
6: Pero pues, son 7. Quizá podemos empujar ahí para que sean 8.
1: Uf, ¿y cómo van a tomar esa decisión? Qué difícil también para ustedes.
7: Sí,
6: creo que es importante porque se quedaron ahí en las votaciones, sí. Y creo que merecen una oportunidad más. Digo, independientemente del trabajo que vamos a seguir haciendo con el resto de los participantes después de la final, porque
1: claro.
6: Nuestro interés es... pues no solamente sacar a los muchachos de su medio ambiente ahora y se acabó el concurso y ya no. Si lo
1: claro.
6: Queremos seguirlos impulsando para que en verdad tengan una oportunidad dentro de la industria.
1: Claro,
7: claro, porque además tú eres un personaje de la industria de hace muchos años que has visto ir y venir a tantos autores, cantantes, grupos, etcétera, etcétera. Pero ahorita, por ejemplo, esto que está pasando en México Canta es muy interesante porque son canciones que tienen un tema, que tienen una manera de hacerse, que es principalmente hablar del amor, ¿no? Como una cuestión que nos une a todos.
6: Sí, pues fíjate que este año fuimos un poquito más relajados en cuanto a las temáticas y hay un par de canciones ahí que tienen un par de palabras altisonantes y... Pero...
7: Ya estamos en el siglo XXI, ya.
6: Sí, sí, pero esa es un factor importante porque el más grande tiene 24 años.
1: Ay,
6: hay
1: sí,
6: participantes,
1: muy
6: están muy chiquitos, sí. Todos, de verdad. Y fue muy, muy interesante porque unimos... Si recuerdan el año pasado... Era un concurso también para autores.
1: Claro.
6: Y escogimos las canciones para dárselas a los participantes. Este año decidimos cambiar un poquito eso y la maestra Mónica Vélez, que ganó por ahí un premio también muy recientemente, aparte del Latin Grammy y otros que ha ganado, con un equipo de autores se escribieron más de 400 canciones. Uf. Para escoger las 14 con las que iban a participar.
1: ¿Qué tal?
6: O sea, fue una labor titánica, muchos estilos, muchas cabezas, muchas historias. Entonces tuvo...
7: Muchos corazones.
6: Muchos
7: ahí
6: corazones,
7: sí,
6: muchas
7: claro.
6: Emociones,
7: sí,
6: sobre
7: exactamente.
6: Todo. ¿No? Entonces ha sido un... este segundo año... Lo siento que fue mucho mejor que el primero. Obviamente teníamos esa curva de aprendizaje. Claro. Y la presidenta ya nos dijo que para 2027 ya vayamos pensando.
7: Oye, Miguel, pues ya sabes que aquí la Hora Nacional es su casa.
6: Lo
7: Por
6: sé.
7: Favor, queremos que vengan con nosotros para platicar los personas que queden ganadoras, los finalistas, todos los que quieras traer aquí es su casa.
6: A mí me encantaría traer a los 14 porque son muy, muy talentosos todos. Pero obviamente pues los ganadores tendrían que estar aquí, encantado. Muchas gracias por la invitación y con Cultura ahí nos ponemos de acuerdo muy bien para poderlos traer a que platiquen con ellos, por supuesto.
1: Buenísimo.
7: Pues muchísimas gracias por venir aquí a la Hora Nacional. Mira, piel de gallina ya.
6: Falta poquito, 13 de septiembre ya en nada. El Auditorio Nacional.
7: Sí, y qué padre, ¿no? Porque sí, México es un país con tantos músicos, con tanto talento, con tanto corazón, que es bien importante que se hagan este tipo de iniciativas pues para que los podamos conocer y que ellos también sientan y sepan que lo pueden hacer, que no es nada más un sueño, sino que se puede llevar a cabo.
6: Y fíjate, somos tan musicales que México es el... 10º mercado de música del mundo.
7: Imagínate,
6: entonces,
7: el 10º.
6: Aquí, donde, si estamos felices, música, si estamos tristes, música, si queremos
7: pues
6: echar
7: es la
6: fiesta.
7: La música es parte de nuestra vida.
6: Es,
7: ¿sí?
6: Es parte de nuestra sangre y nuestro
7: sí,
6: ADN. ¿No?
7: Así es, Miguel. Pues muchísimas gracias. Te lo agradecemos muchísimo, como siempre.
6: Al contrario, ustedes, y los esperamos en México Canta.
1: Increíble.
7: Pues ahí estamos.
1: Ahí estamos. Ahí gracias. Estaremos. Y esperamos que ustedes estén aquí con nosotros, como todos los domingos en la Hora Nacional. Aurora Reyes fue una mujer que rompió esquemas. Fue pintora, poeta, maestra, activista y la primera muralista mexicana. Y su obra tocaba temas sociales y escenas de la vida cotidiana. Además, participó activamente en las luchas de las mujeres y de los trabajadores.
0: Aurora Reyes defendió, entre otras causas, el derecho de las mujeres al voto y a ocupar cargos públicos. También impulsó acciones relacionadas con el bienestar de las trabajadoras del magisterio y promovió espacios para sus hijos. Vamos a ver y a escuchar una cápsula sobre ella.
8: Aurora Reyes Flores fue una maestra, muralista, escritora y activista. Nació el 9 de septiembre de 1908 en Hidalgo del Parral, Chihuahua. A pesar de ser nieta del militar porfirista Bernardo Reyes, crecer en el contexto de la Revolución Mexicana la marcó profundamente. A lo largo de su vida, Aurora abrazó los ideales y las causas sociales revolucionarias. En 1913, su familia se trasladó a la Ciudad de México, donde Aurora estudió la escuela primaria. En 1921, ingresó a la Escuela Nacional Preparatoria, pero fue expulsada tras un conflicto con una autoridad escolar. Después ingresó a la Academia de San Carlos. Sin embargo, decidió abandonarla para optar por una formación artística autodidacta. Durante ese periodo, contrajo matrimonio con el poeta Jorge de Godoy, con quien tuvo dos hijos. El matrimonio duró poco, y tras la separación, Aurora Reyes asumió el cuidado y manutención total de sus hijos. En 1927, la Secretaría de Educación Pública nombró a Aurora Reyes profesora de artes plásticas para escuelas primarias. Esta labor constituyó su principal fuente de ingresos hasta su jubilación en 1964. En 1936, Aurora Reyes participó en la fundación de la Liga de Escritores y Artistas Revolucionarios. Allí profundizó su amistad con Frida Kahlo, y entabló amistad con otros artistas e intelectuales como Concha Michel y Silvestre Revueltas. Conservó además un estrecho vínculo con su tío, el filósofo Alfonso Reyes. Ese mismo año se convirtió en la primera mujer mexicana en firmar como autora un mural. Atentado a las maestras rurales en el Centro Escolar Revolución, retrata la violencia y los abusos que sufrieron las docentes a manos de grupos cristeros en el México posrevolucionario. En ese mismo año, ingresó al Centro de Estudios Sociales Femeniles de México, donde fue elegida para desempeñar el cargo de secretaria de prensa. En 1937 fue electa como representante de la Unión de Escuelas Técnicas en el Congreso Nacional por la Educación Popular. También ocupó diversos cargos en sindicatos de maestros, entre ellos el Comité Ejecutivo del Sindicato de Maestros de Arte y el Sindicato de Trabajadores de la Enseñanza de la República Mexicana. En colaboración con Concha Michel y las hermanas Sara y Virginia Godínez, fundó el Instituto Revolucionario Femenino. Su labor en estos espacios se enfocó en la promoción de los derechos educativos y laborales de las mujeres, así como a la defensa del sufragio femenino, el acceso a cargos públicos, la ampliación del permiso de maternidad, el reconocimiento de tiempos para la lactancia y la creación de guarderías y escuelas destinadas a los hijos de trabajadoras. A lo largo de su trayectoria artística, Aurora Reyes produjo cerca de 50 obras de caballete y diversas acuarelas. Entre ellas destacan Feminidades, Escena Revolucionaria y La Novia de Oro. A finales de la década de los 40, incursionó en la escritura, especialmente en la poesía. Reyes regresó a los andamios hasta 1959, con la realización de Trayectoria de la Cultura en México, un imponente proyecto mural de 334.40 metros cuadrados para el Auditorio 15 de Mayo del Sindicato Nacional de Trabajadores de la Educación. La ejecución de esta obra tomó 3 años. Posteriormente, entre 1977 y 1978, pintó su último mural, El Primer Encuentro, donde pudo realizar una representación de su visión sobre la conquista. Sobre su experiencia como muralista mujer, Aurora platicó en una entrevista.
9: El compañerito me preguntó, ¿cómo puede una mujer subirse una escalera y andar?
8: El Primer Encuentro, donde pudo realizar una representación de su visión de la conquista. Sobre su experiencia como muralista mujer, Aurora platicó en una entrevista.
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2: Septiembre es el mes del testamento. Es una campaña que nos ayuda a tomar una decisión que muchas veces, pues como que vamos dejando para después. Pero la realidad es que puede evitar un montón de conflictos familiares y darnos certeza sobre a dónde van a ir nuestros bienes.
3: Así es. Hacer un testamento no es solamente pensar en lo que va a pasar cuando ya no estemos. También es una forma de ordenar nuestro patrimonio, proteger a nuestra familia y dejar claras nuestras decisiones. Y para hablar de su importancia está con nosotros el notario Guillermo Vigil Chapa. Notario, bienvenido a La Hora Nacional.
4: ¿Qué tal? Gracias por la invitación, Che.
3: Al contrario.
2: Oiga, pues platícanos para empezar, ¿en qué consiste todo esto del mes del testamento?
4: El mes del testamento es un programa que ya tiene cerca de 20 años, donde el Colegio de Notarios de la Ciudad de México, junto con la Secretaría de Gobernación, dan facilidades. Y las facilidades van básicamente en dos sentidos. Uno, en el costo, se reducen los costos, y el otro es aumentan los horarios y los días de atención en muchas notarías. Uh-huh. Ya tenemos el costo de este año aquí en la Ciudad de México y es de 3,800 pesos, nos acaban de informar en el colegio. Y esto quiere decir que no se ha movido durante los últimos 3 o 4 años, se ha respetado el costo. Ahora, para tener más o menos un parámetro, un testamento normal en cuanto al costo, está entre los 6,000-6,500 pesos. Entonces, la reducción sí es una reducción considerable.
2: No, y además es un gasto que se hace una vez, algo que se necesiten después hacer modificaciones, pero que le va a ahorrar a tu familia muchísimo dinero, muchísimo tiempo, muchísima angustia, y al final es un gasto que se paga solo, por decirlo de alguna manera casi.
4: Sí, claro. Sí, para la cantidad de problemas que se evitan haciendo testamento, la verdad es que la inversión de 3,800 pesos no es tan fuerte.
3: Claro. Oiga, yo tenía una pregunta. Uno siempre va dejando el testamento como para después, ¿no? Cuando esté grande, cuando tenga que dejar, o lo ven incluso como un mal presagio, ¿no? Es que no voy a hacer el testamento porque no voy a hacer la de malas, ¿no?
4: Claro.
3: Creo que habría que quitarnos esta manera de pensar de la cabeza, ¿no?
4: Claro, e incluso como está previsto el testamento en la ley, es una excepción a la mayoría de edad. Por regla general, para poder acudir y firmar una escritura ante notario, se tiene que ser mayor de edad. Uh-huh. Excepción, el testamento.
2: Wow.
4: El testamento se puede hacer desde los 16 años.
3: ¿En serio?
4: ¿Sí?
3: ¿Qué tal?
4: Entonces, es un mito que hay que tener una edad determinada, bienes determinados, para poder hacer testamento. No, porque aparte, el testamento igual va en dos sentidos. El testamento, como todos lo conocemos, evidentemente es una previsión patrimonial. Uh-huh. Pero también en el testamento puedo establecer quién se queda al cargo de mis hijos menores de edad.
2: Claro.
4: Les puedo nombrar un tutor y eso se vuelve evidentemente hasta más importante que la cuestión patrimonial. Entonces, no hay que enfocarnos de que el testamento solamente es una cuestión patrimonial. Tengo hijos menores de edad, hago testamento por si me pasa algo, saber quién se va a hacer cargo de ellos.
2: Ahora, si, por ejemplo, yo no tengo propiedades, pero quiero hacer mi testamento para no darle lata a nadie, ¿qué es lo que puedo dejar por escrito? ¿Mis cuentas de banco? O sea, si no tengo un departamento, por ejemplo, ¿pero qué dejo? ¿El dinero que tengo en el banco? ¿Dejo mis posesiones?
3: O de los 16 años, mis balones de básquet, ¿no? Y mis
2: claro.
3: cuentos. ¿Sí?
4: En el testamento se puede prever, bueno, o se prevé qué es lo que yo tengo en el momento en que yo falto.
2: Sí.
4: Y no es necesario especificar en el testamento los bienes en particular. Sí se puede hacer, pero no es indispensable. Simplemente si yo tengo claro a quién quiero dejarle mis bienes en el momento en que yo falte, nada más puedo poner así de manera genérica. Dejo como herederos a mis hijos.
2: Perfecto, claro.
4: ¿Qué es lo que van a heredar? Bueno, pues ya en lo su momento haya. Se verá. ¿Qué es lo

0: que había.
1: Claro.
0: ¿Puedo dejar una cuenta? También puedo poner en específico que una cuenta de cheques, una cuenta de inversión, se la puedo dejar a determinada persona. Pero no es necesario hacer un inventario o especificar bienes determinados para poder hacer
2: claro,
0: mi testamento.
2: Claro, buenísimo. Oiga, notario, y ya que andamos en esas, ¿no? Soy muy... mi primera opción es como muy universal, digamos, ¿no? Pero ¿se puede modificar el testamento? ¿Es muy caro? ¿Es muy complicado?
0: No, no es complicado. La modificación del testamento siempre implica hacer un nuevo testamento. No hay, en materia de testamentos, no hay adendums, no hay modificaciones, no hay notas complementarias, no hay notas al margen, no. Por la importancia, es, siempre se tiene que hacer uno nuevo. Y es tan sencillo como el primero que yo hice. Y de hecho es lo que yo le recomiendo a la gente. Me he dado cuenta que tratan de prever qué es lo que va a pasar de aquí al momento en que yo falte.
2: Imposible.
0: Y les digo, no es necesario.
1: Claro.
0: No es necesario. Prevean corto, mediano plazo. Porque se hace testamento por una cuestión patrimonial y una cuestión familiar.
1: Uh-huh.
0: Cambia.
1: Claro.
0: Tanto el patrimonio como la familia. En el momento en que haya cambios importantes, significativos en patrimonio o en familia, reviso mi testamento. Si ya no estoy de acuerdo, ya no me gusta, hago uno nuevo, así de sencillo. Entonces, es importante tenerlo y con la conciencia de que lo puedo ir cambiando.
1: Notario, ¿dónde podemos obtener más información para, aprovechando que ya llega el mes de septiembre, aprovechar el mes del testamento e ir a formalizar por fin?
0: Claro, hay que acudir con un notario y para saber con qué notario puedo ir, está el Colegio de Notarios de la Ciudad de México, el teléfono 5511-1819, estamos en Río Tigre 63 y la página de internet colegiodenotarios.org.mx tiene un rubro que dice ubica tu notaría.
1: Ah, súper.
0: De ahí podemos entrar y podemos buscar al notario por número, por nombre, los notarios de determinada colonia, los notarios de determinada alcaldía.
1: ¿Y da igual a cuál vamos? ¿Todos
0: sí.
1: son iguales?
0: Todos son iguales, todos van a cobrar 3,800 pesos y es lo mismo, van a recibir la asesoría.
1: Perfecto. Uh-huh. Pues muchísimas gracias por habernos acompañado en la Hora Nacional. Ojalá que mucha más gente tome la decisión de aprovechar la promoción y que vayan este mes de septiembre a sacar su testamento.
2: Sí, vamos. Así. Vamos, porque no lo he hecho, lo tengo que hacer.
0: Sí, sí. Perfecto.
2: Muchas gracias.
0: No, hombre, nada. Gracias a ustedes por la invitación.
2: Gracias a ustedes también por seguir con nosotros. Por favor, ya saben dónde estamos. No se vayan a ningún lado. Así llegamos al final de la primera parte de La Hora Nacional. Hoy hablamos de paz, de música, de educación y de mujeres que han dejado huella en nuestra historia.
1: A unos días de conmemorar su natalicio nos quedamos con una cita de Aurora Reyes. El arte no es un adorno para el deleite de los poderosos, sino un arma de combate para despertar la conciencia del pueblo y guiarlo hacia su emancipación.
2: Muchas gracias por vernos y por escucharnos. Pero antes de irnos a una pausa, le mandamos un abrazo y un saludo muy especial a Patricia Serrano, Carlos Gutiérrez García, Lupita Vega y Roberto Martínez.
1: También van saludos para Jorge Quesada, Silvia Machuca, María Elena Hernández, para José Luis Ramírez en Veracruz y para Patricia González en Jalisco.
2: Gracias por estar con nosotros cada semana y recuerden que nos encuentran como La Hora Nacional Oficial en YouTube, Facebook, Instagram, TikTok, X, Spotify y en el número 55 34 83 42 39. 55 34 83 42 39.
1: Además nos pueden mandar un correo electrónico a lahoranacional@segov.gob.mx.
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4: 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Buenas noches, bienvenidos a una emisión más de Colima en la Hora Nacional. Mi nombre es Blanca Becerra y espero que se encuentre muy bien el día de hoy, domingo 6 de septiembre. Así es, 6 de septiembre. Y pues esperando que todos se encuentren de maravilla en este día, todos a gusto, relajados, como también mi compañero Yeyo Rodríguez, que lo veo, pero bien relajado esta noche.
5: Hola, ¿qué tal, Blanca Becerra? Qué gusto poder saludarte a ti y a toda la gente que nos escucha a través de esta emisora en este dominguito. Ya bien relajado porque ya son las 10:30 de la noche y ahora sí, el día estuvo increíble y a descansar, pero antes con ese programa de Colima en la Hora Nacional.
4: Efectivamente, porque el día de hoy, como todos los domingos, les traemos no solamente información del estado, sino que también, como ya es costumbre, las canciones, esas letras que nos entran por estos oídos y terminamos hasta cantándolas y bailándonos con las canciones de la Asociación de los Autores y Compositores del Estado.
5: Muy bien, pues ahí está la Asociación de Autores y Compositores del Estado, que siempre están pendientes de mandarnos canciones cada semana para que ustedes las escuchen aquí en este programa de Colima en la Hora Nacional, porque también es un lugar para nosotros mostrar la cultura que tenemos en Colima, la gastronomía, lugares por visitar y mucho más.
4: Y ya que hablas de lugares por visitar, y ello ahorita les voy a mencionar unos lugares que a lo mejor no los conocemos, porque tenemos muy poquitos municipios, pero de repente que no han ido a Ixtlahuacán, no han ido de lleno a Coquimatlán, no han ido de lleno a Manzanillo, pero ahora vamos a aterrizar al municipio de Coquimatlán.
5: A ver, cuéntame.
4: Mira, si andamos por aquellos rumbos que vamos a visitar a un familiar o que de repente ya pasamos para ir a Manzanillo, porque por ahí ya es el camino para ir a Manzanillo, pues mira, es la ruta alterna, Colima a Coquimatlán y también a Manzanillo. ¿Por qué no llegar por una refrescante tuba en armería? ¿Cómo te caería?
5: No, con el calorón. Imagínate una tubita bien helada con mucho cacahuatito. Uf, chulada.
4: Así es, y luego de ahí, pues, bueno, antes de llegar a Armería nos vamos a Pueblo Juárez. ¿Sí conoces ese pueblito también que está hermoso?
5: Oye, nunca he ido a Pueblo Juárez, ¿eh?
4: ¿No? Ah, pues también les invito a que vayan a Pueblo Juárez. Y no se diga Coquimatlán, que Coquimatlán, a pesar de que está chiquito, pero concentra una gastronomía, concentra a su gente. También, pues, al centro, puedes pasar ahí al jardín y está hermoso también ahí. Y lo que vienen siendo sus estanques. Los ríos. No. Ya, creo que ya el próximo fin de semana me voy a ir para allá, para Coqui.
5: Fíjate que hay un estanque que se llama Mi General, ajá, que está ubicado ahí en el Palapo, centro donde cuidan a los animales. Bueno, ahí está el estanque Mi General y que está muy cerca de llegar de aquí de la ciudad de Colima o de Villa de Álvarez, pues está en el municipio de Coqui.
4: Y bueno, pues hay que disfrutar, sobre todo los días que hace bastante calor, a darnos un chapuzón allá a Coquimatlán. Nos vamos al municipio de Coquimatlán. Y si no, bueno, también nos vamos aquí a Colima Capital, porque por ahí hay varias actividades en La Campana. Si usted quiere consultarlo, página de Gobierno Colima, y por ahí les van a decir qué fechas tienen disponibilidad y sobre todo qué actividades se hacen en cada día y a cada hora también.
5: Sí, mira, hay acondicionamiento físico, activaciones de ponte pila, clase de yoga. O sea, hay mucho que hacer, mucho que disfrutar. Meditación, hay talleres para que la gente se la pase muy bien y disfrute. Y estos eventos se hacen en La Campana, que además está lleno de vegetación y además es un lugar pues ya protegido, ¿no?
4: Está hermoso, Yeyo. Si yo te contara, pero es mejor vivirlo, porque una cosa es que yo te cuente, a que otra cosa vayas de manera presencial, no sabes, vas a caminar o vas a correr y a tu alrededor ves, para mí es que a mí me encanta la naturaleza y está, imagínate correr debajo de los árboles, debajo de lo fresco, de la vegetación, de los animales, no, es maravilloso, así que les invito un sábado, un domingo para que vayan por la mañana o por la tarde, como ustedes prefieran, y ahí disfruten también en compañía de su familia o también, ¿por qué no?, solos, ¿verdad?
5: Muy bien, pues ya nos dijiste el plan que tenemos que hacer, hay que visitarlo, pero ahora sí, ¿qué te parece si nos vamos con musiquita, Blanca Becerra?
4: Vámonos con esta primera canción, se llama Amor Bonito, a cargo de José Ibáñez. 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

0: Hoy ya escuchamos esta canción de los autores y compositores y ahora vamos a platicar con nuestra invitada de esta noche, que ella nos va a platicar de todo lo que hace el DIF Estatal Colima.
1: Y el día de hoy nos acompaña la directora del DIF Estatal Colima, Diana Cepeda Figueroa, que le damos la bienvenida el día de hoy. Gracias por haber acudido a este llamado.
2: No, gracias a ustedes por el espacio, por la invitación, que siempre nos reciben muy bien en esta estación.
0: Oye, qué gusto saludarte, Diana, y sobre todo que ya estamos a unos cuantos días de el baile tan esperado, Una Cana al Aire.
2: Este gran evento que se lleva año con año y que sobre todo tiene muy contentos y ya con ansias a nuestros adultos y adultas mayores de nuestros centros de asistencia social. Recuerden que la invitación es para todo el público y que este ambiente es 100% familiar.
1: ¿Dónde? ¿A qué hora? Y por supuesto que están invitados pues todo el estado.
2: Así es, estaremos llevándolo en el Casino de los Burócratas este 25 de septiembre a las 7 de la tarde estaremos dando arranque y que sepan que obviamente hay una cuota de recuperación, pero estos 200 pesos incluye el acceso, tu asiento, tu mesa, pero también el Colorado Naranjo va a estar amenizando, así es que esperemos estar sacando los prohibidos ese día, brillo la pista junto con nuestras adultas y adultos mayores.
0: Oye, ya me vi ahí bailando. Es un evento muy esperado por todos los adultos mayores, por los abuelitos y las abuelitas que, oye, se ponen su mejor ropa, su perfumito y salen...
2: Desde ahorita ya se están preparando porque además ese día se elige a la reina de cada centro y empiezan a prepararse para hacer la elección, entonces están muy motivados, muy contentos y recomendarles porque realmente es un evento en el cual pueden aprovechar para convivir en familia, pueden aprovechar para llevar a toda la familia y convivir porque, pues bueno, siempre he dicho que nuestras adultas y adultos, nuestros abuelitos, como le digo de cariño, son el pilar importante de las familias, quienes nos brindan esa atención, ese amor, ese cariño, pero también hay que darles de regreso eso.
1: Así es. Y bueno, decimos Una Cana al Aire, ¿no? Pero no solamente se ha dirigido a los adultos mayores, sino que también creo que nosotros podemos ir, yo digo, ya tenemos una canita al aire también, pero podemos.
0: Yo tengo varias.
1: Yo también tengo varias. Pero aún así, aunque tengamos 30, a lo mejor tenemos 20, por ahí tengo unas amistades que les encante este evento, aunque no tengan 50, 60 años,
2: así
1: lo
2: es.
1: Que es para todo un poco.
2: La verdad es que el año pasado que llevé a mi marido, se quedó encantado con este evento. Me dio mucho gusto que se diera la oportunidad de ver cómo se desarrolló y sobre todo, pues que efectivamente, como lo dices, van muchas y muchos jóvenes también que, pues obviamente nos gusta esta música, pero sobre todo que también podemos bailar, podemos convivir, platicar. Obviamente ahí estamos haciendo varios eventos y concursos porque se premia a quienes bailan mejor también. Entonces, para decirles a todas y todos que los vamos a estar esperando con mucho cariño este 25 de septiembre a las 7 de la noche en el Casino de los Burócratas.
0: Oye, muy importante porque la premisa del DIF es el desarrollo integral de la familia, ¿no? Y esto sirve para honrar a los abuelitos, pero una a toda la familia.
2: Sí, la realidad es de que ahí existe la oportunidad de convivir niños, adultos, abuelitos y sobre todo ir fortaleciendo este lazo familiar. Nosotros sabemos que a veces hay adultos que se sienten pues ignorados, que se sienten que los hacen a un lado porque pues muchos de ellos ya no se sienten productivos, pero la realidad es que ellos son un baúl de saber, un baúl de experiencias, de todo lo que te pueden compartir. La verdad es que me quedo impresionada también por todos los consejos que nos dan. Así es que pues son todas y todos bienvenidos.
1: Y no solamente, Diana, tenemos este tipo de actividades para una familia integral, ¿no? Para que todos estemos unidos, sino que también el DIF tiene varios programas y más actividades. Cuéntanos, ¿qué es lo que tiene ahorita el DIF?
2: Pues justamente platicaba con amistades que estamos obteniendo varios beneficios de DIF Nacional, donde pues ahorita tenemos en puerta ya, que nos acaban de aprobar, un programa que realmente no me gusta anunciar mucho, pero sé que a veces es necesario. Tiene que ver con servicios funerarios completamente gratuitos para la gente que lo necesita. Hay personas que no tienen, cuando fallece su familiar, el recurso necesario para poder llevar una sepultura digna y que, pues bueno, sepan que este programa que estamos en coordinación con DIF Nacional lo estamos brindando. Es un paquete sencillo, es un paquete completo, pero sobre todo pues decirles que tienen la posibilidad a la familia de decidir que si quieren hacer una cremación, se les estará brindando la urna, pero también si quieren hacer una sepultura, se les da el ataúd. Todo esto obviamente también incluye lo que es la velación, pero hay algo muy importante. No sé si a ustedes con algún familiar les ha pasado o conocen a alguien que lo haya vivido. Hay familiares que fallecen fuera del estado de Colima, ¿sí? Que pues a lo mejor andaban en un mandado, no lo sabemos, y fallecen. Es carísimo hacer el traslado de regreso. Pues bueno, este paquete lo contempla de forma gratuita. Entonces, cualquier parte del estado, en cualquier parte de la República que haya fallecido tu familiar, lo puedes traer de regreso sin ningún costo. ¿Qué podemos hacer nosotros o cómo les brindamos este servicio? Pues bueno, directamente en DIF estatal o nosotros acabamos de firmar un convenio con los 10 DIF municipales del estado para que ellos puedan brindar este servicio. ¿Qué es lo que tienen que hacer? Acercarse a su DIF municipal. Ellos se comprometieron a tener personal 24/7 con el objetivo de que les estemos brindando, porque uno no decide a qué horas fallece tu familiar, sí, ¿verdad? Claro. Los horarios, los días, si es sábado, si es domingo, si es de madrugada, pues bueno, serán atendidos con muchísimo gusto, con sus documentos básicos y algo que les tengo que decir que hay que ser muy puntual. Yo sé que a lo mejor a veces se pueden presionar porque alguna funeraria les diga, no, mira, yo aquí, fírmale. Bueno, no tienen que contratar a nadie. En cuanto fallezca su familiar, ustedes se comunican con nosotros. ¿Por qué? Porque nosotros tenemos nuestras propias funerarias. Si el familiar contrata a alguien más, ya no podemos brindar ese servicio nosotros. Porque no es como que nosotros le pagamos directamente, sino que DIF Nacional tiene las propias funerarias en las cuales está brindando este servicio a las familias.
0: Oye, qué interesante. Y sobre todo cuando fallece un familiar, pues tú estás...
1: Te bloqueas.
0: Pensando mil cosas y es, una de ellas es un gran alivio que puedan ayudar el DIF a través de esto, ¿no?
2: Sí, hay familias que tienen su pena y que a veces uno se cierra, ¿no? Está en su dolor y que a veces uno termina contratando servicios muy caros, terminan pagando el doble o el triple o a veces hasta empeñando lo que no tienen, sí, para poder cubrirlo.
1: Pues muy buenas noticias con el DIF estatal y también por ahí sabemos que por ahí estaban entregando también útiles escolares, así ¿verdad? Es. ¿Qué nos puedes decir al respecto? Porque ahorita, pues, la educación básica acaba de iniciar y creo que también eso es muy importante el conocer.
2: Efectivamente, ha sido una muy buena alianza que hemos estado haciendo con Asipona, donde nos brindaron un contenedor que tenía mochilas, pero también nos han estado brindando otros con ropa y que sepan que esto los estamos llevando directamente a las familias de forma gratuita. No les estamos cobrando absolutamente nada por brindarles este beneficio, pero tampoco les estamos pidiendo ninguna documentación. ¿Por qué es? Lo dejo claro porque a lo mejor pues hay personas que tienen la duda. Me pasó en un lugar donde me dice, es que espérenme, no se me vaya a ir porque me van a traer la cartera. Y yo, ¿y para qué ocupa la cartera? por si cobra. No cobramos nada, señora, véngase.
1: No lo pueden creer, ¿no?
2: Así es, esos beneficios los estamos llevando a las comunidades más alejadas, a las colonias más alejadas, no solamente de un municipio, sino de los 10. ¿Cómo lo hacemos? Obviamente, aparte de que el DIF estatal se reparte junto con todo el equipo, también lo hacemos en coordinación con los DIF municipales.
0: Oye, Diana, algo que me gusta mucho es que he visto las redes sociales tuyas y del DIF, que no nada más los apoyos se quedan aquí en lo cerquita de Colima, Villa de Álvarez. Has estado recorriendo mucho Armería, Tecomán, Manzanillo, Minatitlán, y antes los apoyos no llegaban a estos lugares, a estas comunidades más alejadas, ¿no?
2: Así es, hemos estado en comunidades donde nos dice gracias por acordarse que existimos. La realidad es de que es un reto poder llegar a los lugares que a lo mejor es complicado los accesos, ajá, es complicado hasta los caminos para poder llegar, pero sabemos, y como nos lo ha dejado claro nuestra presidenta Claudia Sheinbaum, no debemos de hacer distinción alguna. Todos los ciudadanos somos importantes, todos los colimenses son importantes. Entonces, pues hay que llegar hasta donde se tenga que llegar. Obviamente tomamos nuestras precauciones en tiempo porque sabemos que algunos no, me ha tocado hasta más de 2 horas para llegar a comunidades, pero la realidad es de que muy contentos. Aprovecho para mandarle un saludo a la comunidad de La Rosa, que siempre nos reciben muy bien, pero sí más o menos hacemos 2 horas de traslado.
0: Está alejada, ¿eh?
2: Sí, pero la verdad es que la gente es muy cálida y muy linda.
0: Vale. Oye, y cuando llegas a una comunidad tan alejada, ¿qué te dice la gente?
2: Pues la verdad, contentos. Yo quiero decirles que ese día una señora de la comunidad de La Rosa nos tortió, nos llevó queso. La verdad es que la gente es muy, muy, muy agradecida. Sí, sí, así claro. Es. De no tanto lo que les lleves, el gesto de acordarse de ellos. Entonces, es una constante que yo les prometí estar regresando constantemente. Entonces, pues nos han estado hasta invitando a sus fiestas ya patronales.
0: Qué bueno.
1: Qué bueno. Y también por ahí, también tienen el programa de lentes, Diana.
2: Así es. Justamente en la semana tuvimos la visita de DIP Nacional, donde nos daban buenas noticias. En la primera entrega, DIP Nacional nos dio 8,000 lentes. Ahorita, porque ya se hizo la comprobación, porque se hicieron todas las entregas en tiempo y en forma, pues bueno, nos están dando la noticia que nos estarán brindando otros 20,000 lentes. Entonces, espérenos en sus colonias y comunidades porque sí vamos a llegar. Hemos tenido varias peticiones en las publicaciones. A veces, oye, les falta para acá, oye, acá los esperamos. Así es que ténganos paciencia, llegaremos a todos los lugares y sobre todo, que este beneficio es gracias a las gestiones que hace nuestra gobernadora, la maestra Indira Vizcaíno Silva.
1: Y este programa está dirigido a toda la población.
2: Así es, nosotros siempre les decimos que es, o dejamos claro que son para vista cansada, que es para mayores de 30 años. Obviamente hay sus excepciones y hay algunos que son un poquito menos de esa edad y que pueden aplicar, que son lentes de muy buena calidad. Son diferentes diseños, diferentes colores, así es que pues que sepan que en ese mismo momento que llegan, en ese mismo momento se retiran ya con sus lentes en sus manos.
0: Oye, se ha tenido una muy buena relación y mucha participación del gobierno federal con el gobierno del estado y eso traduce en muchos beneficios para la población.
2: Sí, yo la verdad es que agradezco esta buena coordinación y sobre todo esta buena relación porque nuestra gobernadora ha tenido bien muchos beneficios, no solamente en el DIF, sino para todo el estado de Colima en los diferentes rubros. Nosotros de manera muy puntual les comparto que nos acaban de dar el sí en otra de nuestras peticiones, que es 2 vehículos adaptados para personas con discapacidad que tengan que hacer traslados, por ejemplo, con silla de ruedas. Es 1 para 5 personas y 4 para 4 personas. Entonces, esto va a ayudar muchísimo para que las personas que tengan que venir a su cita o trasladarse desde el epicentro de la transformación, que es Manzanillo, hasta la capital, pues bueno, no le batallen tanto, porque a veces sabemos que no tienen quien los traiga, que a lo mejor no tienen un vehículo propio y que lo hacen en transporte público, y la verdad es que pues sí le sufren bastante.
0: Oye, qué importante, sobre todo porque hay muchas personas que no tienen coche, que tienen que trasladarse en taxi, que tienen que irse en el camión, y sí, entonces es muy difícil cuando tienes la silla de ruedas, ¿no?
2: Así es, entonces esto justamente lo platicaba con la gobernadora, que va a ser una oportunidad para poder dejar un vehículo aquí, para poder abarcar todo el Distrito Federal 1, por ejemplo, y el otro para poder abarcar todo el Distrito Federal 2, y así pueda hacer a lo mejor una ruta en la cual vaya pasando por ellos y que los traiga a su cita, a sus mandados, y que puedan regresar nuevamente a su casa con la seguridad de que vienen con toda la tranquilidad, que vienen siempre con todos los cuidados y sobre todo pues que no les va a costar.
1: Y bueno, para todas aquellas personas que nos están sintonizando en este momento, ¿cómo acceder a todos estos programas? ¿Dónde podemos asesorarnos? ¿Cuáles son las vías de contacto que tienen ustedes?
2: Pues bueno, siempre que les comento que nos sigan en nuestras páginas oficiales, DIF Estatal Colima, o directamente en el de su servidora, Diana Cepeda Figueroa, porque ahí estamos subiendo todos los días programas, beneficios, y obviamente todos los recursos que podemos brindarles desde el DIF estatal a todas las familias colimenses, no solamente a las niñas y niños, sino a todos los integrantes de la familia.
1: Y bueno, escuchamos solo algunos de los programas que tiene el DIF estatal, porque bien sabemos que tiene muchos para el bien común de todos los colimenses. Pero ¿cuál es la principal, Diana, necesidad que tienen los colimenses? ¿Qué es lo que más se te acerca a los colimenses para de apoyo?
2: Generalmente tiene que ver con algún estudio médico, tiene que ver con pues que se les ayude a comprar algún medicamento, o también problemáticas que van relacionadas a menores de edad, o sea, niñas y niños, en cuestión de pues alimentación, cuidado y sobre todo pues que tenemos que atender muchos reportes que tienen que ver con maltrato infantil.
0: Que el DIF estatal, bueno, también atiende todas esas cuestiones, ¿verdad?
2: Así es, eso es lo que más nos llega en el día. Además que la gente nos pide mucho, mucho maestros e instructores para llevar a las colonias. Obviamente esto lo fortalecemos por medio del programa DIF Pilares, que son nuestros SEDECOS, donde les llevamos cursos, talleres y sobre todo siempre les preguntamos qué es lo que ellos quieren aprender para que vayan con gusto.
0: ¿Qué tal, eh?
1: Pues ahí está, para que puedan acceder a todos esos programas. De repente nada más escuchamos por ahí o vemos en las redes, pero ahí está concretamente hablando la directora del DIF estatal, porque hay muchísimos apoyos. Simplemente es pues también buscarle, ¿no? Y poder entrar en estos programas.
0: Porque y que la gente sí, se acerque.
1: Se acerque, porque de repente sí están los programas, pero como que les da pena. Quieren que les llegue de repente ahí donde está sentada. A veces sí los llegan prácticamente, ya lo comentaban, porque llegan a todos los rincones, pero también hay que ser, nosotros tenemos nuestra tareita.
2: Justo siempre les digo que la mayoría ahorita de las personas tenemos un teléfono inteligente en el cual, pues, lejos de utilizarlo para cosas negativas, que lo hagamos para cosas positivas, que se sigan páginas oficiales, que sigan a páginas donde realmente estén dando información confiable y sobre todo pues que se está actualizando la información día con día para que ellos puedan acceder a estos beneficios.
0: Pues ya lo sabe, acérquese, el DIF estatal está listo para apoyarlos y sobre todo si no hay algo que lo puedan hacer, canalizan hacia donde es la dependencia, ¿no?
2: Así es, si no es con nosotros, nosotros les apoyamos a tocar la puerta correcta para que pueda llevar a buen puerto su gestión.
1: Y bueno, finalmente, Diana, un mensaje que quieras darle, enviarle a todas las y los colimenses, porque nos escuchan en todo el estado.
2: Pues primeramente agradecerles que nos estén escuchando y sobre todo, pues que tengan la confianza en acercarse a esta bella institución que es el DIF Estatal Colima, para poderles nosotros brindar la mano en todo momento. De parte de su amiga Diana Cepeda, les agradezco el espacio, el momento y sobre todo, pues gracias por permitirles servirles.
0: Muchísimas gracias, Diana Cepeda Figueroa, te agradecemos mucho. Yo te digo presidenta del DIF Estatal, directora, presidente, pero muchísimas gracias por estar con nosotros. Buenas
2: muchísimas
0: noches.
2: Gracias a ustedes.
1: Aprovechemos todos estos programas que tienen para ustedes. Y por otro lado, antes de irnos, porque ya se nos está acabando el tiempo, vamos rápido. Y es que para todos los municipios les comento que las juventudes pues toman los escenarios de Colima, ya que del 7 al 25 de septiembre la Muestra Estatal de Artes Escénicas Juventudes 2026, ¿qué creen? Llevarán 15 presentaciones de teatro, danza y música a planteles educativos y espacios públicos en todos los municipios, en los 10 municipios del estado, además que los días 9, 10, 11, 12 y 19 de septiembre, el Teatro Hidalgo recibirá las 5 propuestas mejor evaluadas de esta edición. Así es que, si usted tiene una duda al respecto, hay que visitar Juventudes Colima en Facebook para más información.
0: Ahí está, no lo pudiste haber dicho mejor, ¿eh? ¿Pero qué crees?
1: ¿Qué pasó?
0: Ya se nos está acabando el tiempo de esta noche.
1: Ay, qué rápido pasa el tiempo, ¿no crees?
0: El tiempo pasa rápido y no perdona.
1: No perdona. Y el tiempo, como dicen, es oro.
0: Pues a veces es plata, a veces es bronce, pero siempre es muy valioso.
1: Eso ya es la piñata, ¿no? De pegarle la piñata.
0: Ya nos vamos. Yo soy Yeyo Rodríguez y fue un gusto haber estado con ustedes esta noche aquí en Colima en la Hora Nacional.
1: Un gustazo también para mí. Yo soy Blanca Becerra. Nos escuchamos el próximo domingo en punto de las 10:30 de la noche por esta misma frecuencia. Que pase una excelente noche.
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0: una sorpresa para ti, insignificante, pero creo que te puede gustar. Antes de decir, me gustaría brindar.
1: Por mi sorpresa.
0: Y por tu sorpresa. ¿Qué? ¿No te gustó?

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1: Esta canción va con mucho cariño y con mucho respeto hasta el cielo para nuestro aventurero, Jason Jiménez.

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3: Que el creador y arquitecto del universo derrame múltiples bendiciones en cada uno de sus hogares. Es el ferviente deseo de los hermanos al presentar un programa más. Programa elaborado y concretizado con un solo y sano propósito de contribuir a tu bienestar y felicidad, cuyos atributos son para ti y las personas que amas o estimas. Si tu existencia está asistida por un sendero de fe y confianza en el Altísimo Dios viviente, permíteme servirte de guía a tu ansiada meta y jamás, pero jamás te arrepentirás el haber sintonizado esta radiodifusora. Amables hermanos, amables oyentes, quienes habla para ustedes es el hermano curandero de mal expuesto. Y si en este momento te sientes desesperado por alguna situación difícil que se haya presentado en cualquier ámbito de la vida, no dudes en venir a buscarme. No pierda tiempo. Ven a platicar conmigo y vamos a buscarle una salida. Vamos a buscarle una solución a tu problema. Porque estos tus servidores, para cientos de problemas, tenemos miles y miles de soluciones. No importa cuál sea su problema, no importa que haya visitado a otra persona y sus problemas no hayan sido resueltos. Comprenda que hay muchas personas que dicen tener conocimiento, pero no lo son. Y usted dirá, ¿cómo puedo yo saberlo? Al usted venir con nosotros, usted va a ver la realidad inmediatamente. Somos personas capacitadas, dominadores de las ciencias ocultas, y hemos nacido con este don, con este poder, con este conocimiento que Dios nos ha otorgado. ¿Cuántas son las personas que hoy nos aclaman? ¿Cuántas son las personas que hoy se sienten dichoso, alegre y feliz? Amables hermanos, amables oyentes, en el tiempo que tenemos por aquí, me siento orgulloso, me siento feliz del sinnúmero de personas que ha venido a decirme gracias porque usted me curó. Gracias, porque todos mis problemas están resueltos. Y otros que están en proceso de curación también dicen, estoy comenzando a ver mejoría. Y así sucesivamente me siento dichoso, alegre, feliz y contento, porque cada uno de ustedes lo están sintiendo también. Y como siempre le digo, en esta región voy a estar hasta que Dios disponga de mí. Personas que andaban desesperadas con dolores en toda parte del cuerpo, hoy andan felices, con la frente en alto, sonriente porque no sienten ningún dolor en su cuerpo. ¿Cuántas personas que trabajan la agricultura y que únicamente veían sudores y cansancio a su alrededor, hoy llegan felices, alegres, porque han visto todo su resultado, todo su más anhelado deseo, se le ha convertido en realidad? De inmediato paso a dar lectura a la primera correspondencia, dice esta. Los saludo cordial y afectuosamente. Después de mi saludo le comunico que soy fiel oyente de su programa y que tengo un grave problema en mi cuerpo. Soy un hombre de 48 años de edad. Toda la vida me he dedicado a trabajar la agricultura, a trabajar con mis animales, pero de 2 años para acá me ha estado sucediendo esto. Sufro de impotencia sexual y estoy desesperado. He gastado bastante dinero, he buscado curanderos, yerberos y personas que dicen que saben curar de mala enfermedad. Ninguno me han podido hacer nada. Como una persona lo visitó a usted y tenía un problema muy fuerte y ustedes se lo resolvieron, él me dijo, escucha tal estación y verá que ahí usted va a encontrar una persona que habla por la radio y si lo visita te vas a curar. Yo, ya con poca fe, no quise ir a visitarlo sino escuchar el programa y enviarle esta correspondencia. Por favor, ayúdeme, le pido auxilio en mi desesperación. Bien, querido amigo, te retorno el saludo y te comunico lo siguiente. Nosotros le hicimos un estudio muy profundo a su correspondencia para dar con el origen de su sufrimiento y de su padecimiento y para comprobarle a usted que la persona que usted ha visitado no consigue los antídotos y secretos que estos sus servidores conseguimos. Pudimos comprobar que la cuñada tuya, la esposa de tu hermano, es la única responsable de este mal que usted viene padeciendo. Pues cuando tu difunto padre murió, te dejó el terreno y te dejó una que otras propiedades, igual que a ellos, porque antes de él morir se lo hizo en vida, y fue a un lugar y te están haciendo velaciones con un muñeco de cera. Es decir, recogen la cera en los campos santos que ni siquiera respetan, buscaron la cera, hicieron un muñeco y le metieron tu nombre adentro. Esto fue quemado en el altar de un hechicero. Es por esa razón y motivo, querido amigo, que usted se siente desesperado con dolencia en todo el cuerpo. Es por esa razón y motivo que hay noches enteras que usted no puede dormir, ni siquiera tener intimidades con su pareja. Querido amigo, tenga mucho cuidado. Dispénseme una visita, no se quede allí escuchando el programa. No importa que usted haya visitado a esta persona que dicen saber curar, pero no consiguen los antídotos, ni tampoco tienen el suficiente conocimiento. Recuerde que si usted anda cruzando la calle con un ciego, o lo atropella a un carro, o se meten los dos a un hoyo o a un barranco. Un ciego no puede guiar a otro ciego. Y es por eso que tú no has podido curarte, porque no has dado con la persona que te vas a curar de verdad. Con esto no te digo que venga creyendo a ciega en mí. Luego usted se va a ir al tronco de una mata de limón y va a agarrar 21 hojas con la mano izquierda diciendo, despierta, despierta mata de limón, que te agarro para remedio. Va a traer también aquí 7 plumas de una gallina negra. Y verá que en corto tiempo, querido amigo, usted va a comenzar a ver su mejoría. Más bien se va a sanar de una vez y por todas. Tu cuñada es la responsable de que tú venga padeciendo esos trastornos en tu cuerpo. Únicamente por envidia, por traición, por maldad, querido amigo. No olviden, amables hermanos, amables oyentes, que hay muchas personas que no van lejos en hacerte un daño. Hay muchas personas que únicamente porque tú te ríes mucho, porque te sientes alegre, porque compraste unos zapatos, un vestido nuevo, o eres una persona que te ha gustado trabajar, te dañan, te destruyen, nada más por la tranquilidad que lleva con tu esposa, con tus hijos o con tu familia. Te ponen a sufrir, te ponen a padecer de tal y cual manera que salta y brinca y anda como sapo en tomatera y no te da cuenta el por qué, únicamente te destruye lentamente. Por esa razón y motivo, estos sus servidores le decimos, alerta, busque nuestro domicilio, busque nuestra dirección, para cientos de problemas tenemos miles y miles de soluciones. Dice esta carta, hermanos, reciban un caluroso y especial saludo que le brindan los hermanos, ya que somos 4 hermanos, y siempre hemos vivido en paz y en tranquilidad, pero últimamente las enfermedades y los problemas con unas personas que colindan después que murió nuestro padre ha sido muy grande. Ellos no quieren quitar parte del terreno que es de nuestra propiedad y dicen tener documentos acreditados que mi padre le vendió un pedazo de tierra y nosotros sabemos que no, pero resulta que tengo un hermano que es muy violento y en cada momento dice que lo va a matar y como tiene una arma que era de mi difunto padre, yo tengo temor porque ese vecino es muy terco y muy insistente en que él no va a ceder en poner sus alambres por donde van. Como yo escucho su programa, por el amor de Dios, le pido que me dé la solución para que este hombre se tranquilice y entregue la parte de terreno que nos pertenece a nosotros antes que haya una desgracia. Se lo pido de favor, ya que mi hermano es una persona como una mula, si así se podría decir. Yo le dije que le dejáramos el terreno y él dice que no. Ahora mi hermanita, que tiene 21 años, ha comenzado a enfermarse y mi hermano dice que ellos le están haciendo brujería. Bien, queridos amigos que me escriben con el seudónimo Los Cuatro Hermanos, les retorno el saludo y le comunico lo siguiente. Nosotros le hicimos un estudio muy profundo a su correspondencia y basándonos en las ciencias ocultas, la que dominamos a la perfección, pudimos comprobar que sí, en realidad esta persona es una persona egoísta, problemática y además ventajista y chantajista, porque él sabe muy bien que es mentiras, que él no tiene ningún papel firmado, ni tiene nada porque tu padre no tuvo esa necesidad, ya que fue una persona que siempre se mantuvo bien económicamente. Pero él aprovechando y creyendo que ustedes son inocentes, le quiere quitar su terreno a la fuerza. Por otra parte, con respecto a la enfermedad de tu hermanita, es cierto, él está haciendo trabajo de magia negra, está haciendo trabajo de brujería para que se mantenga enfermo constantemente. Y no solo ella, sino tu hermano en cualquier momento va a comenzar con fuerte dolencia de cabeza, con fuerte descaimiento en el cuerpo, de tal manera que no va a poder defender lo suyo. Querida amiga, usted también va quedando afectada, no se ha dado cuenta de este pequeño dolor de estómago que le da constantemente. Es por el trabajo de magia negra que mandó a hacer esta persona. Con respecto a que tu hermano es una persona muy violenta, comuníquele a él que la violencia no tiene validez mientras se puede dialogar. La violencia trae más violencia y si él llega a cometer una locura, le quedan dos caminos: abandonarlo a ustedes definitivamente como un cobarde o definitivamente ir a la cárcel por el hecho que haya cometido. Entonces no van a poder lograr nada. Por esa razón y motivo, yo lo invito a ustedes a que vengan a mi oficina, primero para curar a tu hermana a tiempo, que es lo más importante para nosotros en este momento, ya que las cosas materiales van y vienen, y luego para mandarles algo allí en tu casa para protegerla, para que este hombre no vuelva a dañarlo, y asimismo pueda ceder a entregar la parte de primero para curar a tu hermana a tiempo, que es lo más importante para nosotros en este momento, ya que las cosas materiales van y vienen. Y luego, para mandarles algo allí en tu casa para protegerla, para que este hombre no vuelva.

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1: Tengo otra carta en mis manos y dice esta carta: hermanos, los saludo cordialmente y después de mi saludo le comunico mi problema. Soy un hombre de 37 años de edad y a mis 37 años de edad he tenido muy mala suerte en el amor. Tuve una novia cuando tenía 18 años. Pensé que me iba a casar con ella, pero un día llegué a su casa, la encontré muy enojada. Su mamá me dijo que no querían verme jamás en la puerta de la casa de ellos y que si yo seguía visitándolo íbamos a tener problemas. Hasta ahora yo desconozco la causa, el por qué ellos no me aceptaron, si ya teníamos 9 meses de novio. De ahí para acá yo he tenido aventuras, pero no he podido concretizar un matrimonio, mucho menos un noviazgo. Yo quiero que usted me diga el por qué esta racha de mala suerte en el amor. Bien, querido amigo, te retorno el saludo y te comunico lo siguiente. Nosotros le hicimos un estudio detenidamente a tu correspondencia para dar con el origen de tu racha de mala suerte en el amor y pudimos comprobar que usted está siendo víctima de un salamiento, de un hechizo desde hace mucho tiempo. Precisamente cuando usted era novio de esta muchacha que se llama Roselia. Le digo el nombre para que conozca mi conocimiento. Roselia se llama, la que era su novia, la que jamás lo aceptó. Había una señora viuda que estaba enamorada de usted y usted, como estaba bastante enamorado de su novia, nunca le prestó atención. Tuvo 2 o 3 veces con ella y jamás volvió a buscarla. Ella fue a un lugar y le mandó a hacer un ligamiento, un hechizo, un encantamiento a nombre de tus sentidos y tu pensamiento, para que jamás pudiera esclarecer la parte amorosa de tu vida, atándote en una forma que todas las mujeres que están contigo en un rato, al momento te odian. Amigo, usted necesita hacerse un baño de las 7 rosas, haciéndose el baño con las flores de jazmín, la flor de libertad. Va usted también a agarrar 7 litros de agua en un arroyo donde fluya mucho el agua, con la mano izquierda, y debe bañarse por 3 martes y 3 viernes consecutivo en forma de estropajo, un pedazo de tela negro de 1 metro y un pedazo de tela rojo. De lo contrario, amigo, usted no va a poder liberarse de esta racha de mala suerte, ya que es un trabajo pitonizo que le mandaron a hacer a usted. Muchas gracias por su carta, y si te quiere liberar de esto, busca mi domicilio para que platiquemos personalmente.

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1: Hemos llegado al final de su espacio, Un Encuentro con su Salud, con el maestro Abraham de la Luz, deseando que el Todopoderoso los guíe hoy y siempre. Hasta la próxima.
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10: ¿Cuánto cuesta?
11: Eso sale en 60 pesos.
10: 60 pesos. Y entonces esta, ¿en cuánto me la puedes dejar?
11: En 50.
10: Para llevármela así como para animarme.
11: Así es.
10: ¿En 50 pesos?
11: 50 pesos.
10: Ok, ¿y si te compro dos?
12: ¿Cuántas veces has escuchado esa frase frente a un puesto de artesanías? Parece algo inocente, casi un juego. Pero, ¿alguna vez te has preguntado cuántas horas de trabajo, cuántas generaciones de conocimiento y cuántas manos están detrás de ese alebrije, de ese huipil, de ese barro negro que quieres llevarte por la mitad de su precio? El regateo es una práctica tan antigua como el comercio mismo. En México, tiene raíces profundas. Durante siglos, fue parte esencial de la vida en mercados y plazas. Un diálogo entre comprador y vendedor que iba más allá del dinero para convertirse en un vínculo social. Un acto de convivencia donde ambas partes salen ganando. Un centro de investigación ha estudiado el comportamiento de pequeños negocios artesanales que operan en condiciones de subsistencia y la conclusión es clara. El regateo indiscriminado que antes era juego, hoy tiene consecuencias graves.
13: El proceso es mucho tiempo. Por ejemplo, se tiene que urdir, enrollar el hilo, pero es todo esa mano.
12: Detrás de cada artesanía hay una inversión que no se ve. Horas de trabajo meticuloso, materias primas que cada vez cuestan más y la aplicación de técnicas que son patrimonio cultural transmitidas de generación en generación. Una pieza de barro negro de Oaxaca puede llevar días de moldeado, secado y bruñido a mano. Un rebozo puede requerir semanas en el telar. regatear. Cuando regateamos sin considerar eso, no solo minimizamos el valor de un objeto, afectamos directamente el sustento de una familia. Las ganancias del día de un artesano se van en lo básico: comida, salud, escuela, techo. Y los números hablan. Según el INEGI, las artesanías representan casi el 18% del Producto Interno Bruto Cultural de México, la actividad que más aporta a ese sector. Se estima que más de 8 millones de mexicanos elaboran productos artesanales, la mayoría de manos de mujeres indígenas. Sin embargo, el salario promedio de un artesano en 2025 fue de apenas 6.580 pesos al mes. Y el problema es más profundo de lo que parece. Desde hace años, las artesanías se perciben como simples souvenirs, lo que fomenta la búsqueda de precios bajos y desconoce el esfuerzo, la creatividad y el tiempo invertido en cada pieza. El regateo sistemático contribuye a una consecuencia dolorosa. Las nuevas generaciones ya no encuentran económicamente viable continuar con el oficio de sus padres y abuelos. El legado se rompe. La próxima vez que tengas un alebrije de Oaxaca, un rebozo de Tenancingo, un barro de Mata Ortiz o un bordado de Tenango entre las manos, recuerda que no estás comprando un souvenir. Estás sosteniendo siglos de historia, identidad y oficio. La UNESCO lo dijo claro. La artesanía es quizá el sector cultural donde más se percibe la tensión entre economía y cultura. Pregunta cuánto tiempo le tomó hacerlo, qué materiales usó, de dónde viene la técnica. Y antes de pedir rebaja, hazte la pregunta que de verdad importa. ¿Cuánto vale para ti que ese conocimiento siga existiendo? De Leonardo Santiago, con información del portal Ciencia UNAM. Les saluda Mónica Genis.
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1: ¿Qué tal? ¿Cómo le va? Muy buenos días. Bienvenidos a la información. Bienvenidos a Informe 24. Informe 24 está en vivo con usted, con su servidor Edgar Torres Velázquez, en esta mañana de lunes 7 de septiembre de 2026, iniciando con esta emisión que es ya, a ver, recuérdenme qué emisión es, la número 804 de Informe 24. Es el día 250 del año y faltan 115 para que culmine 2026. Y bueno, quédese porque le vamos a tener información, entrevistas, desde luego también los mensajes, iba a decir los llamados, pero para no confundirlos, los mensajes de WhatsApp, mensajes de texto y mensajes de voz que usted amablemente nos hace llegar, pues todas las mañanas, a través del 312-22-987-98, que es el número aquí en Super 98.9, y que a lo largo de estas dos horas de información, usted podrá estar en contacto, hacernos llegar sus denuncias, sus comentarios. Por supuesto que estaremos muy agradecidos con usted. Y ya lo sabe. Oiga, pues le comento, este fin de semana, el sábado pasado, estuvo en Colima la presidenta de México, la presidenta de la República, Claudia Sheinbaum Pardo, en lo que fue la novena visita al estado de Colima. Pues obviamente que en un evento de esta naturaleza, pues espera la asistencia de los simpatizantes, especialmente, ¿no? Correligionarios, simpatizantes. Y pues desde siempre, como periodista, como haciendo trabajo de reportero también, pues me ha tocado cubrir en diversas ocasiones las visitas presidenciales. Yo creo que las que estuvieron más restringidas, más vigiladas, fueron tanto la de Felipe Calderón como la de Enrique Peña Nieto. O sea, ahí no entraba cualquiera, estaba muy vigilado aquello, el acceso era pues restringido, ¿no? Te revisaban todo, no podías entrar con cartulinas, no podías entrar con nada, era de verdad una situación. No sé si lo recuerden los demás colegas que me estén escuchando, pero pues con la ola de Andrés Manuel López Obrador y esto del gobierno del pueblo para el pueblo, pues fue como un poco más laxo, ¿no? En la apertura, en las personas que asistían. Y este pasado domingo, pues vimos, como en otras ocasiones también, la presencia de manifestantes. Sin embargo, pues cuando no existe el respeto, cuando hay una cerrazón, cuando no se tiene la intención del diálogo o de alcanzar acuerdos, ocurren cosas como las que ocurrieron el sábado pasado, ¿no? ¿Qué fue lo que ocurrió? Pues ahí estuvimos en el corralito de prensa, justamente. Pues sí, asistieron a manifestarse, según pude leer en las mantas, en las pancartas, ambientalistas, pescadores, salineros, en contra, más bien para que se analice de una mejor forma la ampliación del puerto. E incluso en algunas pues decían que no se instalara, ¿verdad? Pero además hay figuras políticas. ¿Por qué digo figuras políticas? Porque muchas veces pretenden hacerse pasar por activistas sociales cuando sabemos que son personas que han participado de la política, que han estado en un partido, en otro, de un color, de otro, y que de buenas a primeras pues dicen ser activistas sociales y que están en todos los temas, ¿no? Donde haya revuelta, diría mi madre, donde hay argüente, ¿verdad? Pero bueno, así decía mi madre, yo digo donde hay manifestaciones, donde hay ruido. Y luego entonces, el pasado sábado, lo que ocurrió ahí en la Unidad Deportiva Morelos fue que llegó la presidenta de México con la comitiva, inició el evento, empezaron las manifestaciones, sí, los gritos, y bueno, dentro de esta situación, una persona con un megáfono, pues insistentemente estaba grite y grite y grite cuando el resto de manifestantes, una vez que la presidenta de México expresó que les proponía un diálogo al término del evento, si es que pues permitían el desarrollo de las acciones, ¿sí? Del informe, pues una amplia mayoría de los manifestantes decidieron escuchar el mensaje y aguardar, pero pues la persona del megáfono estuvo duro y dale todo el tiempo, al punto de que las mismas asistentes a este evento, pues le empezaron a gritar fuera, fuera, fuera, fuera. Que ese fuera, fuera, y el abucheo fue contra la persona, pues que no dejaba escuchar, no dejaba escuchar. Esa es la realidad de las cosas. En redes sociales, ¿cómo pasó? No sé. Pero en redes sociales comenzó a circular la versión de que la abucheada había sido la presidenta. Pues eso es falso. Eso no fue así. No fue así. Sería faltar a la verdad aceptarlo de esa manera. La presidenta hizo un llamado. Dijo, a ver, vamos viendo algo. Estoy escuchando que hay manifestaciones. ¿Qué les parece si terminamos el evento y lo recibo al finalizar? ¿Verdad? Pero como de aquella parte no hubo una respuesta favorable, pues que esperaban que hiciera la presidenta. Entonces, lo que refirió en su momento la presidenta, que estaba hablando acerca del pasado, del priismo, del prianismo, como le han llamado, pues dijo, seguramente las personas que siguen gritando, pues no les ha gustado lo que he dicho, ¿verdad? Porque se refirió a Miguel de la Madrid, a Ernesto Cedillo, a Carlos Salinas, a Ernesto Cedillo, y bueno, pues haciendo ese recuento de lo que fueron los gobiernos priistas de estos expresidentes, pues dijo, oiga, pues seguramente los que están gritando, pues no les está gustando lo que estoy diciendo, seguramente son prianistas, ¿verdad? Han de ser prianistas, infiltrados. Y entonces así, esto se volvió una bola de nieve, de dimes, diretes, de teléfonos descompuestos. Luego vimos ayer, pues que salieron a publicar también algunos testimonios de personas que estuvieron en el evento dando las versiones, y bueno, aquello se volvió un campo de batalla. Estamos en la época de las redes sociales, estamos en la época de la instantaneidad, pero también en la que cada quien quiere llevar agua para su molino. Aquí el asunto es que la ciudadanía es la que queda en medio de esas guerras, de esas confrontaciones en las redes sociales. Mi consejo es de que usted busque una fuente. O sea, una fuente significa, digamos, un punto de información, ¿sí? Que regularmente, pues yo, por ejemplo, a mis alumnos les recomiendo los medios masivos, los que tienen un nombre, que tienen un rostro, que tienen un representante que puede responder por sus dichos. Porque desafortunadamente en las redes sociales hay muchas páginas que sí dicen Colima, que son noticieros o noticias o de muchos, ¿no? Tienen sus nombres cada uno de ellos, pero no sabes quién los dirige, no sabes quién te está diciendo lo que se está diciendo. Y desafortunadamente, y malamente pienso yo, pues el día de ayer, bueno, el pasado sábado, cayeron periodistas de renombre a nivel nacional, lo cual me sorprende. ¿Por qué? Porque la información, si no estuviste ahí, entonces se debe comprobar, se debe confirmar. Por eso me llamó la atención que en las redes sociales pues se dijera que la presidenta fue abucheada cuando no fue así, y que de una forma tan fácil se hayan enganchado, pues a nivel nacional, medios que considero yo serios, periodistas que considero sí críticos, pero que me sorprende que no hayan confirmado esa información. Pero bueno, yo estuve ahí y lo que le estoy diciendo pues es lo que vi y lo que escuché. Es más, hubo una cantidad de personas mayor a la de la pasada visita ahí mismo en la Unidad Deportiva Morelos, y al finalizar pues ya no estaban los manifestantes. Dejaron sola a la del megáfono, a la que abucharon, a la que le dijeron fuera, fuera. Iniciamos, son las 7:12.
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1: En la novena gira de Claudia Sheinbaum Pardo por el estado de Colima, la gobernadora Indira Vizcaíno Silva afirmó que tras 2 años de ser la primera mujer presidenta de México, el país avanza como un país con más derechos, más justicia, más soberanía y más bienestar, al expresar el respaldo de las y los colimenses a la transformación que encabeza la jefa del Ejecutivo Federal. Durante el evento Honestidad y Resultados realizado el sábado en la Unidad Deportiva José María Morelos con motivo del segundo informe de gobierno de Claudia Sheinbaum, la titular del gobierno del estado de Colima destacó que las políticas federales generan beneficios concretos en Colima, como el programa Vivienda para el Bienestar, con el que se construyen casi 3,000 viviendas de las más de 20,000 proyectadas para la entidad. La mandataria estatal resaltó la puesta en marcha de los consultorios del Sistema Universal de Salud, con casi 200 espacios para Colima, la inversión cercana a 100 millones de pesos para la rehabilitación integral del Hospital Regional Universitario de Especialidades IMSS Bienestar, proyectos estratégicos como la modernización y ampliación del puerto de Manzanillo y obras de infraestructura carretera e hidráulica que contribuirán a fortalecer el bienestar de la población en el estado. La presidenta de México destacó los resultados de los programas de bienestar que benefician a miles de familias colimenses y dijo que actualmente 245,365 personas reciben apoyos en el estado. Estamos hablando de los programas federales con una inversión anual de 6,038 millones de pesos, entre ellos las pensiones para adultos mayores y personas con discapacidad, jóvenes construyendo el futuro, becas universitarias y para estudiantes de secundaria y primaria, producción para el bienestar, fertilizantes, sembrando vida, leche para el bienestar y bien pesca. La presidenta Claudia Sheinbaum también informó sobre las principales obras y acciones que su administración impulsa en la entidad. Los puentes El Chical en Coquimatlán, Las Tunas en Colima y la presa en Ixtlahuacán, nuevos puentes en Manzanillo, conservación y modernización de carreteras, la modernización de la autopista Armería-Manzanillo que registra 70% de avance y el acueducto Agua para Colima con 40% de avance, la construcción de 20,700 viviendas, la reestructuración de créditos para 53,000 familias, ampliación de preparatorias, el nuevo Hospital General de Zona del IMSS en Manzanillo, 11 centros libre para atender a las mujeres y nuevos espacios deportivos. La jefa de la nación anunció que en el estado de Colima, el Programa Nacional de Atención Primaria a la Salud contará con 198 nuevos consultorios del IMSS Bienestar que serán habilitados durante 2026 para comenzar a funcionar en enero de 2027 con atención médica, equipamiento y medicamentos básicos gratuitos. Claudia Sheinbaum reconoció también el trabajo de la gobernadora Indira Vizcaíno Silva, a quien calificó como la mejor gobernadora que ha tenido Colima, y destacó su insistencia para concretar proyectos como el Centro de Rehabilitación e Inclusión Infantil Teletón, cuya construcción, dijo, concluirá próximamente. En más noticias, la gobernadora Indira Vizcaíno Silva inauguró la mañana del viernes las jornadas académicas por el 25º aniversario del Hospital Regional Universitario IMSS Bienestar, La Vida Después de la Vida, Simposio Integral de Donación y Trasplante. La mandataria estatal informó que se destinará una inversión cercana a 100 millones de pesos destinada a la rehabilitación integral de este nosocomio. Explicó que estos recursos permitirán poner en funcionamiento todos los quirófanos, ampliar el área de urgencias, crear un espacio de terapia intensiva pediátrica y mejorar las residencias médicas. Destacó que gracias a la coordinación entre el sector salud estatal y nacional, así como con instituciones especializadas del estado de Jalisco, se logrará reactivar el área de trasplantes en la entidad. Indira Vizcaíno resaltó la relevancia del nombre de las jornadas académicas, La Vida Después de la Vida, al marcar formalmente la reanudación de las actividades de donación y trasplante de órganos en el estado. En ese mismo evento, Gabriel Gutiérrez Morales, coordinador de segundo nivel del IMSS Bienestar, destacó que el hospital regional ha sido un lugar en donde se encuentra la distancia, la enseñanza, la investigación y la formación de nuevas generaciones, pero sobre todo un lugar donde las personas han encontrado atención en un momento de vulnerabilidad. Laura Yerania Dueñas Mendoza, coordinadora estatal de los servicios públicos de salud y bienestar en Colima, indicó que gracias a la coordinación del gobierno de México y el gobierno del estado, es que se ha podido intervenir intervenir este hospital para resarcir años de abandono y dar una buena atención a los pacientes. Emanuel Martín del Campo Madariega, director del Hospital Regional Universitario, agradeció el trabajo de todo el personal, quienes consideró que han sido el pilar fundamental de la vida de esta institución, y reconoció el apoyo que se ha recibido por parte del gobierno estatal. La Subsecretaría de Turismo informa que con el objetivo de diversificar la oferta turística y brindar nuevas experiencias a quienes visitan el mejor pueblo mágico de México, este viernes fue presentada la ruta turística Entre Letras y Pinceles, producto que busca poner en valor la tradición literaria y el arte rangeliano que distinguen a Comala. La ruta fue en desarrollo de Subsectura en colaboración con el Ayuntamiento de Comala. La nueva ruta surge a partir de mesas de trabajo con cronistas, artistas, especialistas, guías turísticos y representantes del Comité de Pueblos Mágicos y del Consejo Consultivo de Turismo, con el objetivo de aprovechar la riqueza histórica y cultural de Comala. El recorrido contempla el Museo Universitario Alejandro Rangel Hidalgo, el Ecoparque Nogueras, el Puente de los Chorritos, la Casona de las Plumas Gordas, la Casa de la Abuela Chuy Figueroa, el Puente de los Suspiros y el Centro Histórico, donde se aborda también la relación del municipio con el reconocido escritor Juan Rulfo. La experiencia dura 4 horas y ofrece modalidades vehicular y peatonal, con costos de 350 pesos saliendo desde Comala y 400 desde Colima. Para mayores informes y reservas puede comunicarse al 312-307-2073 de la Dirección de Turismo del Ayuntamiento Comalteco. La Secretaría de Educación y Cultura recibió de la empresa NatureSuite los trabajos de obra y mantenimiento realizados en 3 escuelas primarias con inversión aproximada a 1 millón de pesos. La entrega fue encabezada por la subsecretaria de Educación, Katia Paola Vázquez Olórzano. En la escuela primaria José Ruiz Villalbazo se construyeron 6 desayunadores y una estructura metálica con cubierta de lámina. En la primaria Carlos Flores Dueña se cambiaron y repararon 24 ventiladores, mientras que en la primaria Rafael Heredia Velasco se colocaron 12 muebles para desayunador sobre una cubierta existente. Al recibir los trabajos realizados por el Comité Fair Trade NatureSuite de la planta Colima, en conjunto con la organización Transformando Comunidades Mejores para el Futuro, AC, integrada por personal de la empresa, la Subsecretaría de Educación agradeció esta colaboración que contribuye al mejoramiento de los espacios escolares y al bienestar de las comunidades educativas. La Junta de Asistencia Privada realiza los preparativos finales para la colecta anual Diamante de la Solidaridad 2026, que iniciará el 14 de octubre y busca reunir apoyos para las instituciones de asistencia privada que trabajan a favor de distintos sectores de la población en la entidad. María Elvira Ceballos Acosta, presidenta de la Junta de Asistencia Privada, encabeza los trabajos de preparación de esta edición, en la que participan 47 instituciones que atienden a personas en situación de vulnerabilidad en muy diversas áreas: atención de adicciones, discapacidad, niñas, niños y adolescentes, personas adultas mayores, promoción humana y salud, entre otros rubros. La Secretaría de Desarrollo Económico, la Subsecretaría del Trabajo y el Servicio Nacional de Empleo clausuraron en coordinación con el Instituto Gastronómico Cacerole el curso gratuito de panadería, que fue aprovechado por más de 30 personas, quienes adquirieron conocimientos y técnicas especializadas para incorporarse al sector productivo o emprender su propio negocio con mayores probabilidades de acceder a un empleo o generar ingresos mediante el autoempleo. La Subsecretaria del Trabajo, Delia Ludivina Olmos Díaz, destacó que estas acciones fortalecen el sector productivo local al generar condiciones para que más personas puedan acceder a un empleo o desarrollar una actividad por cuenta propia. Señaló que la vinculación entre instituciones y empresas permite atender de manera más efectiva las necesidades del mercado laboral. Y en información de seguridad, como resultado del trabajo coordinado entre la Secretaría de Seguridad y Protección Ciudadana del Gobierno del Estado, la Fiscalía General del Estado y la Secretaría de Marina, se logró la detención de 2 personas presuntamente relacionadas con el homicidio de la docente de Lisenco Manzanillo, ocurrido la tarde del miércoles en el municipio porteño. En una conferencia de prensa desde el C5 de Manzanillo, el secretario de Seguridad y Protección Ciudadana, teniente Fabián Ricardo Gómez Calcaño, y el fiscal general del Estado, Brian Alejandro García Ramírez, Ramírez confirmaron la detención de dos personas presuntamente relacionadas con el crimen, además de una motocicleta, una camioneta pick-up Aveiro y armas de fuego vinculadas con este delito. El secretario de Seguridad y Protección Ciudadana explicó que el análisis de las cámaras del C5 permitió reconstruir el seguimiento que se hizo de la víctima y establecer la relación entre los vehículos utilizados en el homicidio. Ambos funcionarios señalaron que continúan las investigaciones para identificar a los autores intelectuales y determinar el móvil, mientras que, por respeto al debido proceso, algunos detalles de la carpeta permanecen bajo reserva. La Mesa de Coordinación Estatal para la Construcción de Paz y Seguridad de Colima informó que como resultado de trabajos de inteligencia y coordinación interinstitucional fue detenido Oswaldo Rafael N., alias Baldo, identificado como presunto operador regional del Cártel Jalisco Nueva Generación, considerado objetivo prioritario y presunto generador de violencia en el municipio de Cuauhtémoc por su posible vinculación con extorsiones contra integrantes del sector ganadero y otros delitos de alto impacto. La detención fue resultado de trabajos desarrollados por la Secretaría de Marina a través de sus áreas de inteligencia naval y de la Unidad de Operaciones Especiales, con participación de la Fiscalía General de la República, a través de la Agencia de Investigación Criminal, así como de la Secretaría de Seguridad y Protección Ciudadana del Gobierno del Estado y su homóloga del Gobierno de México. De acuerdo con las investigaciones, Baldo es señalado como presunto operador regional del Cártel Jalisco Nueva Generación en Cuauhtémoc y estaría relacionado con actividades de extorsión contra integrantes del sector ganadero, además de ser investigado por su posible participación en diversos delitos de alto impacto y hechos de violencia registrados en la entidad. Entre los hechos que son materia de investigación se encuentra una agresión con arma de fuego contra un elemento de la Fiscalía General del Estado ocurrida el 24 de septiembre de 2025, así como otros hechos violentos registrados en el estado. El secretario de Seguridad y Protección Ciudadana destacó que esta detención refleja el modelo operativo que se ha fortalecido en la entidad, que es transformar información en inteligencia y la inteligencia en acciones concretas contra quienes generan violencia. En información nacional, desde Nuevo León, estado fronterizo con Estados Unidos, la presidenta Claudia Sheinbaum enfatizó este domingo que el gobierno de México aspira a mantener una buena relación de cooperación con la administración de Donald Trump, como la que sostuvo Andrés Manuel López Obrador durante el primer mandato del republicano, pero remarcó cooperación siempre, subordinación nunca. En el noveno estado que visitó como parte de su gira por la República para rendir cuentas sobre los resultados de sus 2 años de gobierno, Sheinbaum recordó que México ha tenido momentos muy especiales en su relación con el vecino del norte, como el entendimiento entre Benito Juárez y Abraham Lincoln, entre Lázaro Cárdenas y Franklin D. Roosevelt y entre López Obrador y Trump. En su acto, acompañada solo por integrantes de su gobierno, sin la presencia del gobernador de la entidad, Samuel García, Sheinbaum Pardo reivindicó la soberanía, independencia, libertad, justicia social y democracia como principios que afirmó han guiado las luchas históricas de México y que hoy sustentan el movimiento de la Cuarta Transformación. Y también en información nacional, oiga, pues después de esta gira que concluyó por 10 estados, de acuerdo a información publicada por medios nacionales, la presidenta Sheinbaum cerró ayer domingo lo que sería la primera etapa de su gira por el país para esta rendición de cuentas sobre los resultados de sus 2 años de gobierno, en la que aseguró reunió a cerca de 150 mil personas en 10 entidades. Desde el jueves y hasta el domingo, la mandataria visitó Morelos, Durango, Zacatecas, San Luis Potosí, Aguascalientes, Colima, Jalisco, Nayarit, Nuevo León y Coahuila. Durante el segundo informe de gobierno que rindió el pasado 1 de septiembre, la presidenta Claudia Sheinbaum se comprometió a visitar todos los estados del país para dar a conocer las acciones y avances de su segundo año de gobierno. En torno al brote de salmonela ocurrido en el Hospital General de México, doctor Eduardo Lisiaga, el titular de la Secretaría de Salud, David Krasnovich, informó que ha iniciado una investigación sobre la situación en los otros institutos nacionales de salud y hospitales de referencia con el propósito de identificar y atender oportunamente cualquier otro evento que pudiera representar un riesgo. A través de un video subido a las redes sociales de la Secretaría de Salud, se detalló que giró instrucciones a la Dirección General de Epidemiología, a la Comisión Federal para la Protección contra Riesgos riesgos sanitarios a la Comisión Coordinadora de los Institutos Nacionales de Salud y Hospitales de Alta Especialidad, así como al Instituto Mexicano del Seguro Social y al Instituto de Seguridad y Servicios Sociales de los Trabajadores del Estado, al igual que el INS Bienestar y a Pemex, a realizar una revisión profunda de las condiciones higiénico-sanitarias de los servicios de alimentación en sus unidades hospitalarias. Lo anterior con énfasis en la preparación, almacenamiento, conservación y suministro de alimentos y las condiciones sanitarias de las cocinas y los comedores. Esto lo publicó a través de sus redes sociales luego del brote de salmonela en uno de los hospitales que pues dejó internados a médicos y personal de salud. La Comisión Reguladora de Telecomunicaciones actualizó la regulación del sistema de alertamiento celular para incorporar a partir del último trimestre del año una alerta máxima para fenómenos naturales distintos a los sismos. Así lo dio a conocer el organismo en un comunicado. Expuso que la alerta tendrá un sonido distinto al de la alerta sísmica, así como avisos de protección civil que utilizarán el sonido configurado en el dispositivo para los mensajes SMS, o sea, los mensajes de texto que le llegan a usted. Explicó que se incorporan avisos de protección civil que informarán con anticipación sobre condiciones climáticas adversas y contingencias ambientales como lluvias severas, frentes fríos extremos, olas de calor o mala calidad del aire. Mencionó que la recepción de estas alertas no dependerá de que las personas cuenten con saldo en sus líneas telefónicas ni requerirá conexiones a internet. ¿Recuerda usted aquello que pasó en Acapulco? Que a la gente no se le dijo lo que venía, que fue un huracán, que pues todavía sigue tratando de recuperarse. Acapulco Guerrero, bueno, pues esta acción pretende generar lo mismo que el alertamiento sísmico que le llega a su teléfono, ¿no? Alerta presidencial, ¿no? Que a muchos nos sacó un buen susto la primera vez por la intensidad, pero que puede salvar vidas. Entonces, estarán alertando ya de esta forma. Esperemos que durante los simulacros nacionales, pues también se realice la prueba a este respecto. Y en información política, también nacional, tras la reunión del expresidente Vicente Fox con el dirigente del Partido Revolucionario Institucional, el PRI, Alejandro Moreno, de esta forma, esperemos que durante los simulacros nacionales, pues también se realice la prueba a este respecto. Y en información política, también nacional, tras la reunión del expresidente Vicente

0: entre quienes aparentan ser adversarios, pero que terminan juntos cuando están en el juego del poder y en sus privilegios. En el gatopardismo del que advirtió el presidente López Obrador, cambiar la fachada para que todo siga igual, subrayó este comunicado nacional de Morena. Resaltó que hay dos proyectos de nación, el de ellos que es recuperar los privilegios que perdieron, devolver el poder a las élites y volver a gobernar para unos cuantos, y el de seguir con la transformación, que es ampliar derechos, defender los programas de bienestar, mejorar los salarios y respetar siempre la voluntad del pueblo. Fue parte de lo que dijo Morena en ese comunicado.
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0: Para hoy el monzón mexicano e inestabilidad atmosférica sobre el noroeste del territorio nacional ocasionarán lluvias puntuales intensas en zonas de Baja California Sur, Sonora, Sinaloa y Chihuahua, puntuales muy fuertes en zonas de Durango y puntuales fuertes en zonas de Baja California, las cuales se acompañarán con descargas eléctricas y fuertes rachas de viento. A su vez, una circulación ciclónica y vaguadas en niveles medios y altos de la atmósfera en el interior del país, inestabilidad atmosférica y un canal de baja presión en el sureste mexicano, además de una nueva onda tropical, la número 37, que se aproximará a la península de Yucatán, generarán lluvias puntuales muy fuertes en zonas de Zacatecas, Aguascalientes, San Luis Potosí, Nayarit, Jalisco, Colima, Michoacán, Guanajuato, Querétaro, Hidalgo, Morelos, Puebla, Veracruz, Guerrero, Oaxaca y Chiapas. Una amplia, zona donde se tendrán lluvias. En el pronóstico de la región Pacífico Centro, en el transcurso del día se espera cielo medio nublado a nublado, por la mañana ambiente fresco en la mayor parte de la región y templado a cálido en sus costas, así como en el sur de Michoacán y en la mayor parte de Colima, siendo frío y con bancos de nieblas en las zonas altas de Jalisco y Michoacán, posibilidad de lluvias aisladas y chubascos matutinos. Durante la tarde, ambiente cálido en la mayor parte de la región y caluroso en zonas de Nayarit, Jalisco, Colima y Michoacán, siendo templado en zonas altas de Jalisco y Michoacán. Lluvias puntuales muy fuertes acompañadas con descargas eléctricas y posible caída de granizo en Nayarit, Jalisco, Colima y Michoacán, mismas que podrían originar el incremento en los niveles de ríos y arroyos, deslaves, inundaciones, encharcamientos y visibilidad reducida, viento de dirección variable de 10 a 20 kilómetros por hora con rachas de 30 a 50 kilómetros por hora en zonas de Nayarit, Jalisco, Colima y Michoacán, además de oleaje de 1 a 2 metros de altura en costas de Nayarit. Esta mañana el dólar a la compra 16 pesos con 35 centavos y a la venta 17 con 29, bajó el dólar. El euro a la compra 19 pesos con 66, a la venta igual 19 con 66. Tenemos una pausa, volvemos con más aquí en Informe 24.
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1: Estamos de regreso en Informe 24, son las 7:36. Tengo comunicación con la diputada local Karen Jurado. Diputada, pues este fin de semana, ya lo comenté al inicio del informativo, pero estuvo aquí en Colima la presidenta de México, su novena visita. Te vimos por ahí también en conjunto con otros legisladores, con titulares del gabinete. ¿Qué nos puedes comentar al respecto? Buenos días.
2: Muy buenos días, Edgar, excelente inicio de semana. Pues sí, efectivamente, este fin de semana con la visita de la presidenta, en esta ocasión con su segundo informe de actividades, pues sin duda alguna, naturalmente sabemos que en cada visita siempre hay buenas noticias para nuestro estado, siempre hay acciones positivas que y proyectos que buscan seguir mejorando las condiciones tanto urbanas como de vida de las familias colimenses. Y pues bueno, en esta segunda rendición de cuentas siempre fue muy interesante poder escuchar este reencuentro de cuáles han sido los principales logros que ha habido y sobre todo cómo la política de bienestar de lo que es la cuarta transformación hoy se refleja en más de 245,000 personas solamente aquí en Colima
1: que reciben apoyos sociales.
2: Así es, se hacía referencia exclusivamente a la política de bienestar, desde lo que son nuestros adultos mayores, las personas con discapacidad, mujeres bienestar, las becas Benito Juárez, Rita Cetina, programa de vivienda y un sinfín de acciones más que buscan siempre el generar acciones positivas directamente a la población.
1: Y además, digo, tú encabezas, presides la Comisión de Salud ahí en el Congreso del Estado. Hay un anuncio en el tema de servicios de salud que pues se observa, se escucha, pues muy bueno, que arrancaría el próximo año, 2027, que se refiere a 198 puntos, 198 consultorios, ¿no?, que estarían también siendo activados aquí en el Estado.
2: Sí, y es importante señalar que esta acción es adicional a los centros de salud, por ejemplo, que tenemos aquí en el estado de Colima, tanto en la zona urbana, en la periferia o en las comunidades que de cada uno de los municipios de nuestro estado. Y efectivamente el objetivo principal pues es seguir generando áreas de oportunidad y de atención integral a nuestras familias. Si bien a pesar de que Colima en dimensión territorial pudiera ser el estado más pequeño o de alguna manera no se vuelve tan complicada la conectividad, pues es importante que existan estos espacios con condiciones adecuadas para que cualquier persona que pueda tener una situación, y ahí es importante recalcar, no solamente de urgencia o de un diagnóstico de tratamiento continuo, sino también en materia de prevención, cuando apenas inician algún indicio, cualquier alteración en nuestra salud que nos diga que algo no está bien, pues que podamos tener siempre la atención oportuna y accesible y sobre todo gratuita.
1: ¿Cómo viste la participación de la ciudadanía? Según algunos datos que observé, pues hubo mayor presencia o la convocatoria fue mayor a la anterior ocasión que estuvo también dando pues este repaso de su informe.
2: Sí, muy alegre, muy motivada, sin duda también es muy relevante el que nuestra hoy presidenta de la República nos visite un fin de semana, por ejemplo. Naturalmente, antes cuando llegaba a venir algún presidente de la República, pues siempre era entre semana o era en un horario laboral y era complicado que las personas pudieran asistir a este tipo de encuentros, escuchar y analizar realmente lo que se tiene que decir por parte de las autoridades. Y pues sin duda alguna el que en esta ocasión, en sábado temprano, nos haya visitado la presidenta, pues también brinda la oportunidad de que más y más, tanto personas adultas mayores, jóvenes, estudiantes, puedan ser parte de este tipo de encuentros y sobre todo analizar adecuadamente cuáles han sido los resultados de este segundo piso de la cuarta transformación.
1: ¿Algo más que desees agregar, diputada Karen Jurado?
2: Invitar a las personas a estar muy pendientes, pues ya lo anunciaba nuestra presidenta de la República, la gobernadora también lo mencionó hace un par de días para el estado de Colima en materia de salud. Vienen muchas acciones más, se está procurando, por ejemplo, que con todos los avances y actualizaciones que se van a hacer dentro del Hospital Regional Universitario, para quienes no tienen derecho a biencia IMSS o ISSSTE, puedan seguir recibiendo la atención de la mejor calidad. Se va a buscar la procuración de órganos y tejidos, por ejemplo, que sabemos que la donación de un órgano, lo que es un trasplante, salva vidas, regresa la esperanza a la población. Y pues bueno, a estar muy pendientes porque vamos a seguir generando políticas públicas en materia de salud, en materia de bienestar, que sigan mejorando las condiciones de todas nuestras familias colimenses.
1: Correcto. Te agradezco mucho esta conversación, diputada Karen Jurado, y seguiremos ahí al pendiente. Buenos días.
2: Muchas gracias. Excelente inicio de semana para ti y todas las personas que sintonizan.
1: Hasta pronto. Pues esto que señala la diputada Karen Jurado, precisamente, aquí hemos tenido pues a representantes del sector salud. Nos han hablado sobre el tema de la donación de órganos. Y pues fuera de micrófonos lo he conversado sobre si regresará pronto la donación de órganos. En este sentido, pues recientemente la gobernadora Indira Vizcaíno, pues prácticamente hasta le puso fecha, ¿no? O sea que están trabajando en conjunto para poder lograr esto, que es uno de los anhelos, el que aquí mismo, donde se han hecho también una cantidad importante de procuraciones de órganos, pues se pueda también trasplantar a personas que lo necesitan. Y es que se conmemoró este 25º aniversario del Hospital Regional Universitario, donde pues se desarrolló un simposio denominado La Vida Después de la Vida, un simposio integral de donación y trasplante, donde la gobernadora Indira Vizcaíno pues hizo precisamente este anuncio, que se destinará una inversión cercana a los 100 millones de pesos para la rehabilitación integral del hospital. 100 millones de pesos, que son muy importantes. Y explicó que esos recursos van a permitir poner en funcionamiento todos los quirófanos, ampliar el área de urgencias, crear un espacio de terapia intensiva y pediátrica y mejorar las residencias médicas, que es algo que se requiere, sabe usted, desde hace mucho tiempo, ¿eh? No es de ahora. Qué bueno que ya se va a realizar, pero que es un tema que quedó pendiente desde hace ya varios sexenios, hace 25 años, que el hecho de que ahora pues se tenga esta posibilidad, ahora sí que despierta la esperanza para que se sigan prestando todos estos servicios de salud que son sumamente necesarios, y de un lugar pues emblemático, ¿no? Que ha sido en este sentido el hospital regional universitario aquí en Colima. Estoy buscando esta declaración que hizo la gobernadora precisamente en días pasados al respecto de este anuncio, y que pues despierta también esa esperanza para quienes se atienden en este lugar, que es un hospital también sin estar.
3: Para invertir en los quirófanos que podamos tener ya todos nuestros quirófanos funcionando, ampliar el área de urgencias, que es exageradamente indispensable, yo creo que todos los que estamos aquí lo sabemos y lo reconocemos, poder crear un área de terapia intensiva pediátrica que también es necesaria para Colima, y también el poder mejorar la residencia, los estados de residencias para los médicos residentes, que también ya hemos hecho sus recorridos y sabemos la necesidad que implica, y algunas otras adecuaciones más. Nuestro objetivo no es solamente que este hospital siga funcionando, lo que queremos es que recupere plenamente la capacidad y la relevancia para la que fue creada. Y precisamente por eso me da mucho gusto que hoy, en el marco de este aniversario, podamos también compartir esta noticia tan importante, que gracias al trabajo de la doctora Laura Duarte, Dueñas y de todo su equipo, en coordinación con nuestro secretario de Salud, con las autoridades nacionales de Bienestar y con la colaboración que hemos logrado establecer con el sector médico del Estado y con instituciones especializadas del Estado vecino de Jalisco, vamos a reactivar el área de trasplantes en Colima.
1: Ese fue el anuncio, así lo realizó la gobernadora Indira Vizcaíno. Tenemos una pausa, son ya las 7:46. Mándenos sus WhatsApp, ya tengo por aquí algunos mensajes. Con todo gusto los escucharemos y le daremos lectura un poquito más adelante en este informativo. Volvemos.
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1: Estamos de regreso en Informe 24. Nos encontramos en cadena estatal, las tres estaciones de Grupo Audiorama Comunicaciones, en Manzanillo, la bestia grupera Manzanillo 93.7, en Tecomán, la Max de Tecomán 105.3 y en Colima Super 98.9. Hoy es lunes, como cada lunes, nuestro buen amigo Noé Guerra Pimentel, pues nos comparte esta cápsula. Andares por la Historia Radio, que es como la ha titulado, en la que nos comparte también aspectos históricos, culturales e históricos. A ver, por aquí teníamos algún detallito para la reproducción del audio. Permíteme reacomodar esta situación para poderlo presentar. Y por cierto, que próximamente la Sociedad Colimense de Estudios Históricos tendrá también un evento al que nuestro buen amigo Noé Guerra Pimentel nos estará extendiendo también esta invitación. En próximos días lo vamos a buscar para que de viva voz pues nos pueda compartir de qué se trata, cómo se compone, quiénes serán los participantes en este tema, a propósito ahora de pues el mes patrio, el mes de septiembre. Bueno, hoy nos está compartiendo esta cápsula con motivo del mes patrio. Vamos a ver si podemos ahora escucharla. Adelante.
2: En el mes de septiembre, nuestra mexicanidad. Los españoles nunca se fueron. El 85% de los mexicanos tenemos ascendencia europea, mayoritariamente española, mezclada con la indígena, asiática y africana. Solo hay que vernos frente al espejo y escucharnos en voz alta. La conquista no terminó cuando Hernán Cortés pisó Tenochtitlan. En 1519 no inició una ocupación temporal, inició una fusión. Tres siglos después, cuando México declaró su independencia, los españoles no se fueron, se quedaron, se mezclaron y cambiaron de nombre. Hoy, la sangre, el idioma, la religión y las leyes que rigen a México son herederas directas de España. ¿Negarlo? Es ignorar el espejo. El mestizaje no fue un reemplazo, fue una continuidad. Los documentos lo dicen claro. Los españoles se quedaron para siempre y son ellos, solo que ahora nos llamamos mexicanos. Es cierto, la mayoría tenemos algo de los españoles, pero la historia oficial ha preferido mitificar al indígena y demonizar al español como si fueran dos mundos separados. La realidad es más complicada. No hubo sustitución, hubo transformación. Los apellidos, la arquitectura, el idioma y hasta el culto a la Virgen de Guadalupe, nuestra Virgen Morena, son puentes que unen ambas orillas. Con la llamada independencia, echamos a España sin que España se fuera de nosotros. Los héroes de la independencia, Hidalgo, Morelos, Iturbide, eran españoles. No luchaban contra los españoles como pueblo, sino contra una élite gobernante. Y una vez ganada la guerra civil, los criollos españoles nacidos acá en América tomaron el poder. México no se desespañolizó, cambió de dueños, pero la estructura siguió intacta. Por eso, el Día de la Hispanidad, el encuentro de dos mundos o el descubrimiento de América, como se le llama, incomoda a algunos, porque reconocen que la madre patria sigue viva en cada palabra, en cada esquina y en cada imagen mirada al futuro. Ser mexicano es ser hispano y viceversa. No se trata de borrar lo indígena, sino de entender que lo mexicano es una síntesis. Los españoles no son invasores que se fueron hace 200 años, son nuestros tatarabuelos que se quedaron, y se quedaron para construir catedrales, para fundar ciudades, universidades, y para poner el castellano en nuestras bocas. Aceptar esto no es traición, es conocimiento y madurez histórica.
1: Es Noé Guerra Pimentel con Andares por la Historia. que hoy nos comparte este tema a propósito del mes patrio, el mes de la independencia. Y por cierto, nos hace llegar también esta invitación al segundo Congreso de Historia, Raíces y Trascendencia, que se desarrollará el próximo 10 y 11 de septiembre de este año en el Archivo Histórico del municipio de Colima. Bueno, en esta invitación, donde se lee una cuarta carta de relación de Hernán Cortés, fechada el 15 de octubre de 1524, dice: tuvieron noticia de una provincia que se dice Colimán, que está apartada del camino que habían de llevar sobre la mano derecha, que fuese a la provincia de Colima y que trabajase de los atraer por bien, y si no, los conquistase. Y plugo a nuestro Señor que la victoria fue por los nuestros, sin morir ninguno de ellos, que buscase un asiento que fuese bueno y en él se fundase una villa y que le pusiesen por nombre Colimán. Esto en esta invitación, donde la Sociedad Colimense de Estudios Históricos hace, pues presenta el segundo Congreso de Historia, Raíces y Trascendencia. Su presidente Noé Guerra Pimentel, coordinador general José Rafael Cuauhtémoc Acolsin y Vidal. El programa, pues, se compone por la inauguración oficial, que será el jueves 10 de septiembre a las 17 horas, con un reconocimiento a Álvaro Rivera Muñoz, RIMA, creador del logotipo, por cierto, de la Sociedad Colimense de Estudios Históricos. A las 18 horas será la conferencia magistral a cargo de Ángel Durán Pérez, El Derecho en la Historia, Marco Jurídico para la Defensa del Patrimonio y la Memoria de Colima. A las 17 horas se prevé una presentación artística y un brindis de honor, mientras que el día siguiente, el día viernes 11, será el simposio con, a las 17 horas, personajes históricos, Griselda Álvarez Ponce de León, con expositores Cecilia Salazar González en cuanto a vida y pertenencia, de Aurora Sánchez Peña en literatura, Valentina Arreola Mendoza en el análisis como gobernante, y un reconocimiento de parte de José Salazar Aviña. A las 18 horas, Antes de Colima y sus orígenes, antropología e historia, con Alex Ochoa Lozano, donde estarán exponiendo también Fernanda Macedo Córdoba, Rafael Plata Ruiz, el arqueólogo Rafael Plata Ruiz, y bueno, pues finalmente a las 19 horas concluirá con la participación de Mirtea Elizabeth Acuña Cepeda, coordina Juan Manuel Briceño Cerda, y que expondrán también referente a Ixtlahuacán, José Manuel Mariscal Olivares, de Suchitlán, Benjamín Cruz Asensio, de Minatitlán, Héctor Manuel Mancilla Figueroa, y un reconocimiento al cronista Héctor Manuel Mancilla Figueroa. Es el programa, así es que si usted tiene la oportunidad de participar, esta es la invitación que nos ha hecho llegar la Sociedad Colimense de Estudios Históricos AC, próximo 10 y 11 de septiembre. Faltan ya 2 minutos para las 8, tenemos pausa, volvemos con más aquí en Informe 24.
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1: Ya han llegado a esta redacción y que, por supuesto, pues nos están haciendo llegar también con referencia a estos temas que hemos expuesto hasta este momento aquí en este informativo. Vamos entonces con lo que publican los diarios locales. Iniciamos esta mañana con lo publicado por el periódico Diario de Colima. En su primera plana, capturan a presunto operador regional del cártel Jalisco Nueva Generación en Cuauhtémoc. Autoridades estatales informaron la detención de Oswaldo Rafael N., alias Baldo, presunto operador regional del cártel Jalisco Nueva Generación, considerado como un objetivo prioritario y presunto generador de violencia ahí en el municipio de Cuauhtémoc. Según relata esta nota, Baldo estaría relacionado con actividades de extorsión contra integrantes del sector ganadero, además de ser investigado por su posible participación en diversos delitos de alto impacto y hechos de violencia registrados en el estado. Entre los crímenes que se le investigan está una agresión con arma de fuego contra un elemento de la Fiscalía General del Estado ocurrida el 24 de septiembre de 2025, así como otros hechos violentos registrados en la entidad. El secretario de Seguridad y Protección Ciudadana del Estado de Colima, Fabián Ricardo Gómez Calcaño, destacó que esta detención refleja el modelo operativo que se ha fortalecido en la entidad, transformar información en inteligencia y la inteligencia en acciones concretas contra quienes generan violencia. Asimismo, señaló que en Colima la inteligencia tiene un objetivo que es identificar a quienes generan violencia, ubicarlos, detenerlos y llevarlos ante la justicia. Manifestó que este resultado demuestra lo que se puede lograr cuando existe coordinación efectiva entre el gobierno del estado de Colima, la Secretaría de Marina, las fiscalías y las instituciones federales de seguridad. Tecomán registra la mayor tasa de suicidios en Colima. El comisionado estatal de salud mental y adicciones, Guillermo Blanco Gobea, informó que Tecomán registra en 2026 la mayor tasa de suicidios entre los municipios de Colima, al contabilizar 8 de los 36 casos acumulados en el estado. El funcionario calificó 2026 como un año atípico, pues se rompió la reducción gradual observada en años anteriores. Recordó que en 2021 Colima llegó al sexto lugar nacional con una tasa de 11 suicidios por cada 100,000 habitantes, mientras que este año se ha registrado un incremento en las muertes. En Tecomán, la mayoría de los 8 casos corresponden a personas de entre 20 y 45 años, con mayor incidencia entre hombres. Otro factor identificado es que los hechos ocurren principalmente dentro de viviendas, espacios privados a los que los primeros respondientes no pueden acceder oportunamente. También publica Diario de Colima: en su visita a Colima, la presidenta Sheinbaum refrendó que el pueblo es el camino de la 4T. Detienen a 2 por homicidio de docente en Manzanillo. Refuerza a Cipona, limpieza de playas. Son las notas que publica esta mañana el periódico Diario de Colima. Vamos ahora con la primera plana del periódico El Noticiero. Reafirman alianza para mejorar Colima. Durante la novena gira de Claudia Sheinbaum por Colima, la gobernadora Indira Vizcaíno afirmó que México avanza con más derechos, justicia, soberanía y bienestar, y expresó el respaldo de los colimenses a la transformación federal. En el evento Honestidad y Resultados, Sheinbaum informó que 245,365 personas en Colima reciben programas de bienestar con una inversión anual de 6,038 millones de pesos. Entre los apoyos están pensiones, becas, jóvenes construyendo el futuro, producción para para el bienestar, sembrando vida y bien pesca. La presidenta destacó obras como los puentes en el Chical, las tunas y la presa, nuevos puentes en Manzanillo, la modernización de la autopista Armería-Manzanillo con 70% de avance y el acueducto Agua para Colima con 40%. También anunció 198 nuevos consultorios del IMSS Bienestar que serán habilitados durante 2026 para operar en enero de 2027. Además, se proyectan 20.700 viviendas, un nuevo hospital del IMSS en Manzanillo, 11 centros libre y ampliaciones de preparatorias, además de nuevos espacios deportivos y proyectos estratégicos estatales. Vizcaíno destacó la construcción de casi 3.000 viviendas. También publica el noticiero: Vallardo pide unidad en torno a Sheinbaum. La coordinadora estatal en defensa de la transformación y la soberanía, Rosy Vallardo, agradeció la novena visita de la presidenta Claudia Sheinbaum a Colima y llamó a cerrar filas con ella para defender el bienestar y los derechos alcanzados por las y los mexicanos, junto con Morena y la Cuarta Transformación. Vallardo destacó los resultados logrados por la mandataria federal en Colima, los cuales, dijo, han sido posibles gracias a la estrecha coordinación con la gobernadora Indira Vizcaíno. Rescatan del mar a mujer y dos menores en la audiencia. La tarde del domingo, guardavidas de la Unidad Estatal de Protección Civil, en coordinación con elementos de la Unidad Municipal de Protección Civil de Manzanillo, realizó un rescate en aguas marinas frente a Playa La Audiencia, auxiliando a tres personas, una mujer de 42 años, un niño de 11 años y una niña de 9, originarios de Tepatitlán, Jalisco. Los guardavidas realizaron las maniobras correspondientes para poner a salvo a las personas y brindarles atención. Limpieza de playas esencial para Cipona. La Administración del Sistema Portuario Nacional Manzanillo, con la colaboración de terminales, dependencias, agrupaciones y organizaciones civiles, realiza constantemente brigadas de limpieza de playas con el objetivo de evitar que la basura y los desechos sigan contaminando el mar. Estas brigadas se realizan durante todo el año, aunque se intensifican antes, durante y después de las temporadas de lluvias, pues así se evita que los ríos arrojen al mar agentes contaminantes. San Pedrito, Las Brisas y Salagua son algunas de las playas más atendidas, aunque siguen siendo afectadas por turistas y locales que las contaminan día a día. La meta de estos trabajos es evitar que la basura y los desechos lleguen a las playas arrastrados por los arroyos o arrojados por personas irresponsables que lleguen al océano. Generalmente los trabajos consisten en la recolección de desechos de PET y otros tipos de basura plástica, colillas de cigarro y de distintos tipos. Las playas son espacios que requieren protección y cuidado permanente. Por ello, señala la Cipona, pues contribuir a su conservación y mantenerlas en buen estado constituye una parte esencial de la Estrategia Nacional de Limpieza y Conservación de Playas y Costas 2025-2030. Mexicano rompe récord mundial, cae pareja ligada al crimen de docente. Orden de Trump pone en riesgo al lobo mexicano. Son las notas que publica esta mañana el periódico El Noticiero. Diario Ventanas. A más de 3 años de su desalojo, Presidencia Municipal. Han pasado ya casi 3 años y medio del desalojo de la presidencia municipal de Manzanillo, en la zona centro del puerto, y al momento sigue sin definirse qué sucederá con el inmueble ante la petición de vecinos y algunas autoridades de recuperar este espacio. Cabe recordar que la estructura se vio seriamente afectada por el sismo ocurrido el lunes 19 de septiembre de 2022. Tras ello, las autoridades municipales de aquel entonces determinaron, por sugerencia de especialistas, desocuparlo y someterlo a trabajos de restauración. El anuncio se realizó un lunes 6 de marzo de 2023 y se procedió a aplicar la medida el martes 7 de junio de ese mismo año, reubicando a los trabajadores en otros domicilios, principalmente en el Casino de la Feria, situado en el complejo administrativo de Salagua. A la par, en el trienio anterior se destinaron hasta 15 millones de pesos para diversas reparaciones, aunque esa labor se completó solo en su etapa inicial. Las actuales autoridades han señalado que buscan recuperar el edificio municipal con el apoyo de instancias como la Administración del Sistema Portuario Nacional, la Acipona, y reinstalar ahí, pues, algunas dependencias municipales. Fuerza Naval y Escuadra de Japón realizan ejercicio naval. La Secretaría de Marina Armada de México, a través de la Fuerza Naval del Pacífico, informa que el día de ayer el buque patrulla oceánica de largo alcance Arm Juárez participó en un ejercicio naval tipo PASEX, Passing Exercise, con los buques Kashima y Yamagiri, pertenecientes a la Escuadra de Entrenamiento de la Fuerza Marítima de Autodefensa de Japón. Es importante mencionar que este ejercicio se realiza entre unidades navales de dos o más países que coinciden en una misma área de operaciones, con el propósito de fortalecer la amistad, las comunicaciones y la interoperabilidad entre sus tripulaciones. Estas actividades permiten poner en práctica procedimientos de comunicación, navegación, coordinación y maniobras en la mar. Son las notas que publica esta mañana el diario Ventanas. Y bueno, pues en más información, para hoy el Servicio Meteorológico Nacional pues ha emitido a las 8 de la mañana, como siempre lo desarrolla, el informe de la CONAGUA relativo a el pronóstico de lluvias, el pronóstico del tiempo en su forma general, y que publica a través de sus redes sociales. Este es el pronóstico para hoy, 7 de septiembre de 2026.
2: Para hoy, 7 de septiembre de 2026, el monzón mexicano e inestabilidad atmosférica sobre el noroeste del territorio nacional ocasionarán lluvias puntuales intensas en zonas de Baja California Sur, Sonora, Sinaloa y Chihuahua. Puntuales muy fuertes en zonas de Durango y puntuales fuertes en zonas de Baja California, las cuales se acompañarán con descargas eléctricas y fuertes rachas de viento. A su vez, una circulación ciclónica y vaguadas en niveles medios y altos de la atmósfera en el interior del país, inestabilidad atmosférica y un canal de baja presión en el sureste mexicano, además de una nueva onda tropical, la número 37, que se aproximará a la península de Yucatán, generarán lluvias puntuales muy fuertes en zonas de Zacatecas, Aguascalientes, San Luis Potosí, Nayarit, Jalisco, Colima, Michoacán, Guanajuato, Querétaro, Hidalgo, Morelos, Puebla, Veracruz, Guerrero, Oaxaca y Chiapas. Puntuales fuertes en zonas de Coahuila, Nuevo León, Tamaulipas, Estado de México, Ciudad de México, Tlaxcala, Tabasco, Yucatán y Quintana Roo. Y lluvias con intervalos de chubascos en Campeche. Todas las lluvias serán acompañadas con descargas eléctricas. Por otra parte, un anticiclón en niveles medios de la atmósfera mantendrá el ambiente por la tarde caluroso a muy caluroso en el norte del territorio mexicano, estados del litoral del Pacífico, del Golfo de México y de la península de Yucatán, prevaleciendo la onda de calor en Sinaloa, Nuevo León y Tamaulipas.
1: Es el pronóstico del tiempo de la Comisión Nacional del Agua. Por cierto que para la región Pacífico Centro, en el transcurso del día, se espera cielo medio nublado a nublado. Por la mañana, ambiente fresco en la mayor parte de la región y templado a cálido en sus costas, así como en el sur de Michoacán y en la mayor parte de Colima, siendo frío y con bancos de nieblas en las zonas altas de Jalisco y Michoacán. Hay posibilidades de lluvias aisladas y chubascos matutinos. Durante la tarde, ambiente cálido en la mayor parte de la región y caluroso en zonas de Nayarit, Jalisco, Colima y Michoacán, siendo templado en zonas altas de Jalisco y Michoacán, lluvias puntuales muy fuertes, acompañadas con descargas eléctricas y posible caída de granizo en Nayarit, Jalisco, Colima y Michoacán, mismas que podrían originar el incremento en los niveles de ríos y arroyos, deslaves, inundaciones, encharcamientos y visibilidad reducida, viento de dirección variable de 10 a 20 kilómetros por hora, con rachas de 30 a 50 kilómetros por hora en zonas de Nayarit, Jalisco, Colima y Michoacán, además de oleaje de 1 a 2 metros de altura en las costas de Nayarit. De acuerdo a publicaciones de portales bancarios, cuando son ya las 8 con 14 minutos, el costo de las divisas, en el resumen de divisas y mercados, pues estamos consultando por acá, bueno, se está actualizando precisamente el tema del valor del dólar para esta mañana. Y que bueno, le tendré aquí está ya. El dólar a la compra 16 pesos con 35 centavos, a la venta 17 con 29, el euro a la compra 19 con 67, igual 19 con 67 a la venta, de acuerdo a publicación de portales bancarios. En su visita a Colima, la presidenta Claudia Sheinbaum resaltó obras y acciones desarrolladas en esta entidad, reconoció el trabajo de la gobernadora Indira Vizcaíno y repasó los alcances que han tenido los programas sociales en esta entidad.
3: Bueno, en total son 245,365 personas de Colima, colimenses, que reciben un apoyo de los programas de bienestar. Con una inversión, porque es inversión, de 6,038,6 mil millones de pesos cada año para Colima. Pero no crean que ahí nos quedamos. Les voy a platicar todo lo que estamos haciendo en Colima. Reconstrucción del puente El Chical en Coquimatlán. Nuevo puente vehicular La Presa en Ixtlahuacán. Reconstrucción del puente Las Tunas en Colima. No, nuevo puente en Manzanillo. Aquí ya saben, hicimos el libramiento Arco Sur y el libramiento Arco Norte, que ayudó mucho a la movilidad de aquí de la ciudad de Colima. Estamos haciendo ya un nuevo puente de ingreso principal a Manzanillo, por el puerto que tiene mucho tráfico. Después, conservación de la red de carreteras, también la repavimentación. Modernización de la autopista Armería-Manzanillo, que ya lleva el 70%. Agua para Colima, que es más agua. Vamos a resolver el problema de agua en Colima. Ya lleva 40% ese avance. 20,700 viviendas nuevas para personas de escasos recursos en Colima. 53,000 familias se beneficiaron ya de la reestructuración de los créditos impagables. Personas que tenían crédito en el Infonavit, en el Fobiste, que nunca iban a pagar, así como el FOBAPROA, pues ya lo reestructuramos a las familias. Muchas ya recibieron incluso sus escrituras y ya no tienen ese pesar que tenían de una deuda que nunca iban a pagar. Hemos regularizado 1,000 viviendas y vamos a seguir regularizando. Hicimos 3 ampliaciones de preparatorias y vamos a seguir haciendo más preparatorias en todo el país para que los jóvenes vayan a la escuela. No anden pensando en otras cosas. Los jóvenes tienen que estar en la escuela con su beca. Luego, el nuevo Hospital General de Zona del IMSS en Manzanillo, que está en proceso. Aquí se inauguró también una nueva central de ciclo combinado que venía desde el periodo del presidente Andrés Manuel López Obrador y que ya nos tocó inaugurarla. Un aplauso al presidente López Obrador, que está allá en Palenque. Escribiendo.
1: Fue parte de lo que dijo la presidenta de México. La verdad que sí hay obras en Colima. Se han hecho obras, se han gestionado. Y que vengan más, lo que se quiere, lo que se busca. La gobernadora Indira Vizcaíno agradeció y reconoció el trabajo de Claudia Sheinbaum, a quien le respaldó pues también sus acciones en defensa de la soberanía.
3: El gobierno nos permite conocer cifras, programas, obras y resultados, pero también nos permite saber hacia dónde camina un gobierno. Y después de estos 2 años, presidenta, sabemos hacia dónde está caminando México. Hacia un país con más derechos, con más justicia, con soberanía y con más bienestar. Gracias, presidenta, por los esfuerzos y por los frutos alcanzados hasta el momento. Desde Colima, reiteramos nuestro convencido respaldo para seguir andando juntas y juntos de la mano del pueblo, porque coincidimos plenamente con usted. El pueblo es nuestro camino y el pueblo es nuestro destino. Muchísimas gracias.
1: Eso fue parte del mensaje de la gobernadora Indira Vizcaíno, en este que fue pues el segundo informe, el mensaje del estado de Colima, con motivo del segundo informe de la presidenta de México, Claudia Sheinbaum, desarrollado ahí en la unidad deportiva Morelos, José María Morelos y Pavón, en el municipio de Colima, donde pues dio cuenta de todas las acciones, las obras, los programas sociales, el alcance que ha tenido cada uno de ellos aquí en la entidad. Y pues bueno, se vieron también en esta oportunidad, pues estuvieron ahí participando diputados, alcaldes, también pues estuvieron representantes de la sociedad civil. También estuvo ahí la coordinadora de la defensa de la transformación, Rosy Vallardo, quien previo a este informe, más bien a su llegada al lugar donde fue sede, pues habló ante representantes de la prensa acerca del trabajo que desarrolla la presidenta de México y también de la defensa que ha hecho de la soberanía nacional.
4: Agradecemos esta novena visita porque en cada una de sus visitas nos viene a compartir buenas noticias, nos viene a compartir nuevos proyectos y bueno, hoy no es la excepción, viene a compartirnos justamente todo lo que ha realizado en estos 2 años de honestidad y resultados de trabajo coordinado con el gobierno de nuestra gobernadora Indira Vizcaíno. Entonces, vamos a acompañarla, vamos a escuchar, pero también vamos a seguir de nuestra parte de la coordinación informando y defendiendo todo lo que es la transformación, todo lo que ha avanzado, no solamente en este periodo de nuestra presidenta, sino desde el 2018.
5: Fíjate, coordinadora, que van 2 años y ya hay obra hídrica, ya hay obra carretera, hay becas, apoyos sociales, es decir, se ha cumplido con todo este rubro.
6: ¿Y cuánto es en proceso?
4: Una de las mayores inversiones, creo yo, que ha realizado nuestra presidenta tiene que ver con infraestructura. Esa infraestructura que se está trabajando al día de hoy ha generado un desarrollo económico porque ha generado empleos, ha generado inversiones, ha generado oportunidades a las y los colimenses. Si nos vamos desde Manzanillo, ¿no? Estamos hablando de los 3 puentes que ya están arrancando en Manzanillo, que son estos 3 puentes que sumados nos dan una cantidad aproximada de 3,000 millones de pesos. Todo lo que se está invirtiendo en la carretera, por ejemplo, de Manzanillo a Colima, que estamos hablando, adiós, que estamos hablando de alrededor de 15,000 millones de pesos en todo lo que tiene que ver con esta infraestructura, o los libramientos Arco Norte y Arco Sur que se construyeron acá en la zona norte de nuestro estado, que suman una inversión de alrededor de 1,000 millones de pesos. Entonces estamos hablando de distintas inversiones que han producido definitivamente oportunidades y desarrollo a las y los colimenses, y pues que a mí me da mucho gusto saber que hoy viene y refrenda ese compromiso con las y los colimenses y que vamos a seguir trabajando en coordinación con ella porque nos tiene mucho cariño a todos los colimenses.
6: Si esto va en 2 años, ¿qué se puede esperar en los próximos 4?
4: Mira, lo podemos ver, por ejemplo, en el gobierno de la maestra Indira Vizcaíno. A la maestra Indira Vizcaíno, si tan solo volteamos 5 años hacia atrás, le entregaron un estado financieramente quebrado, ¿no? Declarado en bancarrota, simplemente. Y todo lo que ha hecho nuestra gobernadora en casi 6 años, en 5 años aproximadamente, pues nos ha hablado primero de una recuperación financiera, de una estabilidad en las finanzas. Y eso nos habla de lo que sucede cuando uno gobierna con honestidad, con sensibilidad, pero sobre todo apegado a los gobiernos de la transformación. Entonces, estamos viendo en Colima resultados en términos de salud, de seguridad, de educación, una convicción especial en términos de educación, y pues definitivamente yo creo que si lo pasamos en términos nacionales, pues se puede avanzar muchísimo, porque una de las cosas que más hemos visto en el estado de Colima es una coordinación, un acompañamiento continuo del gobierno de México al gobierno del estado, una similitud de visiones y de políticas públicas.
1: Fue parte de lo que dijo Rosy Vallardo, la coordinadora de la defensa de la transformación y la soberanía en el estado de Colima. Y pues vamos a tener también más reacciones que hubo. Uno de los que podríamos resaltar es también el coordinador nacional de becas, Julio León Trujillo, que estuvo aquí en Colima. Él refirió pues todos los avances que se han tenido, los logros y los alcances de las becas para el bienestar.
7: El país, no solamente la defensa, sino la implementación de la política pública para nuestro país y lo que obedece a Colima es extraordinario. Entonces ya va a empezar el evento, pero mira, esténse al pendiente. Hoy a mí no me toca contar los logros porque los va a contar nada más y nada menos que la presidenta de la República. Así que estén al pendiente de todo lo que va a comentar ahorita, porque un poco lo que les he dicho es, no va a contar solamente lo que ya se hizo, sino también lo que viene hacia el futuro para Colima y para el país.
6: Si en estos 2 años le ha ido bien a Colima y a México, ¿qué se espera en los próximos 4?
7: Es algo extraordinario. La doctora tiene una claridad tremenda sobre lo que se tiene que hacer en el país, y el seguimiento que da puntual a cada uno de los temas que tocan en el gobierno es extraordinario. Yo te puedo hablar de lo de becas porque es lo que me toca, y cada cosa que vemos de becas es la instalación de un sistema de becas para atender a todas y a todos. El año pasado iniciamos con secundaria, este año ya con todos los de primaria, damos continuidad a todos los de bachillerato y muy pronto estaremos creciendo en licenciatura. Pero ya va a arrancar el evento porque algo que ya está arriba.
6: Invite a la gente para que esté al pendiente.
7: Por favor, esténse al pendiente, ¿va? Aquí vamos a contar la presidenta, insisto, lo que ya se ha logrado hasta el momento, pero lo que viene hacia el futuro. Sale.
1: Julio León Trujillo, coordinador nacional de becas, colimense también. Chocorrol nos saluda, dice, excelente día para todos, buenos días, y nos manda rosas. Bueno, muy bien. Un cafecito, mucho Chocorrol. Noel de Manzanillo, que regrese la presidencia al centro, dice. Imagino que la presidencia de Manzanillo que sea rehabilitada, ¿no? Ya se le metieron varios millones, no se le vio que avanzara nada. El chilatero de Acapulco, buen día mi hermano, te saludo con el gusto de siempre, te deseo que tengas un bendecido inicio de semana, tú y tu amable auditorio, bendiciones. Muchas gracias, don chilatero de Acapulco, que habita ahí en Tecomán. Héctor Venegas, buen día Edgar, muchas mentiras de que el país está avanzando, cuando se tiene avance el país, su deuda debería ser mínima, ahorita la deuda externa está duplicada en tan solo 8 años, cuando un país está saliendo de la pobreza, es porque su gente no depende de los apoyos sociales, y aquí es lo contrario, y muchas cosas más en este gobierno que va en retroceso. Saludos, es muy vergonzoso que un presidente reaccione como lo hizo la señora. Si el pueblo le reclama, debe dar respuesta y no calificarlos como ella dijo. Se le veía una cara desencajada, al parecer ella no gobierna para un país, gobierna para un partido, dice. También por acá Francisco nos escribe. Francisco, ¿qué es? ¿Venegas? No.
8: Edgar, buenos días. Hacerte un comentario sobre la visita de la presidenta, pues ya se vio, no solo aquí en el estado, en donde va, pues como quiera son protestas, independientemente del motivo de la protesta, ¿no? La forma en que reacciona esta persona, echando unos contra otros, no dando tiempo al diálogo, aunque ella mañosamente pidió que votaran por si se callaban o no, o sea, se ve que su desprecio por la gente, ¿no? Su indolencia, tal y como una persona de aquí, los morenistas, no digo su nombre porque no vale la pena, que te dijo que si no le gusta, vete, pues igual ella, prácticamente es lo mismo con otras palabras, se ve que su desprecio por la gente, ¿no? Su indolencia, tal y como una persona de aquí, los morenistas, no digo su nombre porque no vale la pena, que te dijo que si no le gusta, vete.

0: acercó, yo vi, porque estábamos en el corralito de prensa y ahí estaban los grupos inconformes, ahí pegaditos, se acercó Eloy, el secretario general de gobierno, Eloy García, Alcaraz, sí, es García Alcaraz, no esté cambiando el apellido. Eloy, se acercó también representantes de la CEGOV, de la propia presidenta. De hecho, se puede ver en el video cuando se acerca una de las asistentes ahí en la presidenta, a la presidencia, y le dice pues, que atiendan al grupo de manifestantes. La presidenta hace el llamado, le dice, oiga, pues a ver, vamos a atenderlos al finalizar, como ven, ¿no? Déjenme continuar y los atiendo, pero pues siguieron los reclamos. Y hay que señalarlo, no eran todos los que estaban gritando, era una persona con un megáfono. Sí, que estuvo duro y dale, duro y dale. Si usted vio que la presidenta perdió los estribos, pues yo no lo vi así. La verdad, para como estaba el asunto, guardó la compostura, yo diría, ¿no? Pero bueno, gracias a ver quién era a Eloy desde Tecomán también, que nos manda esta opinión. Son las 8:29, tenemos pausa, volvemos con más aquí en Informe 24.
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1: Seguimos con más en Informe 24. Estamos enlazados a las tres estaciones de Grupo Audiorama Comunicaciones, en Colima a través de Super 98.9, en Manzanillo a través de La Bestia Grupera 93.7 y en Tecomán, la Max de Tecomán. Y hoy con el gusto de saludar al subsecretario de Turismo de Gobierno del Estado, Jorge Padilla Castillo. ¿Cómo estás, Jorge? Buenos días.
2: ¿Qué tal, Edgar? Buenos días, buen lunes para todas y todos. Qué gusto estar contigo el día de hoy para arrancar la semana.
1: Oye, pues la última vez que platicamos nos adelantabas que se desarrollaría una Expo Golf, donde pues obviamente Colima iría a promocionar todo lo que tiene en cuanto a oferta para quienes gustan de este deporte. ¿Cómo les fue? ¿Cuántos colimenses participaron? ¿Qué nos puedes compartir?
2: Sí, fíjate que muy bien, la Expo Golf fue en Ciudad de México, es el foro más importante relacionado con campos de golf y turismo en México, y Colima tiene una oferta muy amplia. Y fuimos a presentar ahí esta oferta, que como lo hemos platicado antes, justamente va del mar a la montaña. Íbamos acompañados puntualmente de ejecutivos del hotel Isla Navidad y el hotel Las Hadas, quienes tuvieron más de 200 visitantes por ahí en el stand, que pasaron a tener reuniones de negocios que derivaron en 11 acuerdos que pudieran convertirse para el hotel Gran Isla Navidad en torneos, y en 3 para el hotel Las Hadas también. Se generó un acuerdo para una visita de inspección por parte de Mariana Hughes, que es la directora de golf y eventos de alto nivel. Ese tipo de acuerdos son los que se generan en estas expos. Esta directora de golf y eventos de alto nivel estará visitando Las Hadas justamente para seguir generando condiciones. El stand de Colima fue, la verdad, llamó mucho la atención. Me atrevo a decir que el más bonito de la expo, por lo que fue anfitrión de la mesa redonda y presentación del libro Campos de Golf de México, con el director Javier Arrequín, director de golf para todos. En fin, una buena participación de Colima en Ciudad de México, esta vez a través del deporte del golf, donde estamos invitando a tour operadores, a marcas, a prestadores de servicios y también a golfistas de México y del mundo a que vengan a disfrutar en Colima y sobre todo a buscar la oportunidad de generar torneos para nuestros destinos aquí en Colima. Tenemos 4 campos de golf en la playa, 2 que miran al volcán, y pues estamos aprovechando esta participación, querido Edgar.
1: Claro, buscar el seguir poniendo a Colima en el mapa, que bueno, pues con toda la oferta turística que se tiene, y más, digo, creo que el eslogan habla por sí mismo, ¿no? Del mar a la montaña, o sea, tienes rapidísimo todo, y además con una amplia variedad de opciones, tanto en el frío, si le podemos llamar frío lo que hay en Colima, al norte de Colima, como el calorcito y la playa ahí en Manzanillo, en la costa colimense. Oye, por otro lado, también dábamos a conocer aquí en el resumen, en el inicio, acerca de una nueva ruta que tiene que ver con Comala, ¿no? Una ruta que se puede hacer tanto de forma peatonal como en automóvil. ¿De qué se trata, subsecretario?
2: Fíjate que en la estrategia, por un lado, de generar presencia de Colima en todos los foros, expos, ferias que sean pertinentes para presentar nuestro estado y sus diferentes opciones de diversión, pues viene una dinámica desde el 2021 de creación de experiencias. Las experiencias deben llevarnos a internarnos, a recorrer el territorio, a conocerlo mejor y a generar derrama económica. Esta experiencia que acabamos de dar a conocer la semana pasada de mano del Ayuntamiento de Comala, a quienes les mando un saludo por todo el apoyo y por estar directamente involucrados, interesados en generar mejores condiciones para el turismo en nuestro pueblo mágico, se llama Ruta entre Letras y Pinceles, que surge como parte de la estrategia de promoción de los pueblos mágicos del sector federal para seguir abonando a la demanda por parte de turistas que quieran conocer más opciones de actividades, esta vez particularmente en el centro de Comala. Siguiendo el exitoso modelo de rutas que generamos para Ixtlahuacán, como fue la del cacahuate, para Cuauhtémoc, orientada al tema de la caña, el ron, el chocolate, etcétera, generamos una ruta en equipo con el cronista municipal de Comala, Herminio Valencia, con el maestro Jesús Figueroa y pintor rangeliano, por parte de Lina participó la maestra María Irma López, el guía de turistas, a quien le mando un saludo muy cariñoso porque siempre es activo, generoso, nos capacita a grupos, todo el tiempo está aportando a Florencio Amézcoa Quirós, y por supuesto que también participó el Comité de Pueblos Mágicos. Esta ruta nos lleva a internarnos a Comala a través del arte rangeliano, que es una de las identidades más importantes que tenemos en nuestro pueblo mágico y en el estado desde el punto de vista artístico, y también a la lectura a través de los libros reconocidos en Comala, y poniendo como quizás lo más culmen de esta, de este tema literario, el Pedro Páramo, que tiene en Comala la inspiración Juan Rulfo para escribirlo. Entonces, esta ruta efectivamente se puede recorrer a pie o en carro. La duración estimada es de 4 horas y cuesta por persona entre 350 y 400 pesos. Es el precio de comercialización con el que está arrancando esta ruta. Es para turistas que vengan de otras partes de México y del mundo, pero también para turistas colimenses. Estoy seguro que vamos a llevarnos sorpresas muy importantes al hacer este recorrido. ¿Cómo pueden contratar esta ruta, Ever? Llamando al 312-307-2073, que es la oficina de la Dirección de Turismo del Ayuntamiento de Comala, y ellos estarán acercándoles al guía de turistas que esté disponible, adecuado. Quiero decirte que todos los guías de turistas que hace algunas semanas publicamos en la página de Turismo Colima, no sé si recuerdas que publicamos un listado de más de 30 guías de turistas en todo el estado, serán capacitados para que puedan también ofrecer estos recorridos. Se trata de que estas rutas que diseñamos en equipo se conviertan en oportunidades de desarrollo económico para los guías y las guías de turistas y prestadores de servicios, y para disfrute de las y los turistas internos y también externos, querido Edgar.
1: Sí, claro, el tema de las experiencias, que digo, lugares, yo lo he visto, bueno, lo vi hace mucho tiempo en Guanajuato, ¿no? Que la casa fulana, que el recorrido del muerto, que bueno, entonces aquí tenemos lo nuestro también y aprovecharlo. Y por cierto, Jorge, respecto al tema de la conectividad, en cuanto a los vuelos, en cuanto a estas gestiones que se han hecho, ¿hay novedades?
2: Sí, fíjate que seguimos trabajando muy fuerte en fortalecer todo el tema de conectividad, atendiendo también a lo que la gente en Colima pide en términos de sector turístico para mejorar nuestra conectividad. Hay dos orígenes de vuelos que se piden mucho y que hemos estado buscando activamente para Manzanillo, que son Nuevo León y Tijuana, Edgar. Nuevo León y Tijuana, específicamente Nuevo León-Monterrey. Quiero decirte que producto del buen trabajo que ha tenido el vuelo de Viva Aerobús en sus dos primeros meses, una ocupación que ronda el 80%, eso habla del apetito que sí había por venir a Manzanillo, por moverse de ida y de regreso en una aerolínea de bajo costo que le está teniendo muy buenos resultados en sus primeros meses de arranque, y esto nos abre la posibilidad a que atiendan algo que pusimos sobre la mesa desde el principio de las negociaciones con Viva Aerobús, que fue en este caso Tijuana. Quiero decirte que del 17 de diciembre al 10 de enero tendremos un vuelo con 4 frecuencias a la semana de Tijuana a Manzanillo con escala express en el AIFA. ¿Qué quiere decir escala express? Que el turista que venga de San Diego, de California, de Tijuana, de Baja California en general, que quiera venir a pasarla bien en Navidad en la playa, va a tomar su vuelo en el aeropuerto de Tijuana, va a aterrizar en el AIFA y no tendrá que bajarse del avión. De forma que desde ahí mismo el vuelo ahí sube pasajeros en el AIFA y se viene a Manzanillo. Y viceversa, tendremos la oportunidad, las y los colimenses, de disfrutar de esta misma ruta. Quien quiera viajar a Baja California o California podrá hacerlo desde Manzanillo, haciendo escala express en el AIFA y volando luego a Tijuana con tarifas, como ya lo hemos platicado, de bajo costo, que rondan, pues depende de lo que tú quieras escoger en tu viaje, pero que rondarán pues por ahí los 2,000 pesos arribita o abajito, depende de las amenidades que quieras contratar.
1: Correcto, pues siguen las buenas noticias entonces, Jorge.
2: Sí, seguiremos buscando activamente esta conectividad que viene a fortalecer, en este caso, la temporada navideña, que es una primera prueba para ver cómo funciona el vuelo a Tijuana. Estoy seguro que será también un éxito, como se ha venido dando el otro vuelo de Viva Aerobús. Y en ese sentido, pues seguir fortaleciendo y aprovechando que para Navidad, pues tendremos nuestra autopista abierta a 6 carriles. Esperamos una buena temporada navideña. Ha sido muy complejo este año en términos de conectividad terrestre, pero ya está por terminar esta construcción que será de gran beneficio presente y futuro para el estado de Colima, pero particularmente para Manzanillo en su sector turístico, logístico y para la ciudadanía en general, Edgar. Mientras tanto, seguimos trabajando muy fuerte promoviendo el estado de Colima. Esta semana todavía se queda un equipo en Ciudad de México para seguir promoviendo Colima, en este caso en la Semana Mexicana del 10 al 16 de septiembre del Club France, que tiene pues asistencia superior a las 2,000 personas. Es un buen escaparate en Ciudad de México, donde sabemos que tenemos conectividad a través de Aeroméxico y Viva Aerobús ya hoy. Por eso es un mercado que hay que seguir atendiendo para presentar nuestras playas, nuestro pueblo mágico y todo lo que tenemos en nuestro estado, Edgar.
1: Jorge Padilla, ¿algún comentario acerca de la visita presidencial? Tenemos por ahí también saludando a la mandataria.
2: Fíjate que estoy muy contento de la cercanía que tiene la presidenta con Colima, que se nota en obras de infraestructura de grandísimo calado, como la que comentaba ahorita, la carretera, y particularmente para Manzanillo. Estamos a la vista, tenemos tres obras de infraestructura que eran urgentes: el barrio 5, un nodo vial, el acceso principal a Manzanillo con un doble piso, y el nodo vial de la flechita que nos comunica hacia el centro de Manzanillo, obras que el gobierno del estado difícilmente podría atender con el presupuesto que cuenta, pero que con el respaldo de nuestra presidenta Claudia Sheinbaum pueden salir adelante. Y entender que esto viene de la mano de programas sociales, de programas de vivienda y de diferentes beneficios para Colima, que luego la gobernadora es muy prudente en decirlo, pero sí tienen que ver mucho con la cercanía, la buena colaboración y la amistad que tienen la maestra Indira Vizcaíno Silva con la doctora Claudia Sheinbaum. Para nosotros un motivo de alegría que nos tenga tan presentes, que siga visitando el estado y que con cada visita sigan cayendo beneficios. Por ahí inclusive hubo gente que quiso reventar el informe, un ejercicio de rendición de cuentas donde pues toda la gente estaba contenta, salvo dos o tres que desafortunadamente quisieron hacer uso del espacio para reventarlo. Pero pasando ese tema, el informe bien, todo lo que está sucediendo en Colima y seguirá sucediendo con esta buena colaboración que tenemos encabezados por la gobernadora en el estado con la presidenta Claudia Sheinbaum, pues creo que son muy muy buenas noticias. Hay que seguirlo aprovechando, hay que seguir trabajando, de nuestra cuenta corre en Manzanillo y en el estado que podamos seguir aprovechando estos beneficios.
1: Jorge Padilla Castillo, subsecretario de Turismo, muchas gracias por esta comunicación, buenos días.
2: Gracias, Edgar, que tengan muy buen día.
1: Hasta pronto. Es el secretario y subsecretario, perdón, y enlace de la gobernadora Indira Vizcaíno, también ahí en Manzanillo. A ver, tengo por acá un par de mensajes antes de ir a la pausa. Me dice el Chocorrol: estimados Edgar y Bolis, feliz inicio de semana. Les mando fuerte abrazo, saludos a la Fibra Amarilla, saludos a Callero, saludos al ingeniero Chava. Arriba las Chivas, el Boli está triste, dice. Estás triste, Bolis, dice. Bueno, pues es que el Boli se pone triste cuando ganan las Chivas, dice. Noel dice: Edgar, hay unas personas que quién sabe qué andan haciendo. El caso es que cierran un carril justo a la hora pico, ahí a la altura de un hotel muy reconocido, ahí en Manzanillo, en los semáforos. La pregunta es si no pueden hacer eso después de que pase la hora más pesada del tráfico. Hacen un llamado a Vialidad que supervise esos trabajos que se están realizando a esa hora. Gracias, dice. Entonces, ahí les encargamos que revisen de qué se trata, ¿verdad? Porque están obstruyendo el flujo vial, sobre todo en hora pico. Yo siempre he dicho eso, creo que hay acciones que se pueden hacer en la madrugada, en las noches, aunque a veces el tema sindical, ¿no? Suele ser problemático también por las horas de trabajo. En fin. Una pausa, faltan 11 minutos para las 9.
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0: Las 8:53, 8:53. Gracias por sus mensajes a nuestro auditorio, que hoy han estado muy participativos también, mandándonos por acá saludos, comentarios. En fin, nuestro WhatsApp 312-22-987-98. El representante de la Secretaría de Gobernación aquí en Colima, Javier Pinto Torres, pues ayer, previo al ejercicio de rendición de cuentas a este informe de la presidenta Claudia Sheinbaum aquí en Colima, pues abundó también sobre los avances que se han tenido desde el gobierno federal aquí en la entidad. Esto es parte de lo que dijo Javier Pinto Torres, representante en Colima de la Secretaría de Gobernación.
1: Que no se escucha. Bueno.
0: Detalles de la tecnología de repente, ¿no? Bueno, vamos a recuperar esta parte de pues de los previos, de las reacciones, las posturas que las autoridades gubernamentales pues hicieron también del conocimiento ante la novena visita de la presidenta de México, la presidenta de la República. Vamos a ver si tenemos ya.
2: Sí, viene a rendirle cuentas al pueblo de Colima, en donde pues esperamos una afluencia de colimenses, hombres y mujeres, que quieren estar cerca de la presidenta, que quieren externarle su sentir. Esperamos también personas que van a estar, van a venir, van a decir, también a manifestarse, a hacer sus reclamos, cosa que en este gobierno lo hemos dicho fuerte y lo hemos dicho querido, somos muy respetuosos de la expresión, somos respetuosos de la libre expresión, y que además, pues miren, es un ambiente de fiesta, es un ambiente donde está llegando la población colimense, porque le demuestra también este cariño que el pueblo de Colima le tiene a la presidenta de México. Sin lugar a dudas nos va a hacer algunos otros anuncios interesantes e importantes. Hay que estar atentos y decirle a nuestra presidenta gracias, gracias, gracias por todo este apoyo que has estado dando al pueblo de Colima, pero también hay que resaltar, hay que recalcar esta muy buena coordinación que existe con el gobierno del estado que encabeza la gobernadora Indira Vizcaíno, y que bueno, cuando hay una muy buena relación, cuando hay coordinación, cuando hay una apuesta en común que es el bienestar del pueblo, pues estamos destinados a estar mejor cada día, como lo está Colima.
3: ¿Cómo le ha ido Colima en esos primeros dos años?
2: Muy bien, muy bien, inversiones históricas, se anuncian en breve otras inversiones también de mejora para todo Colima, entonces estemos atentos, insisto, y agradecidos con la presidenta por todo el apoyo y respaldo que ha dado al pueblo.
3: Y quedan casi 4 años, ¿le irá mejor a Colima?
2: Le tiene que ir mejor todavía, imagínense, tenemos que continuar en esta ruta, en este proceso, en donde sin lugar a dudas los gobiernos de la Cuarta Transformación han venido a dar resultados en todo el país y en todos los estados donde está gobernando.
0: Y uno de los temas que también le ha resultado muy positivo en este gobierno federal, pues ha sido en el aspecto del agua, el aspecto hídrico. Y bueno, pues uno de los personajes que más ha estado al pendiente en este sentido, pues ha sido el director de la Comisión Intermunicipal de Agua Potable y Alcantarillado de Colima y Villa de Álvarez, Vladimir Parra Barragán, quien también pues habló previo a la visita presidencial.
4: Con presupuestos, con supervisiones, con programas, con grandes obras, vemos los puentes, el Arco Norte, el Arco Sur, las trancas, las presas, la tuna, carreteras, acueductos en nuestro caso. La inversión más grande en la historia del estado de Colima, más de 1.800 millones de pesos, que tiene que ver también con una potabilizadora, con una planta de bombeo que va a asegurar el agua para 20, 30, 40 años, y que es muy importante en la política de la justicia hídrica que se está haciendo. Son muchas becas las que hay, más de 120 mil becas en el estado de Colima. un presupuesto de más de 6,000 millones de pesos para programas sociales que van directamente a las familias, y cada vez ha sido más el compromiso de la doctora con el estado de Colima. Vemos el tema del hospital en Manzanillo, se acaba de anunciar también una inversión de parte de la gobernadora para el hospital universitario, va a haber 198 consultorios del IMSS. Entonces se está avanzando en todos los rubros sin precedentes. La Colima está creciendo, ya lo mostraron las cifras en tema de economía, somos uno de los estados con mayor crecimiento económico, y esto es por toda la obra que hay, por toda la derrama económica, por toda la atención y el cariño que ha puesto la presidenta en el estado de Colima. Vivienda para el Bienestar, que vemos cómo ha transformado la realidad de las familias en Colima, que ahora pueden acceder a una vivienda sin intereses, a bajo costo, una vivienda que tiene un costo de 600,000 pesos y que pues va a beneficiar a muchas familias que por fin van a poder tener un patrimonio. Y que a Colima le tocaban 5,000 viviendas, tenemos más de 20,000 aprobadas, estamos muy contentos por lo que está sucediendo en Colima.
0: Fue parte de lo que dijo Vladimir Parra Barragán en este sentido. Con esto llegamos al final de Informe 24, le agradezco el favor de su atención. Yo soy Edgar Torres Velázquez, nos escuchamos en la próxima emisión. Pásenla bien.
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¿Qué onda, mi raza? ¡Buenos días! ¡Buenos días! Iniciando la semana, ya estando el día de hoy a 7 de septiembre. ¡No, hombre, mi raza! Pero sí, ahora sí que el clima, entre que el clima loco, entre que se está yendo septiembre. Hoy es lunes, inicio de semana en el santoral. Aparecen los que llevan por nombre Memorio, Ventura, Reina o Regina, hoy es su santo y les decimos ¡felicidades! ¿Conoces a alguien con estos nombres? Nemorio me suena como Nemorio Espinosa, siento, no, es Leoborio, ¿no? O Loborio, algo así. Ya le estoy cambiando el nombre. Nemorio me gusta pa' que sea de Colomos. No sé, no conozco ningún Nemorio, pero me gusta pa' que sea de Colomos. Ventura, sí me suena también el nombre de Ventura. No conozco ninguno, pero Ventura me gusta como pa' que sea de Chandiablo. Reina, tengo una tía que se llama Reina, ahí en el Jabalí, por aquel rumbo, esposa del diablo, así le dicen a su esposo Luis. Ahí le mando el saludo. Si conocen a la señora Reina, es mi tía, le mandamos el saludo. Y por último, Regina. Regina Villarino, que es buena para el taekwondo. Le mando el saludo con mucho gusto. Es más, de una vez se lo voy a mandar ahí a su papá, que ya la entrevistamos, por cierto. Un saludote a Regina, porque hoy es su santo. Hoy 7 de septiembre aparece en el santoral. Entonces, a Regina, Villarino, le mando el saludo. Buenaza para las patadas en el taekwondo. Ahí está el saludote. Ahí le mandamos el saludo. Usted que me está escuchando, mi raza, ¿cómo anda? ¿Qué tal su fin de semana? ¿Cómo está el inicio de semana? ¿Qué tal con el clima? ¿Le llovió o no le llovió? En algunas partes sé que llovió con ganas, en otras nomás serenó, pero con eso nos damos para que esté fresca la noche y dormir bien a gusto, mi raza. ¿O a poco no? Ya andan preparando el lonche, ya lo hicieron, que andan cocinando, háganlo con amor para que les quede bien rico, mi raza. Y a disfrutar del nuevo día, a echarle ganas, mi raza. Si ya andan laborando, pues con toda la actitud. Y recuerden, bien dicen, frase matona, donde estés gozando es una señal de que por ahí es. Es una señal de Dios, así dice la frase, es una señal de Dios cuando gozas lo que haces, que por ahí es, mi raza. O sea, que es lo correcto lo que estás haciendo. Cuando trabajas en algo que estás gozando, es porque ahí es, mi raza. Vamos iniciando con buena música y es a cargo de Josie Quen, se llama Nuestro Secreto.

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1: Bueno, mi raza, continuamos con más a través del 93.7 FM. Decirles a todos ustedes, no sé si se han dado cuenta, los que transitamos por el bulevar, me ha tocado ver que ahorita es a eso de las 7:30 de la mañana, aproximadamente, lo que es de Salagua, en adelante, ahí sobre el bulevar. Vamos a vuelta de rueda en los semáforos, es decir, lleno de carros entre semáforo y semáforo. No alcanzas casi a cruzar de un semáforo a otro porque hay mucho automóvil. Me llama la atención porque no sé hasta dónde llegue la cola cuando empieza este tipo de tráfico. Digo, ¿hasta dónde llegará? Yo porque me tengo que meter aquí por Soriana, ¿verdad? Ya no sé cómo sigue para allá. Pero usted que me está escuchando, le toca transitar en la mañana, no sé si haya, no creo que a poco hasta allá, hasta el centro llegue la cola, o sea, no sé cómo sea el trayecto. Y ahorita le voy a preguntar a Martita, porque también Martita viene de allá para acá, de Punta Chica para este lado. Y también me dice que se le complica, pues ahí en lo de la Negrita, ahí es donde se hace el tráfico, pero me llama la atención que de aquí para allá, ¿a qué horas, hasta dónde llega la cola? O sea, eso me llama la atención y hoy te voy a preguntar. Igual a usted que me está escuchando, le toca transitar sobre el bulevar a eso de las 7:30. ¿La cola sigue hasta dónde? ¿O más o menos se libera? Es que depende de los semáforos, creo que la por eso se hace la cola, ¿no? Donde, como hay semáforos cercanos entre Salagua, ahí por donde está la Comer, luego le sigue ahí por donde está Ixtla, y luego le sigue para acá donde está la entrada al seguro de la 10, y le sigue si aquí en Soriana otro semáforo, y ahorita aquí adelante de la Marina está el otro, y más adelante hasta donde está el Hotel Fiesta Mexicana, ahí está el otro semáforo, luego le sigue el que está ante la secundaria, la 1, y hasta allá hasta las Brisas el otro, pero no sé si por la acumulación de semáforos se haga ahora sí que la cola tan larga de tanto vehículo. Y me tocó ver que pues aquí queriendo y no, los que son por las calles de la avenida de los Paseos de las Gaviotas, aquí también había cola de autos, o sea, si hay mucho movimiento, hay mucho carro. ¿O por qué es? ¿Usted lo ha notado? ¿Sí o no? Platíqueme. Recuerde, mande su WhatsApp 314-157-6037 o marque cabina al 314-11-503-65. Vamos a continuar con la música. Es a cargo de los Invasores de Nuevo León. Se llama No Más los Recuerdos, aquí en La Bestia.

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1: Gracias, mi raza. Seguimos con más a través del 93.7 FM. Me están llegando sus mensajes. Muchas gracias ahí por mandarlos al WhatsApp 314-157-6037. Con toda la intención de que usted que me está escuchando, ahora sí que se la pase a gusto, se divierta, igual se distraiga. Mi trabajo es hacerles olvidar su trabajo, ¿sale? Dice por acá Eli Guzmán, buenos días, mi mamá se llama Reina, ah mira, y Regina, la hija de la maestra Alma Nora Villafaña. Excelente inicio de semana, bendiciones para todos. Igual para ti, Eli, ahí saludotes a tu mamá Reina en su día, hoy su santo. Dice el Chocorrol, ese mi gordito peludo con los buenos días, felicidades a Memorio Vargas, ah canijo, no lo conozco, Reina de Corazones, Ventura de Reino, el Reino, dice Regina Torne, ándale, la K hacia, ¿qué dice? La K, ah, la que, ay, escribe bien Chocorrol. La que hacía películas con el santo, dice, saludos al ingeniero Chava. Ya me acordé de Regina Torne. Entonces quiere decir que era de las guapas que salían ahí. Feliz lunes, dice Gloria, desde Cihuatlán, Jalisco. Rodrigo, ¿me haces el favor de grabar unas mañanitas? ¿Cómo no? Con mucho gusto. Muchas, pero muchas felicidades para mi primer sobrina, regalo hermoso que Dios me dio, Karina Pérez, allá en Cihuatlán, muchas felicidades, le mandamos su abacho, becho y apapacho, y las mañanitas al estilo Rorro, estas son las tan, muchas felicidades, pásatela bonito, y si hay pastel, Karina, me guardas una rebanada, ya si Gloria te lleva tamales, me invitas, ahí está la felicitación, con mucho gusto, así como ellos siguen mandando su whatsappazo. Hace ratito les preguntaba si les ha tocado ver que hay mucho tráfico, a mí me tocó en la mañana como a las 7:30, de Salagua hasta acá Soriana, estaba a la vuelta de carros entre semáforo y semáforo, y yo veía que todavía para acá adelante de la Marina, todavía seguía así, dije, ¿por qué? Y ya me están diciendo por acá que andan arreglando el semáforo del Marbella y por ello es que hay tanto tráfico. Ah, dice, yo mejor me vine por el Valle, libre y fluido el Valle, ¿no? Pues le mando el saludote, ¿cómo se dice? A quien me mandó el mensaje, no me aparece su nombre, pero nomás sé que iba a poner un negocio de pollos o algo así por el estilo. Ella ya sabe a quién le mando el saludo porque la tengo ahí, pero no sé su nombre. Le mando el saludote y muchas gracias, mi raza. 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Y estén bien atentos, mi raza, porque voy a regalar 5 pases dobles para ir a Cinépolis, para que estén bien atentos. Ahorita les digo cómo se los regalamos. Vamos a continuar con la música y esto se llama Admítelo, Acéptalo, de El Mimoso.

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1: Bueno, mi raza, continuamos con más a través del 93.7 FM. Siguen llegando sus mensajes, con mucho gusto los vamos a leer o escuchar. Rorro, buenos días, ¿me puedes grabar unas mañanitas? Claro que sí, mi raza, para eso estamos, cómo no, con todo gusto. Muchas, pero muchas felicidades para mi tercera bendición. Gabriela Cruz Polanco cumple sus 34 años. Ahí de parte de Juan Cruz y Marisela Polanco y toda la familia Cruz Polanco, le mandamos el saludote. Y a mi primera bendición también, a Judith Cruz, que cumplió años ayer, a Bacho, Becho y a Papacho para las dos. Y las mañanitas al estilo Rorro. Estas son las matantan. Muchas felicidades a las cumpleañeras, ahí a Gabriela y a Judith. Y si hubo pastel o hay pastel, me guardan una rebanada. Ya que si hay pachanga o pachangos, invitan. Ahí está la felicitación. Muchas gracias por estar ahí en sintonía. Acá de este lado, Guillermo Ramírez manda nota de audio. ¿Qué es lo que nos dice Guillermo?
2: Buenos días, Rorro. Me parece que no servía el semáforo de ahí del Marbella.
1: Ah, ok.
2: Pero sí, la fila sí estaba
1: larga.
2: Marbella, precisamente, donde no servía el semáforo.
1: Ajá, hacia
2: hasta
1: atrás.
2: Hasta el crucero de las Hadas, un poquito más.
1: Ya decía yo. Bueno. Muchas gracias, Guillermo, por andar en sintonía. Sí. Se me hizo raro. Están reparando el semáforo de Punto Bahía. La fila está hasta la taquería del Pastorcito, pero está fluido. Buenos días. Okidoki, ya igual depende la hora, es como va, empieza el tráfico a estar fluido, ¿no? ¿Verdad? Hasta las brisas se hace la cola, que la canción, por lo mismo que había mejor mucha acumulación de automóviles, tal vez hasta allá llegaba. Dice, anda reparando, sí, lo mismo, me andan los mensajes que me estaban llegando. Muchas gracias, mi raza, Pero pasando ese semáforo, se libera el tráfico en sentido hacia las brisas. Sí, a lo mejor era hasta ahí, a la altura del Marbella, era donde estaba el tráfico lento, o bueno, saturado, se pudiera decir, no lento. Y ya de ahí en adelante, ya parecía el tráfico fluido. Qué bueno. Rorro, buen día. Buen inicio de semana. Mándales un saludo a la raza de transportes RG, ahí de parte del MAU. Ahí le mandamos el saludote a la raza que anda ahí en sintonía. Muchas gracias, mi raza, por andar escuchando La Bestia, por estar ahí al pendiente. Usted que me está escuchando, ¿cómo anda? Platíqueme. Fíjense que ya voy a estar en la recta final de de esta primera hora. Voy a terminar de leer sus mensajes. Dice, buenos días, Rorro. Excelente inicio de semana. Grábeme unas mañanitas. Muchas felicidades a mi hermano Martín Caballero Gutiérrez, hoy cumple años, ahí de parte de Tere, que lo quiere mucho, y las mañanitas al estilo Rorro, estas son las matantan. Muchas felicidades, ahí está la felicitación, acá de este lado, donde nos quedamos, a ver, buenos días, saludos a toda la banda del gremio trailerístico, un saludo de parte de toda la banda para las personas encargadas de revisar los proyectos de vialidad, porque están haciendo un cagadero de vialidades, por eso las filas del barrio 5 y del bulevar. ¿Será por eso? Bueno, ojalá que se pongan las pilas para ver qué se puede hacer. Buenos días, Goldo. El tráfico está desde el crucero de las brisas a la Comer y es por los semáforos que están mal sincronizados. Se pone uno verde, llegas al otro y está en rojo y así es todo. José Antonio Vergara, gracias por tu compartir. Igual para que chequen eso a la sincronización ahí de los semáforos, ahí les nos hacen el llamado. Y sí, parte importante, ¿verdad? Que tiene que ver con todo esto. Bueno, mi raza, antes de terminar esta primera hora, ahí les va, mi raza. Voy a regalar 5 pases dobles para ir a Cinépolis. Y la dinámica es la siguiente, a los primeros 5 WhatsApp, fíjense lo que les voy a decir, a los primeros 5 WhatsApp que lleguen a La Bestia al 314-157-6037, que, fíjense mi raza, atentos, que me manden nota de audio diciendo... Rorro, llévame a Cinépolis y su nombre completo. Sale, los primeros 5 se llevan su pase doble. Vámonos con la música. Y esto suena y dice así: El Chico Elizalde, que te quiero, un pacto con Dios.

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1: Y bueno, mi raza, continuamos con más aquí a través del 93.7 FM. Vamos a ver si llegaron los audios. ¿Qué es lo que dicen por acá? Acá no, Chocorol acá mandó chistes. Este no es para que ande participando. Vamos a ver qué es lo que tenemos por acá de este lado. Dice Rodrigo, buenos días. ¿Dónde puedo reportar la falta de electricidad en el kinder acá en Colomos? En el J. Jesús no hay electricidad. El reporte al 071 no sirve. Es una sección solo de Colomos y es muy constante. Desde ayer no hay electricidad. Mi raza de CFE, ahí hacen el llamado porque allá en Colomos, en la donde está el kinder, ahí no hay luz. El J. Jesús, ahí les hago el llamado, y al parecer el 071 como que no hay respuesta. Acá de este lado manda nota de audio.
2: Ahora sabes que era un mesinapoli.
3: Ah, sí, chico,
1: ¿qué dijo?
2: Ahora sabes que era un mesinapoli.
1: ¿Cómo que quiero mi Cinépolis? ¿Cómo que quiero mi Cinépolis? Así no les dije que dijeran, ¿eh? Acá dice, buen día, Rorro, mándanos un saludo a Toscano y al rancho El Platanillo. Ahí saludos a la raza que anda chambeando por aquel rumbo. Buenos días, Rorro, llámame a Cinépolis. Soy María Viridiana Gabriel Mireles. Gracias, bendiciones. Les dije nota de audio. Fíjense, todavía no llegan los 5 audios como les dije. Rorro, llévame a Cinépolis y su nombre completo. Así, con que me lo digan en nota de audio, los primeros 5 se llevan su pase doble. Ahí está mi raza, ¿eh? Yo ya les dije, mándenlo en nota de audio y se los doy con mucho gusto. Vámonos con la música, iniciando esta segunda hora, son Los Rojos, se llama Etapa Migajera. 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
1: En mi mano tengo otra carta. Mucha atención a la persona que escribe con el seudónimo de la desesperada. Debo decirle con toda claridad que la solución es separarse de su esposo porque él no va a cambiar. Es irresponsable y desconsiderado y usted ha sido demasiada buena con él. Lo de esa mujer son invento y solo quiere atormentarla. Usted es capaz, no le tema al futuro. Lo más importante es su tranquilidad junto a sus hijos. Gracias, amiga, por escribirme su carta.
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1: Gracias, mi raza. Seguimos a través del 93.7 FM. No, hombre, si les digo, andan con todo, mi raza, ¿eh? Quedé pendiente de los mensajes. Voy a ver acá de este lado si llegaron los cinco, los primeros cinco. Vamos a ver este, ¿quién dice? ¿Qué dice? ¿Qué dijo?
2: Rorro, buenos días. Hey. Llévame a Cinépolis.
1: ¿Con esas ganas?
2: Gabriel Salazar Monroy.
1: No, hombre, pero traes unas ganas, mijo. Ya está. Ese es el primero, ese es el primero que se lleva su pase doble a Cinépolis. A ver, déjate, Marco. Ahorita te voy a mandar ahí tu pase doble. Sale, vamos a ver qué nos dicen por acá de este lado. Creo que dice Estefanía. Vamos a ver.
3: Rorro, llévame a Cinépolis. Diana Estefanía Hernández Araiza.
1: Ya está, Diana. Con mucho gusto. También tú vas a ir a Cinépolis. Ahorita les hago llegar su pase doble. Okidoki. Okidoki. Acá de este lado. A ver, ¿qué nos dicen por acá?
4: Rorro, llévame a Cinépolis.
1: Ajá.
4: Bernabé Ibarra Galván.
1: Ya está, Bernabé, tú también eres el tercero, okidoki. A ver, vamos a ver quién está más por acá de este lado. A ver.
5: Rorro, llévame a Cinépolis. Soy bien perrísima, Michelle Alcázar Romero.
1: Ya está, Michelle, eres la cuarta que va a Cinépolis. Vamos a ver que se gana su pase doble. Por último, a ver si lo dijo bien.
6: Rorro, buenos días, llévame a Cinépolis, Miguel Ángel Toscano.
1: Ya está, Miguel Ángel, tú también, mijo, te llevas tu pase doble. Así de fa, ¿qué les costaba? ¿Qué les costaba decir lo que les había dicho? Sí, mi raza, es que hay, las instrucciones son las instrucciones. Acá de este lado, ¿quién nos había mandado mensaje? Ya no alcanzó, pero todo, vamos a escuchar el audio.
7: Buenos días, Marta, saludo. Llévame a Cinépolis, Luis Alejandro.
1: Luis, pelaste gallo, mijo, ya no llegaste, no fuiste los primeros cinco. Acá de este lado, ¿quién es por acá?
8: Rorro, llévame a Cinépolis. Mi nombre es Christopher Leonardo Rubina Sosa. Y agrégame.
1: Christopher, pelaste gallo, mijo, pelaste gallo, tú tampoco. Acá de este lado, a ver.
9: Rorro, llévame a Cinépolis. Raúl Marquillo.
1: Raúl, pelas gallo, mijo, tampoco alcanzaste, ¿eh? Ahí, sorry for you. Buen día, ¿podrías mandarle un saludo a los de, ¿qué? A los de tele, a los de tele, en especial al mecánico que vino desde Guadalajara y que ya se apure a arreglar el camión. Bueno, así dice, a los de tele, a la raza que viene de Guadalajara y a los que vienen a arreglar el camión, ahí de parte de Leonardo Sandoval. Ahí les mandamos el saludo. Sale, nota de audio.
10: Buenos días, Rorro, peludo. Saludos. Desde aquí del puerto de Manzanillo, Colima, México.
1: Viento, mi Jorge.
10: Saludos para ti.
1: Gracias.
10: Y toda tu audiencia. Aquí andamos chingándole como diario en
1: vientos,
10: la chamba.
1: Vientos, vientos.
10: Con toda la actitud.
1: Como
10: aquí,
1: debe
10: mira,
1: ser.
10: Para que veas que estoy escuchando la...
1: Ah, muy bien, muy bien. Ya está. Saludotes al buen Jorge.
10: Ahí está la evidencia.
1: Eso es todo, mi Jorge. A los que andan chambeando en el puerto, échenle ganas, mi raza. Pues vamos a continuar con más, pero también invitarles a todos ustedes. 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Vamos a continuar con más a través del 93.7 FM. A todos los que andan en sintonía, muchísimas gracias. Vámonos con una rola que se llama Ojalá que te mueras. Ah, canijo, suena fuerte, de Grupo Pesado.

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1: Y bueno, a ver, este Chocorrol que tenía mensajes pendientes, mandó chiste y toda la cosa. ¿Qué es lo que dice el buen Chocorrol? Dice, un viejito regresaba a su casa de con el doctor y al llegar le pregunta a su mujer, ¿cómo te fue, viejo? ¿Qué te dijo el doctor? Y le contesta, aquí está la receta, mira, dice que me aviente unas utas y cervezas. Y responde la viejita, ay, viejo canijo, dice que comas frutas y que necesitas tener muchas fuerzas. ¿Qué es lo que les digo? Cada quien, cada quien. Nota de audio, ¿qué dice Chocorrol?
2: ¿De quién tienes miedo en casa?
3: De mamá.
2: ¿No le tienes miedo a papá?
3: No, papá también le tiene miedo a mamá.
2: ¿Quién es la persona más feliz de tu familia?
3: Mi mamá.
2: ¿Por qué?
3: Porque ella no tiene esposa.
1: El que entendió, entendió, mi raza.
4: Un borracho baja de su bicicleta en la puerta del Palacio de Gobierno. El guardia de seguridad le dice,
5: señor, no puede dejar la bicicleta allí. ¿Por qué, mi comandante? No soy su comandante. Y por aquí pasa el presidente, el vicepresidente, los ministros y otras autoridades del gobierno. No puede dejar su bicicleta ahí.
4: El borracho se queda pensando, mira su bicicleta apoyada cerca de los escalones y dice,
5: gracias, compadre, soy un despistado. Ahora mismo le pongo candado.
6: ¿Y ahora qué estás haciendo, Chuy?
7: Estoy haciendo un té, vieja.
6: ¿Y eso por qué?
7: Es que ahorita vinieron los testigos de Jehová y me dijeron que estamos en los últimos días. Me dijeron, prepárate.
1: El que entendió, entendió, mi raza. El que entendió, entendió. 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Échense una vueltecita, no está de más, mi raza. Mientras tanto, continuamos con más de la música. Es la adictiva banda San José de Mesillas. Ahora la adictiva. Si ya lo sabe Dios, que lo sepa el mundo, ¿vea, mi raza?

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2: En mi mano tengo otra carta. Mucha atención a la persona que escribe con el seudónimo de la desesperada. Debo decirle con toda claridad que la solución es separarse de su esposo porque él no va a cambiar. Es irresponsable y desconsiderado y usted ha sido demasiado buena con él. Lo de esa mujer son invento y solo quiere atormentarla. Usted es capaz, no le tema al futuro. Lo más importante es su tranquilidad junto a sus hijos. Gracias, amiga, por escribirme su carta.
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1: Gracias, mi raza. Seguimos aquí, ahora sí que a través del Telele Show, ya estamos en la recta final, no sin antes leer sus mensajitos. Ya les hice llegar a los que participaron por su pase doble para ir a Cinépolis. Ya les hice llegar su pase doble. Muchas gracias por andar en sintonía. Mari, manda nota de audio. ¿Qué dice Mari?
2: Buenos días, mi Rolo. ¿Cómo anda? Saluditos.
1: Al 100, Mari.
2: Mándale
1: 100.
2: Saludos a mi mamá Lola, a mi papá Juan, a Chuy.
1: Ajá. Sí.
2: Y para la vecina que anda escuchando a todo volumen. Acá andamos escuchando ahora para...
1: ¿Dónde?
2: La cima.
1: Ándale, pues.
2: Papá Cargacero, te andamos escuchando a volumen. Aquí anda mi hermano Manuel, te quiero saludar.
3: ¿Cómo está, Rolo?
1: Hola, buenos, Manuel.
3: Buenos días.
1: Buenos días, Manuelillo.
3: Un saludo a mi mamá que está haciendo un quehacer.
1: Ah, está bueno, a doña Lola le mandamos
2: un saludo.
1: Queremos
2: chiste, Rolo.
1: ¿Quieren chiste? Ahí les va uno, con mucho gusto. Nomás deja primero atender acá de este lado, a ver qué nos manda Miguel Ángel. Bueno, les mandé ahí, les hice llegar lo que es el pase doble. Gracias, Estefanía. No. A ustedes por andar en sintonía y pues participar. Eso es lo más importante, el que ustedes estén ahí conectados con nosotros para que participen.
4: Rorro, mándame a Sinópolis, Raúl Marquillo.
1: Ay, Raúl Marquillo, no alcanzaste a ganar, Raúl, ni modo. Acá, ¿qué dice Miguel Ángel?
5: Buenos días, mi gorro, saludos.
1: Buenos días.
5: Hoy es mi cumpleaños, hoy me un año más de vida.
1: ¡Vientos!
5: Y pues, gracias a Dios que me llegó a esta bonita este bonito año.
1: ¿Sí?
5: Que ya me van a dar próximamente mi bienestar.
1: ¡Ay, Dios, papá!
5: Conmigo y bendiciones.
1: Igualmente
5: para ti, para tu familia.
1: A Miguel Ángel Mercado, ya en las 65 y más. ¡No, hombre, mijo! Con billuyo en mano va a andar feliz y contento. Ahí le van las mañanitas al estilo Rorro. Estas son las matantan. Muchas felicidades ahí a Miguel Ángel Mercado, hoy cumpliendo sus 65 años. Espero que ya no, con billuyo, hasta mariachis, olla de birria, pozole, allá todos en la colonia Cuauhtémoc. No, se va a hacer en grande la fiestona, ¿eh? Ya me imagino. Muchas felicidades, pásatela bonito, Miguel, y gracias por andar en sintonía, gracias por estar escuchando La Bestia, muchísimas gracias. Vamos a continuar con más de la música. Ya estamos en la recta final del Telele Show. Déjenle leer los últimos mensajes que llegaron. ¿Qué dice Raúl?
4: Rorro, te lo mandé a las 11:04.
1: No, sí, sí lo mandaste. El detalle fue que los primeros 5, Raúl, mijo, y antes que tú, hubo 5 personas más veloces que tú que hicieron que pues ganaran. Pues, ¿me explico? Así es esto, los más rápidos son los que ganan. Y bueno, antes de despedirme, ya estoy en la recta final, pero no sin antes antojarles, claro que sí, y no nomás antojarles, para que se echen una vueltecita. Son de esas veces que a veces uno dice, oye, ¿qué haré de comer el día de hoy? ¿Qué será bueno? Usted que me está escuchando y todavía no sabe qué preparar para la comida el día de hoy, viendo la hora y dices, ¿qué voy a hacer de comer? ¡Ay, mi raza! 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Saludos a Ramón, a Julia y a Doña Mariluz. Saludotes ahí por la era, mi raza. Échense una vueltecita. Vamos a despedir con música y esto es a cargo y suena y dice... Dice más o menos así. Banda Tierra Sagrada, permíteme, aquí en La Bestia.

0: 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Llegó la hora de presentarles a la más humilde, sencilla, carismática, única e irrepetible. Ella, la doble de Maribel Guardia, la duquesa. En modo señora refinada.
1: Carísimo, por cierto.
0: Triunfante, madura, suave como gaviota, pero felina como una leona. Tranquila y pacificadora, pero al mismo tiempo irreverente y revolucionaria.
2: ¿Qué?
0: Feliz e infeliz, idealista y soñadora. Fría como el viento, pero peligrosa como el mar.
2: ¿Qué?
0: Pelazo, cuerpazo, rostrazo, culazo. Finísima, inalcanzable señora de casi 4 décadas.
1: Carísimo, por cierto.
0: Buena oralmente. Ella es Simona la Mona. Ella es Simona la Mona. Ella es Simona la Mona.
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4: Esta canción va con mucho cariño y con mucho respeto hasta el cielo para nuestro aventurero Jason Jiménez.

¿Cómo están, amigos del gremio? Yo la verdad me siento muy feliz, radiante, única y irrepetible. Como siempre y todos los fines de semana, cuando salgo de viaje, regreso. Ah, ya saben ustedes. Fenomenal. Fefe. No, no. Menal, menal. ¡Ay, es que fui a donde no se imaginan! A los Emiratos Árabes. Anduve en Dubái este fin de semana. La verdad es algo espectacular. Ver los edificios tan grandes que tiene. Como el más grande del mundo. La vista, unas fuentes danzarinas como las de Manzanillo. Bueno, para que se den una idea ustedes que no las conocen, las de Dubái. Algo así, pero muchísimo más grande, claro está. Bueno, aparte fui a dar un paseo en camello. Me subí a unas camionetas a dar otro paseo en las arenas, en las dunas del desierto. ¡Ay, mi viejito bien contento y feliz! Igual se andaba echando el taco de ojo con las que veía de allá de Arabia. Y yo le decía, date, date. Pero sabe que la única soy yo. Aprendí a bailar así como mis movimientos así sexy. Tipo Shakira. ¡Ay, no! ¡Ay, fascinante este fin de semana! Me la pasé genial. Ustedes que me están escuchando, ¿cómo se la pasaron? ¿Salieron de viaje como yo? Aunque sea aquí de colonia en colonia, no lo sé. ¡Ay, estoy bromeando! Pueden mandarme su mensaje de WhatsApp, ya se lo saben. 314-157-60-37. O pueden marcarme a cabina 314-11-503-65. ¡Ay! Están llegando cientos de miles de millones de mensajes. Ahorita los voy a comenzar a leer, los que tengan la dicha de hacerlo. Mientras tanto, vamos a continuar con música. Una canción con uno de mis colores favoritos. Se llama Polvo Rosita. Es de Lenín Ramírez, aquí la bestia.

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0: Bueno, con los siguientes Master, que es la salida, dos ida a corte y un regreso de corte, con la voz de gay. La neta, nunca lo he grabado. Creo que eso le va a salir bien a Brillo.
1: Atrévete, te salte del closet.
0: Así que te la debo. Ida a corte.
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9: En todos lados hay del gremio, para que pues saquen esa mujer atrapada en el cuerpo de un hombre. Ahorita regresa la mona.

0: ¡Cándala! ¡Ábranse, perras! Mera, mera, el... Así dice la canción, yo nomás la estoy cantando. ¡Ay, voy a leer uno de los cientos de miles de millones de mensajes! 8,450. Buenos días, mona. Saludos a Guate, que trabaja en Global Gas. Es el que trabaja en chinga en toda la planta de Global Gas. Pues saludos a Guate, que según aquí el mensaje es muy trabajador. Llega otro mensaje de los tantos que tengo, 155,523. Mona la Ramona, mándale un saludo. ¿Cómo que Mona la Ramona? ¿Qué te pasa?
1: Eso no se dice, eso no se dice.
0: Ay, nomás por molestarme.
2: Marica, ¿quién?
0: Un saludo a Toro de Tostadería Manzanillo del Colomo. Dice que ocupa un buen mayate porque el que tiene que ya no le llena acá. ¡Anda de golosa! Pues creo que en vez de Toro es una vaquilla. ¡Ay, de lo que se entera una! Llega otro mensaje, 1,483,000. Buen día, te vi que te fuiste a pasear en burro a Chandiablo, madre Jota. ¡Ay, mendiga Raúla!
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0: No es verdad, este fin de semana anduve ahí en Dubái. Es cosa que igual no tengo por qué compartirles fotos.
2: Marica, ¿qué?
0: Pero sí me la pasé genial, yo sé que a ustedes la envidia a veces les corroe. Marica. Como a esta persona, Raúla. Y así empiezan a decir de cosas. La envidia no es buena, mata el alma y la envenena. Ay, mejor ponte a ahorrar para que salgas de viaje. Llega otro mensaje, 532,353. Monita, buenos días, mándale saludos a todos, que en realidad son todas del gremio. A todas las del gramito, ¿qué dice? A las de Vialidad Vial. Vialidad Vial, no es un pleonasmo eso. Que sí son, les gusta andar agarrando el pi. Gracias, monita, que tengas buen inicio de semana, tu amigo el poblano, al que le encanta el camote. Y por cierto, te has ganado un camote de medio kilo. Ay, pues gracias, qué detalle. Y un chile en cajón. ¡Ay, de qué hablas! ¡Ay, mendiga Alberita! ¡Tú y tus cosas! No empieces a hablar de cochinadas, ¿qué te pasa? Llega otra nota de audio, es el 834,345.
3: Hola, buenos días.
0: Buenos días.
3: ¿Qué tal? ¿Cómo te fue con lo llovido?
0: Ay, pues no sé.
3: Aquí andamos
0: en Dubái, no
3: está... a entregar muebles de Coppel. Coppel mejora tu vida.
0: Ay, hasta anuncio.
3: Coppel. Por parte de Gabriel de Distribución.
0: Está bien, saludos allá a Gabriela. Que me hiciste acordar de una canción que lleva tu nombre. Y te la voy a dedicar con mucho cariño.
4: ¡Échale mariachi!
0: ¡Ay, disculpen! Pero es que cuando escucho ese nombre siempre me acuerdo una canción ahí de Vicente Fernández que la cantaba mucho. Y lleva el nombre de Gabriel.
4: ¡Gabriel la penca de un maguey, tu nombre!
0: ¡Ay, a poco no! No se llama así. ¡Ay, pues ahora sí no escuché!

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0: Ay, sí, ya saben lo que quiere la morena de celo. Siguen llegando cientos de miles de millones de mensajes. Voy a leer el 8433. Saludos, Yuka. Me saludas a Mona. Ay, que te... Ay, mendiga Valentina. Siempre molestándome. Tú sabes que yo soy la Mona. Déjate esas cosas. Llega otra nota de audio. Es el mensaje 100.345. ¿Qué es lo que dice? Adelante. ¡Ay, no dice nada!
1: Hola, buenos días. ¿Puedes pasar el mensaje de que hay una alcantarilla abierta en la esquina de José Mesina y Algodones? Ya han caído varios automovilistas, entre ellos yo. Ya tiene cerca de 2 meses.

0: Ay, no puedo creerlo. Saludos allá a Javiera que cayó en el hoyo. Me hizo acordarme de una anécdota de una amiga, no voy a decir su nombre. Que iba caminando por la calle Algodones. Y alguien le dijo:
1: ¿qué pasó? ¿Qué pasó?
0: ¡Ay, está!
1: Ahora quiero
0: hablar. ¡Ay, es que le dijeron! ¡Cuidado con el hoyo! Se lo tapó y se cayó. Tengan cuidado con ese hoyo, ya escucharon ahí por Algodones. Favor de tapar esa alcantarilla. Llega otro mensaje, 585,547. Buen día, un saludo al maestro Cachetes, que viene aquí a un lado mío. No quiere salir del closet. Ahí de parte de su machín Leo. Ya le dije que le bajo la luna y las estrellas y no quiere. Maestro Cachetes, llegó el momento de que se libere. ¡Cachetes! ¡Grita conmigo! ¡Sí, soy mamá! ¡Ándale, atrévete, te! ¡Ay! ¡Atrévete, te!
2: No se destápate, quítate el esmalte, deja de taparte, que nadie va a retratar.
0: ¡Ay, pues espero que Cachete se anime! Ahí la Leonarda también que lo quiere. Ay, no sé qué le quiere hacer esta mendiga Leonarda. Ten cuidado, Cachetes. Llega una nota de audio, es el mensaje 833,000.
3: Bona, queremos darle un saludo a Raúl Gudiño.
0: Ajá.
3: Que ahora estamos cumpliendo un mes de novios. Atentamente del chaparro Chochenegue, que lo ama con todo su corazón.
0: ¡Ay!
3: Y un saludo para todos los gremios de Tractozón, que todos se la comen.
0: ¡Ay, no puedo creer! ¿En serio? ¡Ay, esas de Tractozón, quien las viera! Ahí donde hay cosas de herramientas y cosas, piezas de automóvil, y salen con... ¡Ay, no! De lo que se entera una, pues saludas a ellas que son tan bellas. Tengo que ir con más música. Siguen llegando cientos de miles de millones de mensajes. ¡Ay, no lo puedo creer! Muchas gracias por escucharme. Los que tienen la dicha de hacerlo. Voy con música, está a cargo de la Patrulla 81 y se llama Vida Mía.

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0: En todos lados hay del gremio, para que pues saquen esa mujer atrapada en el cuerpo de un hombre. 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
1: ¡Ay, ay, ay, ay, ay, ay, ay, ay, ay! Continuamos otra vez en 93.7 FM, la Bestia Grupera Manzanillo, aquí con la Mona.
2: ¡Ay, pero qué me hacen eso!
3: ¿Marica quién? ¡Marica yo!
2: Siempre me hacen caer con esa fregadera. No me voy a ir sin antes leer los últimos mensajes de los que puedo hacerle lectura. Ay, es que son cientos de millones, no puedo leerlos todos. Dichosos aquellos, como decía Jesús. Ay, no es cierto, estoy bromeando. Dice Chema, monita, es el mensaje 333,000. Buenos días, mándale un saludo a Beto o Betita, no se sabe qué es. Si no, ayúdame, monita, a sacarlo del closet. Al cabo que ya me anda agarrando la manguera gruesa dando agua. ¡Ay, de lo que se entera una! Vamos, Betita, sal de ahí, llegó el momento. Grita conmigo. ¡Sí, soy, mamá! ¿Pa' qué te haces?
4: ¡Atrévete, salte del closet!
2: ¡Ándale, Betita! Ya sal de ahí, ya que andas agarrando la manguera gruesa. Llega otro mensaje, 2,458,000. Buenos días, Mona. Un saludo para la machorrita de Amezcua. De parte del Carquis, que cuando repiten plato detrás de los anaqueles. ¡Ay, de lo que se entera una! Esas son proposiciones indecorosas. Pero cada quien sus mañas. Llega otra nota de audio. ¡Ay, es mi amiga Gabriela que dice!
5: ¡Sí, soy, mamá! También acá en Coppel hay muchos tapados.
2: ¡Ay, yo lo sabía! Ya decía yo.
6: ¡Mucho valor!
2: Saludos a las amigas ahí de Coppel. ¿Qué pasa, pues, monita? Es el mensaje 838,000. Buen día, ¿cómo has estado? Ya no te dejas ver. Pasamos y pasamos por tu casa, nada que te vemos. ¿Han pasado por la punta? ¡Ay, en serio! Antes siquiera te veíamos barrer o algo y ahorita nada. ¿Cuándo me han visto barrer? ¡No es cierto! Tengo ahí a mi gente que trabaja y a mis amigas, de las que se encargan del aseo. Yo no lo hago, la verdad. Luego que ya cambiaste de domicilio, ¿qué onda? Pues ya empezaste mal, yo nunca ando haciendo qué hacer. Mándale un saludo a mi compa David, andaba bien dolido porque no le dieron lonche. Y también a mi compa Paquito, lo traes bien enamorado. ¡Ay no, Paquito, no te enamores de mí! ¿Qué te pasa? Dice que te saludó por Face y nada que le contesta. No es cierto, Frank, no es cierto lo que estás diciendo. Yo no tengo Facebook. No vaya a ser que me vayan a secuestrar o algo así. Mona, ya me reclamó la loca de la Luisa y la Javiera. ¡Ay, no me digan! El mensaje 333,480. Mándale saludos y a la loca de tele. Saludos a esas amigas que me están escuchando del gremio. Pero ya me tengo que ir. Otro mensaje, el 3,345. Mona, ya no vive en Los Patos, se fue a Valle Paraíso. ¿Quién? ¡Ay, mendiga Bernard Wendera! ¿Cuál? ¿De qué estás hablando? No entiendo. Chismosa, metiche y aparte Arguendera. Ya me voy, ya llegó mi amiga Eli con toda la energía del mundo. Porque también se fue con su viejito allá de fin de semana a pasear. Es lo que les digo, es la onda estar paseando por todo el mundo. Bueno, hay niveles, hay quien pasea por el mundo, hay quien pasea por colonias, entre calles, entre estados. Y bueno, quien puede, puede, y quien no, pues que soporte las panzonas. Así es la envidia, lo siento. Pero lo más interesante. Lo más interesante. ¡Ah, ya póngala! Es la canción del Bebeto.

0: X y YZ, heteroflexibles, por haber tenido la dicha de escucharla. Estuvo con ustedes Simona la Mona.
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1: Doce con un minuto, mi nombre es Elizeth Morales, voy a estar con ustedes hasta la una de la tarde. Les proporciono el número de WhatsApp de aquí de la Bestia Grupera, 314-157-6037, se lo repito, 314-157-6037 para que se puedan comunicar con nosotros. Por lo pronto vamos a continuar con más música, se llama Te Quiero Morir de Banda El Recodo.

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1: Doce con ocho minutos, continuamos con más música en La Bestia Grupera. Vamos a seguir ahora con la siguiente canción. Se llama Di Que Regresarás, de la original Van de Limón.

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1: Con 12:15 minutos, continuamos en La Bestia Grupera. Abrimos el espacio para mencionar a Eric Alexander Fierro Méndez. Nos acaban de traer la cartera, parece que se extravió. Entonces, pues, comentarle que aquí la tenemos con nosotros, que puede venir por ella o se puede comunicar al 314-157-6037. Es, lo repito, Eric Alexander Fierro Méndez. El número de WhatsApp es 314-157-6037. Aquí se la vamos a cuidar y nos vamos a ir a un breve corte.
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1: 12:22, continúas escuchando a la Bestia Grupera. Vamos a seguir con la siguiente canción, se llama Te Deseo.

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2: Les saluda Edgar Torres Velázquez. Estas son las noticias. En la novena gira de Claudia Sheinbaum Pardo por el estado de Colima, la gobernadora Indira Vizcaíno Silva afirmó que tras 2 años de ser la primera mujer presidenta de México, México avanza como un país con más derechos, más justicia, más soberanía y más bienestar, al expresar el respaldo de las y los colimenses a la transformación que encabeza la jefa del Ejecutivo Federal. Durante el evento Honestidad y Resultado, realizado este sábado en la Unidad Deportiva José María Morelos con motivo del segundo informe de gobierno de Claudia Sheinbaum, la titular del gobierno del estado de Colima destacó que las políticas federales generan beneficios concretos en Colima, como el programa Vivienda para el Bienestar, con el que se construyen casi 3,000 viviendas de las más de 20,000 proyectadas para la entidad. La presidenta de México destacó los resultados de los programas de bienestar que benefician a miles de familias colimenses y dijo que actualmente 246,365 personas en Colima reciben apoyos de los programas federales con inversión anual de 6,038 millones de pesos, entre ellos las pensiones para adultos mayores y personas con discapacidad, jóvenes construyendo el futuro, becas universitarias y para estudiantes de secundaria y primaria, producción para el bienestar, fertilizantes, sembrando vida, leche para el bienestar y bien pesca. Hasta aquí la información, le saluda Edgar Torres Velázquez.
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1: En mi mano tengo otra carta. Mucha atención a la persona que escribe con el seudónimo de la desesperada. Debo decirle con toda claridad que la solución es separarse de su esposo porque él no va a cambiar. Es irresponsable y desconsiderado y usted ha sido demasiado buena con él. Lo de esa mujer son invento y solo quiere atormentarla. Usted es capaz, no le tema al futuro. Lo más importante es su tranquilidad junto a sus hijos. Gracias, amiga, por escribirme su carta.
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1: Doce con 37 minutos, continuamos en la bestia grupera. Vamos a continuar con más música, no sin antes mencionarles que hoy es lunes, un lunes para poder ir al cine, disfrutar de tus palomitas, disfrutar de un buen combo y disfrutar de todos los beneficios que puedes obtener a través de la app, a través de la aplicación de www.cinepolis.com. 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

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Vamos a continuar con más música. Siguiente canción se llama Amor de Cuatro Paredes.

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6: con 12:47, continuamos con más música aquí en la Bestia Grupera. Vamos con la siguiente canción, se llama En Coma Inducido.

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1: Con 53 minutos. Es hora ya de despedirme. Mi nombre es Elizeth Morales. Los voy a dejar con más música y les deseo una bonita tarde.

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2: ¿Qué tal? Buenas tardes. Están en el de la tarde en el centro de México a las 9 de la noche aquí en Madrid. Soy Alberto Peláez. Empezamos.
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2: La presidenta Sheinbaum logró este lunes un alza en los impuestos que pagan los mexicanos en lo que va de administración desde 2025. En su conferencia de Palacio Nacional, Sheinbaum indicó que este miércoles presentará su paquete económico, en donde afirmó que se mostrará un incremento en los ingresos del gobierno. Este lunes se confirmó la detención de Isaac Rodríguez Ochoa, presidente municipal de Esperanza en Puebla, Abigail N., exdirectora de Seguridad Pública Municipal, y Manuel N., hermano del alcalde. El secretario de Seguridad, Omar García Garfús, precisó que estas aprehensiones se cumplimentaban en el marco del operativo Enjambre y en total son 9 los aprehendidos. En la Ciudad de México, residentes del Hospital General Dr. Eduardo Liceaga realizaron un bloqueo en la avenida Cuauhtémoc, que cruce con la calle Coahuila, en la colonia Roma, en la alcaldía Cuauhtémoc, para denunciar 277 casos de salmonela en casi una semana. Con motivo del brote de salmonela, el órgano interno del control en la Secretaría de Salud indicó una investigación para determinar posibles responsabilidades administrativas. En el primer momento se informó que el brote detectado el 31 de agosto afectó a 145 médicos, residentes y de especialidad, cifra que representa poco más del 10% de la plantilla del hospital integrada por más de 1.100 elementos. La Secretaría de Marina y la Comisión Federal para la Protección contra Riesgos Sanitarios, la COFEPRIS, detectaron irregularidades en el manejo, control y documentación de medicamentos, algunos sin registro sanitario en México. El aseguramiento de los fármacos en un hospital de Acapulco, en Guerrero, representa un golpe económico de aproximadamente 100 millones de pesos. De forma conjunta, la Marina y la COFEPRIS señalaron que algunos medicamentos eran de procedencia extranjera y además encontraron fármacos caducados, presuntamente contaminados de uso exclusivo del sector salud y a granel. La producción de vehículos ligeros en México cayó un 1.43% interanual en agosto hasta 344.940 unidades, mientras que las exportaciones aumentaron de 1.26 a 300.475 unidades, informó este lunes el INEGI. El resultado implicó 5.011 vehículos menos fabricados frente a agosto de 2025, cuando se produjeron 349.951 unidades y 3.741 exportaciones más respecto a las 296.000 enviadas al exterior en el mismo mes del año pasado, según el organismo autónomo. Este lunes se registró la agresión armada en contra de tres hombres en la ciudad de Tlaquepaque, en Jalisco. Las víctimas fueron identificadas como trabajadores de Ferromex. Fuentes consultadas indicaron que las personas resultaron lesionadas, pero las heridas no representan un riesgo para su vida. Seis personas, dos mujeres y cuatro hombres, murieron tras una intoxicación por fuga de gas al interior de una unidad de transporte público que quedó varada durante las inundaciones por las fuertes lluvias registradas la tarde, noche de ayer domingo, en el municipio de Tultitlán, en el Estado de México. Un adolescente de 16 años fue vinculado a proceso por su probable responsabilidad de un homicidio cometido el pasado mes de enero en un centro nocturno ubicado en el Estado de Querétaro. A través de una publicación en redes sociales, la Fiscalía General de Querétaro informó que este sujeto, a quien identifican como el niño, es la segunda persona en ser vinculada al caso. El presidente de Estados Unidos, Donald Trump, compartió en su cuenta de Truth Social una imagen modificada de un mapa de Norteamérica en la que México y Canadá aparecen cubiertos con los colores de la bandera estadounidense. La imagen no incluye alguna descripción adicional. La princesa Leonor, heredera de la corona española, comenzó con muchas ganas este lunes su etapa universitaria, según aseguró ayer antes de entrar en la Facultad de Ciencias Jurídicas de la Universidad Carlos III de Madrid, en Getafe, donde cursará durante los próximos 4 años la carrera de Ciencias Políticas. Un tribunal chino condenó este lunes a cadena perpetua a Wang Yanyun, ex vicepresidente de la Comisión Reguladora del Mercado de Valores de China, por aceptar sobornos por más de 14 millones de dólares. El Tribunal Popular Intermedio de Weifan, en la provincia oriental de Shandong, consideró probado que Wang recibió el dinero a cambio de favorecer a empresas y particulares en operaciones como salidas a bolsa y financiaciones empresarial, informó la agencia estatal Xinhua. Al menos 9 personas murieron, entre ellas 2 mujeres, un niño y un paramédico, y otras 13 resultaron heridas en ataques israelíes en la madrugada de este lunes contra un edificio y un vehículo civil en la ciudad de Kfar Rumán, en el distrito de Navaret, al sur de Líbano, informó el Ministerio de Salud local. Y los investigadores federales examinan que un avión de carga de Amazon se salió a toda velocidad de una pista del Aeropuerto Internacional de Miami y chocó contra vehículos, matando al menos 5 personas. Probablemente se centrarán en un momento crucial del aterrizaje y si el avión tocó tierra demasiado tarde como parte de detenerse de forma segura. Información del aterrizaje del domingo parece indicar que el Boeing 767 permaneció en el aire bien avanzado sobre la pista antes de tocar tierra. Bueno, empezamos con la información y ya tenemos como todos los días a José Luis Plaza. Buenas tardes, José Luis.
5: Buenas tardes, Alberto. Buenas tardes al auditorio. Y bueno, estamos a unos días de que sea el 15 de septiembre, el aniversario de nuestra independencia, y la Ciudad de México va a tener una derrama económica de más de 12,000 millones de pesos, Alberto, lo cual es muy bueno, ya que serán varios sectores: hotelero, restaurantero, bares, incluso hasta los puestecitos ambulantes de banderitas y todo esto van a tener buenos ingresos. Se calcula más o menos más de 12,000 millones de pesos los que va a ser la derrama aquí en la Ciudad de México, lo cual es buenísimo para el dinamismo de la economía, Alberto.
2: Ya lo creo, que bueno, pues ahí habrá que estar este 15 de septiembre. Gracias, José Luis.
5: Así es, gritando viva México. Hasta luego, Alberto.
2: Gracias, buenas tardes. Y 6 personas, 2 mujeres y 4 hombres, murieron tras una intoxicación de fuga de gas al interior de una unidad de transporte público que quedó varada durante las inundaciones por las fuertes lluvias registradas la tarde, noche de ayer domingo, en el municipio de Tultitlán, en el Estado de México. El hecho ocurrió frente a la estación Cuellamil del tren suburbano, en una zona con severos encharcamientos, baches y tramos de terracería. De acuerdo con los reportes, 3 de las víctimas murieron en el interior del vehículo, mientras que las otras 3 lograron salir a pie, pero se desvanecieron metros más adelante sobre la banqueta debido a la inhalación de gas. La unidad involucrada pertenece a la ruta 30 que conecta la zona con Indios Verdes, la cual presta servicio a domicilio después de la medianoche, por lo que no mantiene un recorrido fijo. Las autoridades investigan si la camioneta realizaba un viaje particular para un grupo específico, dado que en el interior se encontró un pastel. Una de las principales hipótesis del caso señala que el vehículo habría impactado contra el obstáculo al intentar cruzar el tramo inundado, lo que provocó una avería en el tanque y la subsecuente fuga de carburante. Luis Fernando, buenas tardes.
6: ¿Qué tal, Alberto? Buenas tardes. La Iglesia Católica pidió una regulación responsable sobre el uso de teléfonos celulares y tabletas electrónicas en escuelas y advirtió que su prohibición no basta y al mismo tiempo llamó a los adultos a revisar su propio uso de las pantallas. El problema de las pantallas no pertenece exclusivamente a las nuevas generaciones. También los adultos hemos permitido que ocupen espacios que antes pertenecían a la conversación, al silencio, a la lectura, al descanso y al encuentro, apuntó la Arquidiócesis de México en editorial del Semanario Católico Desde la Fe. Además, señaló que junto a las reglas escolares, necesitamos una educación digital que involucre estudiantes, maestros y familias. Los padres de familia también necesitan herramientas para establecer límites, acompañar a los hijos y aprender a gestionar el uso de la tecnología.
2: Y la presidenta Sheinbaum negó este lunes que se lanzaran abucheos en su contra durante el evento por su segundo informe en Colima y alegó que los gritos de fuera eran para los manifestantes que utilizaron un megáfono. En su conferencia matutina, la presidenta afirmó que contemplaba atender a los inconformes, por lo que sometió a consulta de los presentes si los escuchaba en ese momento al final del discurso. Sheinbaum criticó este lunes que, pese a que los asistentes determinaron que se les atendiera al finalizar su intervención, una mujer entre el grupo de cerca de 10 personas siguió utilizando su megáfono para protestar contra la ampliación del puerto de Manzanillo. Según esto, se quejaban por ello y de todas maneras siguieron con el megáfono durante prácticamente todo el evento, dijo a la prensa del Palacio Nacional la presidenta. Sin embargo, Claudia Sheinbaum explicó que determinó continuar hablando pese a que la manifestación, porque es un asunto de respeto mutuo, y determinó que al final ya no los recibiría.
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2: Bueno, seguimos con la información porque integrantes de diversas etnias y pueblos originarios, adheridos al Supremo Consejo Indígena de Michoacán, boicotearon dos asambleas de la consulta para la iniciativa de Ley General de Derechos de los Pueblos Indígenas y Afromexicanos al considerar que esta propuesta que impulsa la presidenta Claudia Sheinbaum es discriminatoria, simulada y fallida. El Supremo Consejo Indígena de Michoacán, integrado por más de 80 comunidades indígenas, purépechas, otomíes, matracingas, náhuatl y afromexicanas, impidió la realización del primer foro en las instalaciones regionales del Instituto Nacional de Pueblos Indígenas, donde papelería y mobiliario fue incendiado. Los integrantes del Supremo Consejo Indígena de Michoacán también impidieron una segunda consulta programada en la comunidad de Cherán, Azticuín, en el municipio de Pácharo. Paracho, el Supremo Consejo Indígena de Michoacán informó que este tipo de consultas son discriminatorias al no contemplar la participación de 109 pueblos originarios de esta entidad, los cuales no fueron reconocidos en el catálogo de pueblos y comunidades del Instituto Nacional de Pueblos Indígenas. ¿Qué más tenemos, Luis Fernando?
6: La Secretaría de la Defensa Nacional confirmó el asesinato de un integrante de la Guardia Nacional, quien se encontraba de vacaciones en Guerrero y fue localizado sin vida junto con otras tres personas sobre la carretera libre Acapulco-Chilpancingo en inmediaciones del municipio de Juan R. Escudero. De acuerdo con la dependencia, el elemento era originario de Guerrero y se encontraba de vacaciones en la entidad cuando ocurrieron los hechos y su cuerpo fue localizado en la localidad de Plan de Lima. La defensa señaló que previo a su muerte, el agente había difundido en redes sociales un video relacionado con las acciones implementadas por el Gabinete de Seguridad en la región. Tras el homicidio, las Fuerzas Armadas y autoridades de seguridad desplegaron inicialmente 284 elementos, dos aeronaves y 36 vehículos para reforzar la seguridad en la zona.
2: ¿Y qué más ha pasado en el país? Vámonos al carrusel de los estados.
9: Autoridades de seguridad federales y estatales dieron fuertes golpes a la delincuencia el fin de semana en el estado de Guerrero. Localizaron y desmantelaron tres laboratorios clandestinos de metanfetamina, uno en Cuauhuayutla y dos en Cirándaro. Por otra parte, tras haber localizado cuatro cuerpos sin vida en el poblado Plan de Lima, municipio de Juan R. Escudero, se desplegó un operativo en la zona aledaña, la zona rural de Acapulco, mediante el cual fueron detenidos 16 integrantes del grupo delictivo conocido como Los Ardillos, entre los que destaca su operador financiero, y aseguraron armas, droga y vehículos. Se confirmó que uno de los cuerpos encontrados era de un elemento de la Guardia Nacional que había aparecido en un video haciendo señalamientos hacia mandos, personajes de la política y la forma de operar de los grupos delictivos en la zona. Informe 24 desde Acapulco, Guerrero, Enrique Silva.
10: Cuatro muertos y 20 lesionados fue el saldo de un accidente entre un tráiler y un autobús la noche del pasado sábado sobre la carretera federal 15 Tepic-Mazatlán, a la altura del kilómetro 100, como referencia cerca del poblado Lázaro Cárdenas, municipio de Rosa Morada. La unidad de pasajeros transportaba asistentes al evento de la presidenta de Tepic hacia Acaponeta. Como parte de las labores preventivas, se procedió al retiro de las baterías de ambas unidades con el objetivo de prevenir un posible incendio. Las 20 personas lesionadas fueron trasladadas a los hospitales de Acaponeta, Rosa Morada y Santiago Ixcuintla. Para lograr su extracción de ambas unidades fue necesario utilizar diversas herramientas manuales e hidráulicas. Una vez que las personas lesionadas fueron trasladadas a unidades médicas para recibir atención especializada, los cuerpos de emergencia realizaron las labores para retirar un amplio derrame de combustible y generar condiciones seguras para el retiro de los vehículos involucrados. Las autoridades correspondientes permanecieron en el lugar para llevar a cabo las diligencias pertinentes y el levantamiento de los cuerpos conforme a los protocolos establecidos. Desde Tepic, Nayarit, para Informe 24, Perla Rentería.
11: No tenía ni una semana que habían reparado uno, cuando a unos pasos de ese sitio se formó este fin de semana un enorme socavón en Guadalajara. El hundimiento se abrió sobre la avenida Enrique Díaz de León Norte, entre las calles La Condesa y La Perpetua, en la colonia Jardines del Country. El nuevo boquete alcanza aproximadamente 15 metros de longitud, por 6 de ancho y 3 de profundidad, por lo que fue necesario cerrar completamente la circulación en ese tramo. Personal de Protección Civil y bomberos, Policía Vial y del CIAPA trabaja en la zona para evaluar los daños. El CIAPA advierte que la infraestructura hidrosanitaria del sector es muy antigua y existe riesgo de que se presenten nuevos socavones. Desde Guadalajara, en Informe 24, David Correa Aldrete.
2: Gracias, David. Gracias, compañeros. En información internacional, un avión de carga de Amazon se salió de la pista en el aeropuerto internacional de Miami, dejando como saldo a 5 personas muertas al chocar contra vehículos y estallar en llamas, dijeron las autoridades. La aeronave se salió de la pista tras aterrizar procedente de San Juan, en Puerto Rico. Al menos 5 personas fallecieron, 3 resultaron gravemente heridas y otras 2 fueron hospitalizadas con lesiones graves, según informaron funcionarios del condado de Miami-Dade en una conferencia de prensa. El jefe de bomberos de Miami-Dade Rescue, Ray Halladat, informó que algunas personas quedaron atrapadas dentro de vehículos. El piloto y el copiloto también quedaron atrapados en el avión después de varias horas. El accidente, los bomberos seguían combatiendo una fuga de combustible en la aeronave, añadió Jalada. ¿Qué más tenemos, Luis Fernando?
6: Al menos 9 personas murieron, entre ellas 2 mujeres, un niño y un paramédico, y otras 13 resultaron heridas en ataques israelíes en la madrugada de este lunes contra un edificio y un vehículo civil en la ciudad de Kfar Rumman, en el distrito de Nabatieh, al sur de Líbano, informó el Ministerio de Salud local. Se trata de 2 ataques aéreos, según un comunicado del citado departamento. El más sangriento tuvo como blanco un edificio de 3 plantas y provocó la muerte de 8 personas, incluidas 2 mujeres y un niño, además de 11 heridos, entre ellos 4 menores, 2 mujeres y un paramédico. El segundo ataque impactó en un vehículo en la misma localidad y dejó fallecido a un paramédico y a otros 2 heridos, todos de la Asociación Islámica Al-Resala, añadió la nota del Centro de Emergencias del Ministerio de Salud. Esta cifra de víctimas es una prueba más contundente de las graves violaciones del derecho internacional humanitario cometidas por la ocupación israelí, que tienen como objetivo a personal médico y niños cuando la ley estipula su protección durante las guerras, destacó.
12: En la opinión de Jesús Martín Mendoza.
13: Lo ocurrido con la presidenta de México, Claudia Sheinbaum, en su gira de este fin de semana por el estado de Colima, no debe ser un asunto que deba pasarse por alto. Por el contrario, creo que es el campanazo más importante para que su equipo de comunicación, su equipo de giras, tome decisiones concretas ante un hecho que no se puede ocultar. Hay animadversión de importantes sectores de la población mexicana hacia lo que es la administración federal encabezada por Claudia Sheinbaum, a lo que se ha significado la presencia de un Andrés Manuel López Obrador como un presidente de facto, y la cantidad de personas involucradas en el partido Morena, señaladas no por la oposición, sino por los Estados Unidos, de estar vinculados con el crimen organizado y el narcotráfico. Todo eso le está cobrando factura a la presencia, a la imagen, a la credibilidad y la confianza de la presidenta de México, Claudia Sheinbaum. Y lo tiene que asumir. Y eso no se puede arreglar con un cállense. Así son los del PRIAN. Bajen las mantas para que podamos hablar. Hagamos como que no existen. Este problema no se arregla con ese tipo de llamados. Se arregla con una estrategia que tiene que estar bien diseñada para la seguridad, inclusive, de la propia doctora Claudia Sheinbaum. Está en riesgo su seguridad personal y la de la investidura presidencial. Deben tomarlo muy en serio sus asesores.
12: Informe 24. En Informe 24, los deportes.
14: En la Liga MX, el campeón Cruz Azul venció 1-0 a Santos Laguna con gol al último minuto de Paradela, y Chivas goleó 3-0 al Atlético de San Luis para colocarse sublíder con 14 puntos a solo 2 del América, que es líder con 16. México rompe la hegemonía de la MLS. Toluca se corona campeón de la Leagues Cup tras vencer 2-0 a Monterrey en Houston con goles de Alexis Vega y El Niño. Por primera vez, las semifinales 100% mexicanas, y no tuvimos un campeón desde hace 4 años cuando León se coronó en 2021. En la selección mexicana, la nueva era inicia. Rafael Márquez será presentado este jueves a las 11 de la mañana en el centro de alto rendimiento junto a su cuerpo técnico, encabezado por Andrés Guardado y Juan Manuel Lilo. Su debut será el 26 de septiembre contra Colombia en Estados Unidos. Para Informe 24, Antuar González.
2: Gracias, Luis Fernando. ¿Con qué terminamos?
6: Alberto, el presidente de Estados Unidos, Donald Trump, planteó cambiar el nombre de Nuevo México. Tras cambiar el nombre del Golfo de México y el lago Ontario para su país, Trump ahora busca que el estado fronterizo ahora tenga el nombre de Nuevo América. En su cuenta Truth Social, Trump compartió solo una imagen del mapa en donde la palabra México está tachada y en su lugar agregó América. Hasta el momento no se ha ahondado en sus intenciones de renombrar esa parte del territorio de Estados Unidos, pero en redes sociales ha recibido una serie de expresiones de rechazo. La gobernadora de Nuevo México, Michelle Lujan Grisman, señaló que este cambio no está a debate y acusó que este es un intento para distraer a los ciudadanos ante el conflicto en Irán y el incremento de precios de la gasolina.
2: Pues que creen que nos tenemos que marchar, que es la 1:24 de la tarde. las 9:24 minutos de la noche aquí en Madrid, pero mañana más, como siempre, a la 1 en punto. Mientras tanto, gracias, que descansen, buenas tardes, buenas noches.
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15: Les saluda Edgar Torres Velázquez, estas son las noticias. La gobernadora Indira Vizcaíno Silva inauguró la mañana del viernes las jornadas académicas por el 25º aniversario del Hospital Regional Universitario IMSS Bienestar, La Vida Después de la Vida, simposio integral de donación y trasplante. La mandataria estatal informó que se destinará una inversión cercana a 100 millones de pesos destinada a la rehabilitación integral de este nosocomio. Gabriel Gutiérrez Morales, coordinador del segundo nivel del IMSS Bienestar, destacó que el Hospital Regional Universitario ha sido un lugar en donde se encuentra la distancia, la enseñanza, la investigación y la formación de nuevas generaciones, pero sobre todo un lugar donde las personas han encontrado atención en un momento de vulnerabilidad. La Subsecretaría de Turismo informa que con el objetivo de diversificar la oferta turística y brindar nuevas experiencias a quienes visitan el mejor pueblo mágico de México, este viernes fue presentada la ruta turística Entre Letras y Pinceles, producto que busca poner en valor la tradición literaria y el arte rangeliano que distinguen a Comala. La ruta fue un desarrollo de Subsectur en colaboración con el Ayuntamiento de Comala, que preside la alcaldesa Daniela Orozco Pineda. Hasta aquí la información, le saluda Edgar Torres Velázquez.
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3: soy Francisco Buenrostro y este lunes 7 de septiembre, 7 de septiembre, como dijera Mecano, ¿verdad? Tiene una canción que se llama justamente así, iniciando semana con este espacio informativo que ya lo sabes, se transmite en cadena estatal a través de las estaciones de Grupo Audiorama Comunicaciones. Hoy desde la cabina de Max 105.3 aquí en el bellísimo Valle de Tecomán y teniendo el gusto de estar en los controles operativos con mi compañero y amigo Jaime Eduardo González Pita. Allá en Super 98.9 en Colima Capital está el doctor Eric Guzmán en los controles operativos y en La Bestia Grupera en el 93.7 en el puerto de Manzanillo, mi compañero y amigo Lizeth Morales. Asimismo estamos vía streaming a través de la aplicación de audiorama.mx que ya lo sabe, puede descargar de manera completamente gratuita tanto en iPhone como en Android y escuchar cualquiera, pero cualquiera de las estaciones de Grupo Audiorama Comunicaciones. En Facebook Live también se lo venimos manejando a través de la fanpage de Facebook de Informe 24 Colima. Y el número de WhatsApp aquí en la cabina de Max 105.3 es el 313-170-92. 313-170-92. Comentarios, sugerencias, opiniones, denuncias ciudadanas y demás. Con gusto los estaremos atendiendo. Y le recuerdo que es lunes, por lo que Informe 24 Voces del Deporte Mexicano está transmitiéndose como todos los lunes de 3 a 4 de la tarde. Le invitamos a que siga a mi compañero Paco Torres y a su gran equipo de colaboradores con este espacio informativo semanal donde se da un resumen muy muy completo de toda la actividad deportiva de el fin de semana y bueno, lo que viene para esta que inicia a través de Super y de Max de 3 a 4 de la tarde como todos los lunes. Informe 24 Voces del Deporte Mexicano. Y vamos iniciando rápidamente con la información porque este fin de semana, este sábado para ser más preciso, se llevó a cabo la novena gira por la entidad de la presidenta Claudia Sheinbaum Pardo. Ahí la gobernadora Indira Vizcaíno afirmó que tras 2 años de ser la primera mujer presidenta de México, nuestro país avanza con más derechos, más justicia, más soberanía y más bienestar. Esto al expresar el respaldo de las y los colimenses a la transformación que encabeza la jefa del Ejecutivo Federal. Durante el evento denominado Honestidad y Resultados que se llevó a cabo, como le decía, este sábado en la Unidad Deportiva Morelos en la capital del estado, con motivo del segundo informe de gobierno de la presidenta Claudia Sheinbaum, ella destacó que las políticas federales generan beneficios concretos en Colima, como lo es el programa Vivienda para el Bienestar, con el que se construyen casi 3,000 viviendas de las más de 20,000 proyectadas para todo el estado de Colima. Por su parte, la mandataria estatal resaltó la puesta en marcha de los consultorios del Sistema Universal de Salud con sus casi 200, con el que se construyen casi 3,000 viviendas de las más de 20,000 proyectadas para todo el estado de Colima. Por su parte, la mandataria estatal resaltó la puesta en marcha de los consultorios

presidenta y a su equipo la atención permanente a las necesidades de la entidad. Reiteró el respaldo de las y los colimenses para continuar impulsando la transformación bajo los principios de justicia, bienestar y defensa de la soberanía nacional. Desde Colima reiteró su respaldo para seguir andando juntas y juntos de la mano, dijo, del pueblo, manifestando de esta manera su respaldo a la titular del Ejecutivo Federal. En más de este mismo evento, la presidenta de México destacó los resultados de los programas de bienestar que benefician a miles de familias colimenses y dijo que actualmente 245,365 personas en Colima reciben apoyos de los programas federales con una inversión anual de 6,038 millones de pesos, entre ellos las pensiones para adultos mayores y personas con discapacidad, Jóvenes Construyendo el Futuro, becas universitarias y para estudiantes de secundaria y primaria, producción para el bienestar, fertilizantes, Sembrando Vida, leche para el bienestar y Bien Pesca. Claudia Sheinbaum también informó sobre las principales obras y acciones que su administración impulsa aquí en la entidad, como son los puentes El Chical en Coquimatlán, Las Tunas en Colima y la presa en Ixtlahuacán, nuevos puentes en Manzanillo, conservación y modernización de carreteras, la modernización de la autopista Armería Manzanillo, que dijo registra un 70% ya de su avance, así como el acueducto Agua para Colima con un 40% de avance, la construcción de 20,700 viviendas, la reestructuración de créditos para 53,000 familias, ampliaciones de preparatorias, el nuevo Hospital General de Zona del IMSS en Manzanillo, 11 centros libre para atender a las mujeres y nuevos espacios deportivos. La jefa de la Nación anunció que en el estado de Colima el Programa Nacional de Atención Primaria a la Salud contará con 198 consultorios del IMSS Bienestar que serán habilitados durante 2026 para comenzar a funcionar en enero de 2027 con atención médica, equipamiento y medicamentos básicos gratuitos. Finalmente, Claudia Sheinbaum reconoció nuevamente el trabajo de la gobernadora Indira Vizcaíno Silva, a quien calificó como la mejor gobernadora que ha tenido Colima y destacó su asistencia para concretar proyectos como lo es el Centro de Rehabilitación e Inclusión Infantil Teletón, cuya construcción, dijo, concluirá próximamente. Pasando a otros asuntos, mire, la Mesa de Coordinación Estatal para la Construcción de Paz y Seguridad de Colima informó que como resultado de trabajos de inteligencia y coordinación interinstitucional fue detenido Osvaldo Rafael N., alias Baldo, identificado como presunto operador regional del cártel Jalisco Nueva Generación, considerado objetivo prioritario y presunto generador de violencia en el municipio de Cuauhtémoc por su posible vinculación con extorsiones contra integrantes del sector ganadero y otros delitos de alto impacto. La detención fue el resultado de trabajos desarrollados por la Secretaría de Marina a través de sus áreas de inteligencia naval y de la Unidad de Operaciones Especiales, con la participación de la Fiscalía General de la República a través de la Agencia de Investigación Criminal, así como de la Secretaría de Seguridad y Protección Ciudadana del Estado de Colima y su homóloga federal. A partir del intercambio, análisis y explotación de información en la mesa de trabajo interinstitucional, se estableció la ubicación del objetivo y se desarrolló la operación para su detención. La intervención se realizó de manera controlada y sin resistencia por parte del detenido, privilegiando, señalan, en todo momento la seguridad de la población y del personal participante. De acuerdo con las investigaciones, Baldo es señalado como presunto operador regional del cártel Jalisco Nueva Generación en Cuauhtémoc y estaría relacionado con actividades de extorsión contra integrantes del sector ganadero, además de ser investigado por su posible participación en diversos delitos de alto impacto y hechos de violencia registrados en el estado. Entre los hechos que son materia de investigación se encuentra una agresión con arma de fuego contra un elemento de la Fiscalía General del Estado ocurrido el 24 de septiembre del año 2025, así como otros hechos violentos registrados en la entidad.
Al respecto, el secretario de Seguridad y Protección Ciudadana en la entidad, el teniente Ricardo Fabián Gómez Calcaño, destacó que esta detención refleja el modelo operativo que se ha fortalecido en la entidad: transformar información en inteligencia y la inteligencia en acciones concretas contra quienes generan la violencia. Gómez Calcaño señaló que en Colima la inteligencia tiene un objetivo: identificar a quienes generan esta violencia, ubicarlos, detenerlos y llevarlos ante

0: de la justicia, el titular de la Secretaría de Seguridad y Protección Ciudadana en Colima reconoció que particularmente el trabajo de inteligencia naval y las capacidades operativas de la Secretaría de Marina, así como la participación de las autoridades federales por parte de la Fiscalía General de la República y de otras instituciones tanto federales como estatales involucradas en esta operación han dado buenos resultados. En más del tema, tras la detención, las autoridades hicieron un llamado especial al sector ganadero y a los habitantes de Cuauhtémoc que hayan sido víctimas de extorsión, amenazas o bien de otras conductas delictivas presuntamente relacionadas con esta persona para que se acerquen a las autoridades y presenten la denuncia correspondiente. La información proporcionada por las víctimas permitirá fortalecer las investigaciones en curso, identificar posibles participantes adicionales y determinar la eventual relación del detenido con otros hechos delictivos. Las investigaciones continúan y corresponderá ya a las autoridades ministeriales y judiciales determinar la posible participación de la persona detenida en distintos hechos investigados. Por otra parte, fueron detenidos Josué Adaúl N, de 18 años, así como Isabel N, de 35 años, identificados como presuntos integrantes del cártel Jalisco Nueva Generación. Esta detención se realizó en la localidad de Cerro de Ortega, aquí en el municipio de Tecomán, por su probable responsabilidad en delitos contra la salud y violación a la Ley Federal de Armas de Fuego y Explosivos. Durante la acción fueron asegurados una subametralladora, un cargador, cartuchos útiles, más de 12 kilos de marihuana y diversos envoltorios que contenían material blanco granulado con características similares a la droga conocida como metanfetamina. También fueron localizadas botellas que contenían un líquido similar a la gasolina y presentaban un mechón en la parte superior, presuntamente para fabricar artefactos explosivos artesanales. En conferencia de prensa, previamente a esto, en conferencia de prensa desde el C5 de Manzanillo, el secretario de Seguridad y Protección Ciudadana, Fabián Ricardo Gómez Calcaño, y el fiscal general del estado, Brian Alejandro García Ramírez, habían informado que se logró la detención de 12 personas presuntamente relacionadas con el homicidio de la docente de Licenco en Manzanillo, ocurrido la tarde del miércoles allá en el municipio porteño, destacando que los resultados derivan de un despliegue interinstitucional de inteligencia e investigación en el que participaron equipos especializados de las tres instituciones. El fiscal general del estado confirmó la detención de 2 personas presuntamente relacionadas con este crimen, además de que se les aseguraron una motocicleta, una camioneta pick-up Saveiro y armas de fuego vinculadas con el delito. El secretario de Seguridad y Protección Ciudadana de Colima explicó que el análisis de las cámaras del C5 permitió reconstruir el seguimiento que se hizo de la víctima y establecer la relación entre los vehículos utilizados en el homicidio. Ambos funcionarios señalaron que continúan las investigaciones para identificar a los autores intelectuales y determinar el móvil del crimen. La Unidad Estatal de Protección Civil Colima informa que la tarde de este domingo, guardavidas de la Unidad Estatal de Protección Civil, en coordinación con elementos de la Unidad Municipal de Protección Civil de Manzanillo, realizaron un rescate en aguas marinas frente a la playa de la Audiencia, auxiliando a 3 personas, una mujer de 41 años, un niño de 11 y una niña de 9 años, originarios de Tepatitlán, Jalisco. Los guardavidas realizaron las maniobras correspondientes para poner a salvo a las personas y brindarles la atención necesaria. Protección Civil Estatal Colima exhorta a la población a no ingresar al mar cuando exista bandera roja que indica zona de riesgo y a atender en todo momento las recomendaciones y avisos del personal de Protección Civil Estatal y Municipal. Por cierto, que allá en Minatitlán también se registraron hechos este fin de semana que requirieron de rescate. Esto ocurrió cuando oficiales de la Unidad Municipal de Protección Civil de Minatitlán, en coordinación con Seguridad Pública y Secretaría de Marina, además de los propios ciudadanos que están por ahí cerca, realizaron el rescate de 7 personas en el balneario del Salto, en el área del río, y es que fueron sorprendidos por una creciente en donde estaban bañando. Entre los rescatados había dos menores de edad, los cuales resultaron ilesos, en tanto que dos femeninas sí tuvieron algunas heridas, pero leves. No ameritaron traslado, y ahí mismo se les atendió. Protección Civil de Minatitlán pide a las personas que visitan los balnearios naturales de ríos y cascadas estar siempre atentos a las indicaciones que el personal les brinda, y que en esta temporada de lluvias pues deben de evitar bajar a los cauces de los ríos. Y en más información, antes de irnos a la pausa, nos han estado preguntando del calendario de la CIAPACOP, de visitas de la CIAPACOP para Agua del Bienestar. Ya nuestras amigas, amigos de CIAPACOP nos pasaron el dato. Mire, esta semana van a estar hoy lunes en la colonia Palo Alto. Martes 8 van a estar en la colonia El Paraíso. Miércoles 9 en lo de Villa del Valle y San Isidro. Jueves 10, Jardines del Sol y Moctezuma. Viernes 11, Mirador de la Cumbre 1 y 2. Sábado 12, en Patios del Ferrocarril, Tierra y Libertad, Moralete y de los Trabajadores. Y finalmente el domingo 13 de septiembre estarán en las colonias Buenavista, Benito Juárez y Villa Flores. Ya lo sabe, este servicio de agua bienestar, con un costo de solamente 10 pesos en lo que es servicio a domicilio hasta la puerta de su hogar. Lo pueden solicitar a la línea Agua Bienestar, es el 312-311-9041, y en base al calendario, bueno, pues ya pasarán a llevarles sus garrafones, que por cierto nos comentaba el titular de la CIAPACOP, Vladimir Parra Barragán, que no tiene costo el garrafón. Simplemente tiene un costo de 10 pesos ya llevar el garrafón lleno, y bueno, pues les prestan el envase, ¿sí? Pues con la finalidad de poder apoyar a la economía familiar. Vamos a ir a una pausa. Les recordamos que estamos transmitiendo el día de hoy desde la cabina de Max 105.3 en el Valle de Tecomán, y que el número de WhatsApp para que se pongan en contacto con nosotros es el 313-170-92. Volvemos con más.
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14: 5.3 y con el gusto de saludar en la línea telefónica a la diputada local por Morena, Karen Jurado Escamilla. ¿Cómo está, diputada? Muy buenas tardes.
15: Muy buenas tardes, Francisco. Muy bien, muy contenta de poder iniciar la semana aquí con este espacio informativo.
14: ¿Cómo le fue en el cierre de la semana pasada? Nos había comentado de varias actividades que iba a tener a cabo, que iba a llevar a cabo.
15: Sí, efectivamente, te comparto, pues bien, estuvimos concluyendo esta etapa de nuestro segundo informe legislativo, al mismo tiempo que desde la Comisión de Salud y Deportes, que tengo ahí el honor de presidir desde el Congreso del Estado, pues fuimos partícipes del 25 aniversario de la fundación del Hospital Regional Universitario, con ello todas las buenas noticias que acaba de presentar la gobernadora Indira Vizcaíno de una inversión por parte de INS Bienestar, lo que permitirá seguir mejorando las condiciones de toda la infraestructura hospitalaria y el personal que ahí labora, y sin duda alguna, pues también siendo testigos del segundo informe de la presidenta, la doctora Claudia Sheinbaum Pardo.
14: Sí, ¿qué opina al respecto? Digo, hablando de las comisiones que representa ahí en el Congreso, hubo pues información importante referente a temas como salud.
15: Así es, recordar que hace unos meses estuvo de visita justamente la presidenta, por ejemplo, con la colocación de la primera piedra del que será el Hospital General de Zona INS Manzanillo, al mismo tiempo que, como te mencionaba, una nueva inversión para el hospital regional que va a permitir mejorar y ampliar la zona de quirófanos, las zonas de terapia intensiva, terapia intermedia, también el área infantil, al mismo tiempo que va a volver a ser el estado de Colima a través de INS Bienestar a unidad de para lo que es la donación de órganos y tejidos, precisamente, y pues sin duda eso genera un impacto muy positivo, no solamente pues en el día a día de las familias, sino para quienes deben de necesitar la procuración de órganos, todo lo que significa de manera positiva para la vida.
14: Sí, qué importante que toque este tema, diputada, porque desde luego que hay muchas personas que a lo mejor todavía no tienen esta cultura de la donación de órganos y que es tan importante que tomemos en cuenta para dar vida cuando ya no requiramos esos órganos nosotros, ¿no?
15: Sí, precisamente, y bueno, te comparto que el próximo 27 de septiembre es el Día Mundial de la Donación de Órganos y Tejidos, y sin duda alguna el que avancemos no solamente en la procuración, sino también en las campañas permanentes de concientización, el impacto positivo que genera, pues si bien es lamentable siempre la pérdida de una vida vida humana de un familiar, pero lo que puede significar al momento de donar, el salvar tantas vidas a través de una sola persona, pues sin duda alguna ahí hay una parte muy importante que debemos de reflexionar, de tomar conciencia y cada vez incentivar más la participación en este tipo de jornadas.
14: Sí, y sobre todo porque, bueno, pues ahora sí que no nos cuesta nada el poder sumarnos a este apoyo, y qué bueno que nos comenta esto de la fecha. Ahora, ¿qué viene para esta semana, diputada? Cuéntenos cómo anda de agenda.
15: Sí, mira, pues te comparto que, bueno, también reiterar la invitación al público en general. Recientemente estuvimos aprobando desde el Congreso del Estado el descuento para la renovación o de primera ocasión tanto de licencias como permisos de conducir. Por ahí entra en vigencia a partir del próximo 14 de septiembre y va a durar hasta el 16 de diciembre, por lo que hacemos la invitación a toda la población a que pueda aprovechar de manera positiva este incentivo fiscal. Y al mismo tiempo, pues bien, desde la Comisión de Salud estamos trabajando en otras acciones. Pronto les vamos a compartir un foro que estaremos dedicando para la salud mental, específicamente a las personas cuidadoras. Somos conscientes de todo lo que implica cuando tenemos algún familiar con necesidades muy particulares en su salud que requieran la atención 24/7 o constante de un familiar, o cuando se vive con una discapacidad. Y en este contexto hemos abanderado la nueva ley de salud mental y adicciones, pero al mismo tiempo pues queremos también cuidar a quienes nos cuidan en este tema tan importante.
14: Sí, desde luego, y que también mucho se ha hablado sobre este tema de la salud mental, de cómo pues a veces se puede llegar a estigmatizar y no se le da la importancia que todos deberíamos de cuidar nuestra salud mental. Finalmente es algo muy importante, muy valioso, y que cada vez más, por fortuna, se está tomando en cuenta en los planes y proyectos en el tema de salud.
15: Sí, como tú mismo lo mencionas, pues por suerte hemos avanzado mucho en que este sea un tema menos complicado de poder hablar al día a día, pero efectivamente en cualquier etapa de la vida es importante que sepamos y generemos las condiciones adecuadas para que ninguna niña, ningún niño se encuentre vulnerable en este tipo de situaciones, pero también pues nuestras personas adultas o adultos mayores. Y en ese contexto es que hemos avanzado de manera muy importante con todas las iniciativas que van enfocadas al cuidado, a la prevención, que sin duda alguna vuelven, pues generan un abanico de oportunidades y sobre todo disminuyen los factores de riesgos que puede implicar el tener algún tipo de crisis relacionadas a la salud mental.
14: Y no quisiera terminar sin recalcar esto que usted ya mencionaba del tema de las licencias, porque recuerdo perfectamente que todavía el año pasado se daba este descuento del 50% en un mes en particular, pero ahora lo que consiguieron ustedes en el Congreso del Estado es bien valioso, de tener hasta diciembre para poder sacar con descuento la licencia, y pues obviamente que esto va a ayudar a actualizar la gente que no tenga su documento, y por otro lado va a ayudar a la economía.
15: Sí, efectivamente, pues bien, el año pasado fue un periodo más pequeño, pero en esta ocasión, pues escuchando también mucho la demanda social que hay al respecto, es que ya fue aprobado. Recordar que es a partir del 14 de septiembre que comienza la vigencia, pero es muy importante para que todas las personas, pues bien, insisto, puedan renovar en caso de vencimiento, los que son de primera ocasión, o también los permisos provisionales que existen para menores de edad, pues cuenten con este 50% de descuento para que pues todos podamos estar al corriente, en sintonía, no incurrir de manera negativa, y pues qué mejor tener esta oportunidad.
14: ¿Algo más que guste agregar, diputada?
15: Pues reiterar ahí la invitación a todas las personas a este foro que estaremos teniendo en materia de salud mental. Muy muy pronto les compartiremos ahí la convocatoria, también nuestras redes sociales, nos encuentran como Karen Jurado Escamilla, y sin duda alguna, que siempre que nos lo permitan, pues seguiremos informando de cuáles son las acciones que realizamos.
14: No, como siempre, un gusto saludarla, y que tenga una excelente tarde.
15: Igualmente, excelente tarde. Gracias.
14: Gracias. Ahí está la diputada local por Morena, Karen Jurado Escamilla, que preside, en efecto, la comisión legislativa de salud y deporte. Y vamos a continuar con más noticias. Tenemos más información para usted. Déjele comento que como parte de las estrategias del plan de fomento a la lectura que impulsa el gobierno del estado por instrucción de la mandataria Indira Vizcaíno, la subsecretaría de Cultura desarrolló en el Centro Estatal de las Artes, ubicado en Comala, otra jornada más de las brigadas de lectura en espacios culturales. Este proyecto se realiza con apoyo de la Secretaría de Cultura del Gobierno de México a través del Programa de Apoyos a Instituciones Estatales de Cultura, con el objetivo de ofrecer presentaciones artísticas gratuitas y actividades de promoción lectora en bibliotecas públicas y centros culturales del estado de Colima. La propuesta, Leer con el Cuerpo, de María del Rosario Gómez Rangel, presentó un programa de dinámicas que conjugan la narración oral con las artes escénicas para explorar las emociones y las distintas experiencias que brinda la lectura, invitando a estudiantes de bachillerato a compartir sus ideas a través de la escritura, el dibujo y otros acercamientos a las expresiones artísticas. La Subsecretaría de Turismo del Gobierno del Estado, por su parte, informa que con el objetivo de diversificar la oferta turística y brindar nuevas experiencias a quienes visitan el mejor pueblo mágico de México, fue presentada la ruta turística Entre Letras y Pinceles, producto que busca poner en valor la tradición literaria y el arte rangeliano que distinguen a Comala. La nueva ruta surgió a partir de mesas de trabajo con cronistas, artistas, especialistas, guías turísticos y representantes del Comité de Pueblos Mágicos y del Consejo Consultivo de Turismo. Esto con el objetivo de aprovechar la riqueza histórica y cultural de Comala. El recorrido contempla el Museo Universitario Alejandro Rangel Hidalgo, que por cierto, si no lo conoces, de veras una maravilla. Ahí mismo pegadito está el Ecoparque Nogueras, el Puente de los Chorritos, la Casona de las Plumas Gordas, la Casa de la Abuela Chuy Figueroa, el Puente de los Suspiros y el Centro Histórico del Pueblo Blanco de América, donde se aborda también la relación del municipio con el reconocido escritor Juan Rulfo, que por cierto, también para los que vengan a visitar Comala, hay una escultura de Juan Rulfo justo ahí en el jardín principal. La experiencia total dura 4 horas y ofrece modalidades tanto vehicular como peatonal. Para mayores informes y reservaciones, puede llamar al 312-307-2073, 312-307-2073, que es de la Dirección de Turismo del Ayuntamiento de Comala. Dicho esto, nos despedimos. 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Nosotros nos despedimos. Que tenga una excelente tarde. Hasta mañana.

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0: Ok, dos. Ya estamos al aire. Ah, pero hay algo. ¿Cuál será el que está metiendo? ¿Cuál será, Elisek? Señores, señores, muy buenos días. Sí, qué gusto poder saludar a través de los micrófonos de la Bestia Grupera. Hay algo que le quiero decir en este día. ¿Escucha usted como un shh? ¿Sí oyes, eh? ¿Sí oyes? Como un shh. Déjeme decirle que son los ánimos que tenemos de llevarle a usted música, alegría, diversión, entretenimiento, guaguara y por supuesto la buena vibra que nos caracteriza. Hoy estamos ya a 7 de septiembre, señoras y señores, qué gusto poderle saludar a usted a través de los micrófonos de la Bestia Grupera Manzanillo. Hoy en este día me acompaña como todos los días en la parte operativa Elisek Morales, que viene bien y de buenas el día de hoy echando más mole que arroz, más carnitas que bolillo, si fuéramos una torta ahogada. ¿Cuáles son los ingredientes de una torta ahogada, Elisek?
1: ¿Qué lleva?
2: El bolillo.
1: Bolillo salado.
2: La carne.
1: Carne. ¿Qué más lleva?
2: Verdura, ¿no? Nada más la he comido una vez.
1: ¿Y no te gustó, ah?
2: Hace muchos años no me gustó.
1: ¿Neta? Yo, sí. Entonces, ¿por qué? Yo pensé que... Yo, fíjate que iba a morir engañado. Yo decía que ibas todos los fines de semana y te comías una torta ahogada allá en la bella ciudad del Guadalajara. Pero no, no es así.
2: No.
1: ¿No te gustan las tortas ahogadas?
2: No, esa vez no me gustó.
0: No sabes de lo que es bueno. Señoras y señores, el día de hoy les saludo con todo el gusto del mundo a través de la Bestia Grupera. Ayer fuimos a San José Lumber a celebrar el cumpleaños de la señora María de Los Ángeles. Bien contento, muchas gracias por ahí a mi buen amigo Paulino, que nos hizo la invitación para estar en ese festejo, que nos agarra el agua. Y yo iba en moto, ya sabrás cómo me fue. De eso y más estaremos platicando el día de hoy, pero le quiero invitar para que nos acompañe a través del 93.7, a través de la Bestia Grupera. También vamos a hablar de, pues vino Claudia, fíjate, vino Claudia el sábado, y desde mi punto de vista, te voy a decir lo que me dijo un viejillo que es de por allá de Guerrero. Dice, vale, qué chulada que cada año tengan aquí la visita. No, luego viene más de, yo creo que viene, según decían, que era la octava visita de la presidenta de México al estado de Colima. No, dice, para allá, para donde yo vivo. Pues desde, yo creo que desde Miguel de la Madrid no se ha parado otro presidente, es de Oaxaca el señor. Le dije, ¿cómo? Para allá no van. Ah, chingado, le dije, se me hace muy raro, porque el anterior presidente de la República había dicho que había recorrido todo el país. No, dice, justamente ahí no se paró. Hubo un desaguisado ahí, y ya ves, ahorita con la manipulación de los audios, de las redes sociales, la manipulación... estaban diciendo que fuera, y no era para Clau, era para otra morra, güey. Y todos los que creídos de que ahí está, pero sí estuvo gacho. Mira, sea lo que sea, yo siempre he creído lo siguiente: si viene el presidente de la República, si viene un gobernador, si viene un presidente, de presidente de lo que sea, hay que tenerle respeto. Si usted es católico y viene un líder cristiano, téngale respeto. Si viene la comunidad cristiana o testigos de, y viene el papa, téngale respeto, porque luego se mete uno en camisa de 11 varas y una jeta, un mal gesto puede provocar, en serio se lo digo, una guerra. Así que más vale que hay que tengamos respeto con y más cuando se trata de nuestro presidenta de la República. Yo, aunque de repente le tiro muchas cosas a la señora Claudia, eso sí lo vi así como que no. Y los que andan protestando, Pues fíjate, los que llevaban buenas peticiones, buenas propuestas, como el caso tan mentado que se ha dado de René y el otro muchacho de ahí de Tapeisle, se vieron realmente opacadas por la muchacha esta del megáfono. Las familias que iban a exigir justicia por los que estuvieron ahí involucrados con lo del huachicol, que es René y el otro muchacho de ahí de Tapeces, que sucedió el 12 del mes pasado, pues se vieron opacados por la otra que nada más iba haciendo argüende. Entonces, no está chido. Hay que tener el respeto a siempre a la autoridad. Vamos a iniciar con la música, no sé usted qué opine. Vamos a iniciar con la música, son las 2 de la tarde con 11 minutos en el bello puerto de Manzanillo, Colima, México. Elizeth Morales en el control operativo de cabina, yo soy Calito Rubio, pero hoy tenemos excelente propuesta musical para toda la banda que nos sintoniza a través de la bestia grupera Manzanillo. Arrancamos con la melodía, señoras y señores. Es Pérez Prado, el mambo número 8. ¡Suéltala!

0: Agarra aire, vamos a comerciales. 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

0: de las nuevas generaciones, de la nueva música de mi banda El Mexicano. Don Germán Román nos presenta este tema de corazón vaquero. 2:21 p.m. en el puerto de Manzanillo. Y lo digo así porque ya ves que se hizo un desorden ahí con lo de los mexicanos, que Don Germán, que luego el Casimiro se quería el nombre. Y bueno, por lo menos Germán sacó muy, muy a su estilo, que es toda la chapa de mi banda El Mexicano. En este pleno 2026 saca este nuevo tema con el estilo inconfundible de mi banda El Mexicano. Y el otro, pues ahí nomás cantando lo que grabaron hace como ya mucho, 30 años yo creo. Estamos el día de hoy a 7 de septiembre, según el calendario que nos marca el día de hoy. El santo es Nemorio. ¿Conoce a alguien que se llame Nemorio? Fíjate que Dorita, la del Barrio 5, es Dora Nemoria. Pero no le gusta que le digan Nemoria, se agüita. Ventura, yo por apellido sí conozco, por ejemplo, a Mari Ventura, que le mando saludos. Reina, con I latina, Reina, nombre de Reina, ¿no? Yo sí conozco por ahí alguna que otra reina, y hay muchas que son reinas de su hogar. Ah, qué bonito. Regina. No conoce a ninguna Regina. Güey, no conoce a nadie tú, güey. Hoy es día del trabajo o Labor Day, según nos marca aquí. Pero el santoral es Nemorio, Ventura, Reina y Regina. Reina o Regina. Ahí está. Si usted conoce a alguien con ese nombre, felicítelo. Hoy es día de esos que acabo de mencionar. Vamos a continuar con más a través del 93.7. Dice por acá, dice, ¿qué embustero, Carlitos? No me llamo Nemoria. Tú te llamas Carlos Nemorio. Ah, somos tocayos entonces. Le mando saludos a Dorita. Dice, pásame la dieta del día de hoy. Mira, para todos aquellos que han nacido bajo el signo de Virgo. ¿Tú eres Virgo?
1: Acuario.
0: Con razón. Ahorita vamos a leer parte de lo que te dice tu horóscopo el día de hoy. ¿Sí sabes lo que te dice tu horóscopo? Viene pesado, Debes de compartir, Acuario. Debes de compartir la comida con tu compañero Cáncer que tengas a la... ¡Eso dice! ¿Tú qué sabes de horóscopos? Oye, que más... Ay, iba a decir una palabra. Que desvivieron a uno que daba brujo mayor y que... ¿No supiste la noticia? Está a tope. Pero también era medio garra con sus empleados. Y que según el guardaespaldas, que por 6 años fue su guaruna, también le daba para sus... Y que fue el que... ¡Tómala! ¡Cuídame esta! Y bye. Saludos, Carlitos. Aquí escuchando al millón. Buen día. Saludos para mi querido Manny García. Le mando saludos a él. Allá debe estar en Houston, Texas. ¿Tú qué le encargarías a Manny de Houston, Texas? Como ya viene para acá, ¿qué le encargarías? $1,000. Muy bien. Yo también. Tráeme otros a mí, mi querido Manny. Te mandamos el saludo. Richard, otros 1,000. 3,000 nomás. Saludos para Hortensia Rendón. Hortensia, ¿dónde estás en este momento? Dime dónde te encuentras y a través de los horóscopos te vamos a decir lo que te depara el destino. También tú, Potrillo de la Cruz. Le mando saludos ahí a mi querido amigo, el mero, mero efectivo de taller de reparación diésel, ¿cómo se llama? Servicio especializado diésel, algo así. No, es que arreglar algo diésel no es cualquier cosa, es chaca de chaca. Mi querido Potrillo, le mando saludos ahí a toda su familia, a su madre, a sus hermanas, a sus sobrinos, y a mi querido amigo Mateo, le mando un saludo grandísimo. Carlitos, yo soy Piscis, voy a leer, dice, dime mi horóscopo. Piscis, el día de hoy te dice que prepares una comida dietética porque si no te va a doler más la patita. ¿Tengo o no tengo razón? Ahí contésteme, ¿eh? Ahí contésteme porque los astros no se equivocan. Dice por acá mi querido Miguel Mercado, vamos a ver qué nos dice. Yo pensé que ya se había ahogado, Miguel, se estaba inundando allá en la colonia de... Allá para abajo, ¿sí sabes dónde da? Muy bien, del mercado para abajo. Sí, ahí donde está el mercado, se llama Colonia. Ay, ¿cómo se llama esa pinche colonia? Está feo como la. Pero, ¿cómo se llama la colonia? Lo más bonito que tiene la Alameda. Lo más bonito que tiene la Alameda es este. Ya has ido, ¿por qué te ríes? Lo más bonito que hay en la Alameda es güey, la Casa del Buen Rostro, de DJ Buen Rostro, se me hace que es lo más bonito. De ahí en fuera, y luego ahorita que está subiendo la marea, bueno, no es que suba la marea, más bien han construido cuando baja la marea y cuando regresa, ahí sí quieren que les ayuden. Ay, qué bueno, señores. Ayer que fui, ayer que fui a San José de Lumber, allá para. Mira, grandisísimos los terrenos. ¿Por qué no hacen casas para allá? Allá no se inundan. Hortensia dice, aquí escuchando a la bestia grupera. Aquí en Coalatas. Qué bonito es Coalatas. Le mando saludos por allá. Vamos a ver qué nos dice Migue.
2: Buenas tardes, mi carrito. Fíjate que hoy es día de mi cumpleaños, estoy a mantener largo y pues ahorita vamos a hacer el changarro para ir a comer ahí por el boulevard a ver dónde apunta el guarache. Gracias, mi carrito. Y ahí estamos pendientes.
0: No me digas que hoy es día del carpintero. Pónmele las mañanitas porque Miguel Mercado es uno de mis más grandes amigos. Y cuando digo grandes, yo creo que cuántos ha de cumplir Miguelito Mercado, unos 190, más o menos, 190 años. Miguel Mercado, le mando saludos enormes y una felicitación. Y le ponemos las mañanitas con el mariachi de la bestia. Un pedacito, ponle. Pues no, si le pones todas de aquí a que se terminen las mañanitas. Ahí están sus mañanitas para don Miguel Mercado, el hombre que toda la vida se la pasa clavando. Es carpintero, ya sabrás. Ta, ta, ta, ta, ta. Muchas felicidades, Miguelito. Oye, y está bien volado porque ya le va a llegar la pensión. Con razón te veo más guapo, viejillo. Lo veo más guapetón al hombre. Ya le van a dar de esa pensión de 65 y más, papantla. Muchas felicidades, mi querido Miguel. La verdad que es un placer, un gusto contar con gente tan fina como tú y tu señora que nos hacen el favor de ser parte de la bestia grupera. Muchas felicidades de parte de Lisset y de parte de un servidor. Dice, saludos a tus compas de la banda La Indeleble, la banda grande del puerto. Le mando saludos allá a mis compas de La Indeleble, a todos y cada uno de ellos que son bien, dijo Chuy Villegas, a mí no me crean, y más ese caimán. Dice, aquí presente como siempre, Zavala Dorés, le mando saludos. Pues gracias a todos ustedes, la verdad que bien contento de poderles saludar en este día. Vamos a continuar, son las 2 de la tarde, ya con 30 minutos. Voy en este preciso momento a escuchar música, música bonita, música que alegra el alma. ¿Quién viene? Jorge Negrete, me pare. Ah, cabrón, ¿quién es entonces? Corazón sin cara, ¿quién canta? Ah, es un Anakin, suéltala, está buenísimo. Don Jorge Negrete nos canta Corazón sin cara.

0: intermedio. Ve por tu lonche y tu chesco, que después del corte regresamos. Sigue el show.
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2: Les saluda Edgar Torres Velázquez, estas son las noticias. La Secretaría de Educación y Cultura recibió de la empresa Natura Suite los trabajos de obra y mantenimiento realizados en 3 escuelas primarias con inversión aproximada a 1,000,000 pesos. La entrega fue encabezada por la subsecretaria de Educación, Katia Paola Vázquez Solórzano. Estas son las noticias. La Secretaría de Educación recibió de la empresa Suite trabajos de mantenimiento realizan 3 escuelas primarias con inversión aproximada a 1,000,000 pesos. La entrega fue encabezada por la subsecretaria de Educación, Katia Vázquez Solórzano.

0: conocimientos y técnicas especializadas para incorporarse al sector productivo o emprender su propio negocio con mayores posibilidades de acceder a un empleo o generar ingresos mediante el autoempleo. Hasta aquí la información, les saluda Edgar Toros Velázquez.
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Estamos de regreso. Sí, oye, el que te decía, se llamaba en paz descanse Farad Coronel, en paz descanse el pelao, pues sí, que era divino, numerólogo y que era no sé cuántas cosas. Y el pasado 4, lo encontraron en un estado no muy conveniente. Que era divino, que era, sí, sabrá Dios cuánta cosa. Ahí se veía que estaba bien contento, mano, en él. Dice, compa Carlito, saludos aquí escuchándote. Al rato hay que ir a las Burger. Oye, ¿sí abrió siempre o no? Como yo estoy esperando, como dijo, yo te aviso y no me ha avisado. Estaría bien. ¿Vas a jalar o qué, mi Nico Gonzaga Mejía? Le mando saludos allá hasta el taller de, ¿qué ahí se llama? Multiservicios Diesel. Ahí le mando saludos a mi compita, que aparte es maestro de reparación. Él es todo un profesional en ese tipo de reparación de... Bueno, Huicho también, fíjate, mi compa Huicho. Pero Huicho no, él aprendió ya de grande. No fue a la escuela. Él nomás le metió mano a un... le iba a cambiar unas bujías a un motor diésel. ¿Qué tal? Pero no hubo buen resultado. Buenas tardes, Carlitos. Dile a Fidel que deje de pistear y se ponga a trabajar. Ah, chinga, pues, ¿qué? ¿Te está pidiendo dinero para comprar las aguas o qué? Déjalo. Si el vato trae con queso las enchiladas, tú déjalo, que él se ponga como cola de cochino, como trenza de India. Le mando saludos a mi compa Brian Arévalo. Le mando un abrazo enorme al compa. Oye, Brian Arévalo, que... preocupado, me dice, compa. Y yo, buenos días, ¿qué? ¿Cómo amanecieron? Compa dice, me llevaron a hacer yoga bien crudelio a las 5 de la mañana haciendo yoga, todo por quedar bien. Ah, mi compa, ¿cómo va a creer? Que anda, que dice, ¿sabes? Me pegaba el sol en la mera frente y ya invocaba a los mismísimos dioses aztecas, pero mira, como cajera de Oxxo, bien y de buenas. Ahí le mando saludos a Brian, que ahorita debe de estar disfrutando del rico y delicioso clima que tiene ahí en su casa, porque él me ha confesado en alguna ocasión. Dice, compa, yo si no tengo nada que salir, pues ¿para qué salgo? Solamente cuestiones de trabajo o cosas que me vayan a traer beneficio. Por andar de allá de hueleco en la calle, ¿para qué? ¿Para qué? Nomás sale a uno a gastar. Esa es la actitud, fíjate, esa es la actitud. No tienes, no ocupas nada en tu casa, no salgas. Quédate en tu casa. No tienes nada que hacer en la calle. Ahorita como está la cosa, era más vale. En la mañana me decían, oye, Carlitos, ¿cuánto carro hay? Bueno, se entiende que hay mucho carro porque la gente va a trabajar. La gente de alguna u otra manera tiene que trasladarse a su centro de trabajo. Y eso provoca que haya una acumulación masiva de automóviles. Yo me acuerdo que antes había, en la Ciudad de México, sobre todo allá con los amigos chilangos, había como una especie de programa de que, por ejemplo, si 5 pelados que trabajan en el puerto viven para los patos, se organizaban, se ponían de acuerdo y se iban en un solo carro. ¿Qué necesidad hay de llevar tanto carro? Allá están las calles, mire. Ahí afuera de donde está el paso interlagunar, sí sabes dónde, ¿no? Donde se cruza la Laguna del Valle con Tecom, lleno de carros. Y oye, se supone que es para los turistas ahí, primo, y lo llenan de carros, de pura gente que trabaja ahí en Contecom. No, mis reyes, no sean así. Acá en las colonias de Las Brisas, llenas de carro, y lo digo porque sé. Allá en Tapesle, señoras y señores, ya ves que hay una entrada ahí para el puerto, justamente al lado de la gasolinera. Y yo no sé, estos muchachos, de repente, ya se lo he dicho en algunas otras ocasiones, ¿qué creerán? No estén cayendo gordos ahí, en serio se los digo.
Ah, te abarcan todas las calles ahí con carros y van a las estaciones y se van al puerto. Bueno, que el puerto no tiene un espacio adentro para que dejen meter a sus carros. Ah, estorban, ¿verdad? Entonces que le estorben a la gente. Volvemos a lo mismo, señores. Sí, el puerto. Sí, pero ¿qué están acá? Y luego los que se ponen ahí a pistear justamente en la subidita de la casa de los vecinos, de ahí del Hielero y del ingeniero Morfín. Pues qué maña tan cochina, que está prohibido pistear en la calle. Ahí andan presumiendo, trae otro sí, está como mi compa Rayo. Ay, mijo, por lo que, qué mañita tan cochina estar ahí, váyanse a tomar a su casa, como les pega a su vieja, ahí tienen que estar ingiriendo bebidas alcohólicas. No, qué mañita tan cochina, la verdad que una tremendísima reprobada para la gente que trabaja ahí en el puerto y se pone a tomar en las vialidades. Saludos para mi compa Audel Cisneros. Oye, Audel, ni un pinche platito de birria me trajiste, qué bárbaro, qué mal padrino te viste, vato. Ahí le mando saludos a mi compa, le voy a platicar, fue padrino de un niño, el de la presentación y todo, y dije, no, mínimo un platón de birria me va a traer Audel. ¡Nada! ¡Qué bárbaro, padrino, No te voy a agarrar de padrino cuando yo me case, vas a ver. Oye, Carlitos, la verdad que tienes razón, es que sí, mira, ya la semana pasada tocamos, y lo digo con mucho respeto, porque dices, sí, como a ti no te afecta, señoras y señores, cuando salimos de la radio, aquí salimos de la radio, está todo el carralal aquí, ¿cómo no afecta? Claro que nos afecta, pero pues nosotros estamos más lejos. Ahora, el anuncio de la obra del Barrio 5 se anunció desde hace meses. Yo creo que desde hace años. Ahora que la van a empezar a hacer, que ya empezaron, dice mi tía, oye, voy a buscar una indemnización porque me está afectando. ¿De qué indemnización, tía? Si usted nunca vendía nada aquí. No, pero me está afectando. Pero no vendía nada, no tenía negocio. No sé por qué le esté afectando. Pues es que ya no pasa el mismo carralar, ya no argüendeó a gusto. Oiga, qué bárbaro. Saludos para mi compa Rayo. Rayo tiene una mañita bien cochina. Cuando estoy haciendo un en vivo a través de TikTok o a través de Facebook, me marca. ¿Qué quieres? En vez de que me marque un sábado a las, no sé, 1:30 de la tarde para irme. Compa, vengas a echar un marisco, un pescadito zarandeado, no, nada. Justamente el día que estoy trabajando, que estoy desquitando, que le estoy ladrando al sope, me marca. ¡Qué bárbaro! Ahí le mando saludos a mi compa Rayito. El amor no duele, mensos. Vi un video de su grupo. Los hay, Dios mío, del norte. ¡Qué bárbaro, mijo! 2:47, vamos a ir a la música. Regresamos en un momento con más en la cueva a través del 93.7. De regreso, le platico, me fui a Veladero de Camotlán el día de ayer. Dios me quiere bien mucho. Ni una gota me cayó y que se vino un tormentón. ¡Que ay, ay, ay! ¡Suéltale! ¡Voy y vengo!

0: Si nos pudieras informar, paralelo a este partido, se está jugando el Atlante contra...
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1: En mi mano tengo otra carta. Mucha atención a la persona que escribe con el seudónimo de la desesperada. Debo decirle con toda claridad que la solución es separarse de su esposo porque él no va a cambiar. Es irresponsable y desconsiderado y usted ha sido demasiado buena con él. Lo de esa mujer son invento y solo quiere atormentarla. Usted es capaz, no le tema al futuro. Lo más importante es su tranquilidad junto a sus hijos. Gracias, amiga, por escribirme su carta.
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Estamos de regreso, señoras y señores, con más de la programación del 93.7, con más de la programación de la Bestia Grupera. Dice Carlitos, buenas tardes. Hoy efectivamente, bueno, él quedó de hablarme, pero ya me habló su asistente, la coordinadora general de mercadotecnia de Hamburguesas Toy, mi querida Remedios Mejía. Me habló hace un momento y me dice que efectivamente el día de hoy es la inauguración. Bueno, no es inauguración. Hoy abre nuevamente Hamburguesas Toy. Así que pues toda la banda que se acuerda del rico sabor de las Hamburguesas Toy, hoy regresa nuevamente a las actividades. Yo la semana pasada hablé con él y por ahí teníamos la intención de comer. O cenar hamburguesas. Me dijo, no, yo te hablo, pero andar bien ocupado, andar ahorita, ya sabes, ¿no? Picando cebolla, picando lechuga, preparando la carne, ay, el condimento que le puse, la sal. Entonces, no me confirmó él, pero mi querida Mello me acaba de decir que efectivamente today es el day. Gracias por el detalle. Saludos para Puma, Citlali Castro y para la señora Maite Olvera, que se está reportando. Gracias. Dice Carlitos, dice Fidel que si quieres una caguama, pues no soy de caguama a esta hora porque faltan 3 minutos para las 3 de la tarde, pero ante la calor que está haciendo, me la chingo. Mándame la ubicación, mijo, y de bolón pipón se arma la machaca. Yo me llevo el clamato, los limones y la sal para hacer una rica y deliciosa michela. Ah, ¿y cómo se llama el escarchadito, ¿verdad? Que es tajín con así algo bonito, chilito y eso. De eso voy a hablar en la siguiente hora. Estábamos hablando con el papá de mi querido amigo Octavio García, mi buen amigo. Es que me quedé pasmado cuando me estaba platicando mi buen amigo Don Paulino de todas las actividades que ha hecho a lo largo de su vida. Obras, desvanes, ha cacheteado caballos, camellos, elefantes. ¿Y qué crees que quería el hijo? Farmear ahora. Ahorita le voy a platicar la historia completa. Mientras tanto, le invito porque viene la música. Regresamos en un momento donde ya se encuentra con nosotros el mismísimo Malamén, el aura negativa de esta emisora, Richard Mega Brown. ¡Suéltale!

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0: Estamos de regreso con usted. Muchas gracias a la gente que se reporta. 314-157-6037 es el número de WhatsApp de aquí de La Bestia Grupera Manzanillo. Anótelo porque algún día, en algún momento de su vida, lo va a necesitar. 314-157-6037. En algún momento, créame usted que lo va a necesitar. El día de hoy, por ejemplo, no, Richard, esta no se le cayó. Esta la aventó a la chingada. Cuando vio la credencial dijo, no manches, qué federal de caminos. Ya se encuentra con nosotros en la parte operativa, Richard Megabrón Ortiz, el Lobito. El... ¿cómo se llamaba? La familia de los vampiros, de los lobos, de la película del... de Eclipse, Cullen, los Cullen. Si te, viéndolo bien, si te pareces al Edward Cullen, tú, Richard. Estás igual así como de transparentón. Estás como, como así, como que le echaron mucho cloro a la lavadora. Richard, ¿todo bien? ¿Cómo te fue el fin de semana?
1: Muy bien, mucha chamba.
0: Eso es todo, bendito Dios. Mucho trabajo, dice Richard Megabrown, que se integra a partir de este momento al control operativo de La Bestia. Y de ahí... pues ya se va después el convento Radio Show, después viene La Rocola, el programa de complacencias más importante del Pacífico mexicano. Oiga, anote el WhatsApp, porque le digo por qué, porque lo va a necesitar. Mire, hoy nos trajeron documentos de Fierro Méndez, Eric Alexander. Fierro Méndez, Eric Alexander. Y así dice Richard, así se llama, Eric Alexander. Él vive en la calle Flor de Naranjo, 2B, fraccionamiento Terraplena, allá en Los Patos. Si usted lo conoce, dígale que le trajeron aquí a La Bestia Grupera, le trajeron sus documentos. Y también viene una credencial de Soto Guzmán, Jennifer Victoria. Si usted la conoce, Soto Guzmán, Jennifer Victoria y Fierro Méndez, Eric Alexander. Ellos son los que el día de hoy, y a lo mejor va a decir, ah, pues la credencial es gratis, carnal. Sí, sí, pero el trámite... Para sacar la credencial, ya, sí sabías que ya no contamos, Richard, nosotros. Para sacar la credencial te piden otra identificación. Pero para sacar la otra identificación te piden la credencial. Para sacar tu tarjeta del banco te piden la otra identificación y la credencial. Oye, pero soy yo, ¿no? Sí, pero ocupamos la credencial. Pues no te estoy diciendo que se me perdió. No, pues ocupamos la credencial. Para sacar tu acta de nacimiento ocupan tu credencial. O sea, es todo un show perder los documentos. Así que si usted conoce a las personas que le mencioné, por favor dígale que aquí están sus documentos en La Bestia Grupera. ¡Carlitos! Hoy me voy a echar unos frijolitos y la salsa que yo preparé. Un bistec que me voy a echar. Dice, qué envidia, frijolitos recién cociditos. Según dice la leyenda culinaria, Richard, que si los frijoles no llevan cebolla, ¿para qué viene siendo la cebolla? Porque hay gente que le avienta cebolla, son frijoles de la olla, literal, de la olla. ¿Tú qué? ¿Nomás es frijol y sal y ya?
1: No,
0: una cabecita de ajo.
1: La mitad.
0: Es lo que te iba a decir, hay gente que le pone ajo, hay gente que le pone cebolla. ¿Para qué viene siendo el ajo o para qué viene siendo la cebolla? Dicen las malas lenguas que es lo que mata la combinación química para que los frijoles dejen de producir esos gases que son tan sonoros, pedos, pues, que si no le echas cebolla, el que se los come se hace muy pedor, según dicen. Dice, yo le pongo ajo y cebolla, estos me los trajo mi vecina. ¿Será cierto el mito ese de que si no le pones ajo o cebolla, Pues quién sabe, alguien que las mamás, ni modo que me digan que nunca en su vida han hecho frijoles cocidos. Según dicen los grandes expertos y gente conocida, es más, no, en mi caso yo por eso yo soy muy pedorrón. ¿Sí? Siento bonito hasta cuando, hasta cuando, es más, ahí va otro, Richard, dice, les da otro sabor. ¿Será por cuestiones de sabor o será por la reacción química? ¿Quién sabe? Saludos para mi compa Wilbardo, le mando saludos al vato. Dice que yo por eso no tomo, compa. De tu bolsa. Dice mi querido Israel Pedraza Mejía, que soy del PRIAM. Esto es haciendo referencia a, si ¿sí te diste cuenta lo que sucedió el sábado allá en la unidad deportiva Morelos, donde nos visitó la presidenta de la República, Claudia Sheinbaum Pardo, y hubo ahí alboroto, Richard, y ya identificaron a la persona, total que no, lo que le decía yo al auditorio, que pues los que iban a hacer algún tipo de propuesta buena, pues no los pelaron, que es gente que está en contra del progreso y de la ampliación del puerto. Ay, Dios, ahí sí es otra cantaleta, es otra historia. Y dice, es que nos van a quitar nuestra fuente de trabajo, los que producen salineros, los salineros. Híjole, híjole, no sabría qué decirles, no sabría de qué lado de la cancha ponerme, Richard, porque sí son muchos metros cuadrados de tierra los que abarca la laguna de Cuyutlán para producir la sal de Cuyutlán, famosa a nivel mundial. Pero también el progreso está llegando y ya el puerto lo decretaron como que la laguna de Cuyutlán va a ser la sede de este. Entonces, pues ahí va el progreso para allá, pero al llegar el progreso también tienen que llegar cambios, oficinas, ¿verdad? ¿Cómo se llama? Exploración, no, deforestación. Entonces, ¿cuánto tiempo tiene Cuyutlán produciendo sal? Parte de la historia de Colima. Esto ya es nuevo. Mire, yo lo único que sí le voy a decir que nada es gratis. Esos arreglitos de la carretera 6 carriles, algo va a pasar. Así se la pongo. 314-157-6037 de la línea de los mensajes. Denos su opinión. Su opinión es la que cuenta. Vamos a continuar con más. Muy buen provecho a la gente que ya está comiendo, a la gente que va apenas, que se dirige a echarle algo a la tripa. ¿Tú qué comiste, Richard? Hoy por la mañana. Unas quesadillas.
1: Una torta de chilorio.
0: Vamos, cabrón. Hay con queso las enchiladas.
1: Chilorio. Una latita de chilorio.
0: ¿Cuánto sale una lata de chilorio, Richard, para la gente que no sabe?
1: 51 pesos.
0: Sale más caro. Y esto yo le voy a decir por qué. Le voy a aventar un gol grandísimo a mis amigos de la carnita asada de acá, la del de Galdino. Es un gol, Richard, porque me pasó algo bien raro. Fíjate que el jueves pasado fui a cenar a una taquería de barrio, de esas taquerías de, pues que hay en la esquina de cualquier barrio de cualquier mundo. Como me comí una quesadilla y pedí un agua. Pedí la cuenta, 180. Yo, ay, chinga. Se me hizo. Cuando algo te gusta mucho, no se te hace caro. Pero cuando está así, entre azul y buenas noches, pues dices, 180. Es más o menos lo que gano yo al día. 180, 200 varos, 300, pone. Aquí en la radio. Ingia turroña, me hice como el del quesito. El viernes, primo, encargo una quesadilla de ahí del negocio este que te acabo de decir, que es del Galdino, el de la carnita asada. Y yo dije, si allá fueron 180, me va a salir un ojo que de la cara acá, porque es un restaurante, porque vaya, hay marca. Richard, asombrado me quedé, 90 pesos, un quesadillón de arrachera de la carnita asada me costó 90 pesos, nomás para que veas, y en la taquería ya llena No, no he dicho cuál te quería. Ni voy a decir, porque luego si hablas mal, bueno, y si 280, y yo, no, macayo, no, macayo, a veces lo barato sale caro, mi raza. Dice, de seguro te cobraron y querías colear. No, ese es el de las camisas. Buenas tardes, mándanos un saludo a la gente de Grupo Cima, que está comiendo tacos de camarón buenísimos frente, enfrente de Tuni, a un lado del Oxxo. Ay, güey, me perdí. Enfrente de Tuni, a un lado del Oxxo. Ah, chinga. Pero enfrente de Tuni no hay, hay más bodegas. Yo creo que ha de ser en el bulevar, ¿verdad? El perro coraje que me da que no se cargue el otro mensaje que dice, ah, te voy a mandar 5 de camaroncito. Ahí le mando saludos a mi gente de Grupo Cima, a todos los que trabajan ahí en Grupo Cima. Que ahorita le están, no, la gente de Cima gana bien, tacos de camarón, Richard, de camarón. Ahora pregúntame de qué voy a comer tacos yo. Exacto, de sal, sí. No, los de Cima, olvídate. Ahí les mando un abrazo enorme a ti, al taquero también. Pues, ¿cómo se llama la taquería? El chisme completo, hombre, para de una vez saludarlo. Gracias por estar en sintonía. Dice Carito, o sea, que Peña Colorada desde. Órale, Peña Colorada, híjole, ¿qué será? ¿Un restaurante? La gente que está trabajando ahorita en Peña, ya me imagino. Lo bueno que son trabajos así normales, Richard. ¿Alguna vez has trabajado tú en Peña Colorada? No. Nunca. ¿En comisión? Nunca. ¿En Marindustrias? No. ¿En el puerto?
1: No, hombre.
0: Es lo que le digo, cuando la gente tiene centavos, ¿eh? Nunca trabajó, Richard. Bueno, en esos lugares. Fíjate que yo un día quise entrar a Peña Colorada y no me dieron chamba, que porque llegué muy exigente, la quería de director, ¿eh? Pero ahorita te voy a platicar la historia completa. 3:18 p.m, vamos a ir a un corte comercial. Cuando regresemos, tengo para usted también la noticia. Mi buen amigo Paulino ayer me platicó parte de su vida y se la voy a comentar en este día. ¡Suéltale, mi Richard!
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Vamos a continuar con la música de La Bestia Grupera a través del 93.7. Regresando, le damos lectura a los mensajes. Son exactamente las 3 de la tarde con 24 minutos. Tenemos muchísimos compromisos para usted el día de hoy. Así que suéltale, mi Richard. Ah, ¿son los invasores? Soy sabroso. Aquí en la cueva.

0: Son las 3 con 30 minutos. 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
2: Les saluda Edgar Torres Velázquez, estas son las noticias. Como resultado del trabajo coordinado entre la Secretaría de Seguridad y Protección Ciudadana del Gobierno del Estado de Colima, la Fiscalía General del Estado y la Secretaría de Marina del Gobierno de México, se logró la detención de dos personas presuntamente relacionadas con el homicidio de la docente del Licenco Manzanillo, ocurrido en la tarde del miércoles en el municipio porteño. En conferencia de prensa desde el C5 de Manzanillo, el Secretario de Seguridad y Protección Ciudadana, Teniente Fabián Ricardo Gómez Calcaño, y el Fiscal General del Estado, Brian Alejandro García Ramírez, confirmaron la detención de dos personas presuntamente relacionadas con el crimen, además de una motocicleta, una camioneta pick-up Sebeiro y armas de fuego vinculadas con este delito. La Mesa de Coordinación Estatal para la Construcción de Paz y Seguridad de Colima informa que como resultado de trabajos de inteligencia y coordinación interinstitucional, fue detenido Oswaldo Rafael N., alias Baldo, identificado como un presunto operador regional del Cártel Jalisco Nueva Generación, considerado objetivo prioritario y presunto generador de violencia en el municipio de Cuauhtémoc por su posible vinculación con extorsiones contra integrantes del sector ganadero y otros delitos de alto impacto. El secretario de Seguridad y Protección Ciudadana del Estado de Colima destacó que esta detención refleja el modelo operativo que se ha fortalecido en la entidad, transformar información en inteligencia y la inteligencia en acciones concretas contra quienes generan violencia. Hasta aquí la información, le saluda Edgar Torres Velázquez.
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0: ¿Se había visto eso antes, Richard? Sí, se había visto las protestas. ¿Qué opinión? Yo le decía a la gente que pues, es la presidenta de la República, o sea, presidenta de todos, ¿eh? Los que votaron y los que no votaron, los representa a todos. Y siento que es como que no debe de. O sea, los protocolos, Richard. Yo siento que no. ¿Tú qué opinión te merece? Eres del PRIAN, eres del PRIAN. Sí, la gente que no contesta rápido.
1: Se hizo notar más esta vez porque le dio más.
0: Le dio juego, ¿ah? ¿Eh? Ella a mí se enojó. Se le notó. Entonces una mirada así de hija de tu. Ah, sí. Bueno, yo a lo que. Como ojos de pistola. No caiga mi presi. Ya no caiga. También dijo algo que la raza. Sí, ha sido muy buena la gober y todo, pero acuérdate que Griselda Álvarez fue la primer gobernadora de la historia de México. Y fue en Colima también, entonces, pues, no, también así como que, no, como que la verdad, muy lamentable algunos hechos, muy, está a la orden del día. Y digo, qué bueno, Richard, que por ejemplo en tu caso que eres un tipo que le gusta estar muy bien informado, fluyen.
1: De hecho, vi todo tu discurso.
0: Todo el discurso lo viste. ¿Por qué no? ¿Por qué tú, por ejemplo, tú por qué no vas a las... Si has ido a las, los informes de... A ver, sácame de una duda. Ocho veces ha estado... Esta fue la novena. En dos años, en 20 meses. O sea que ha estado... en 20 meses decían que tiene al frente de... Y es la novena vez. Cada dos meses yo creo que... Joder, sí, o sea, sí nos quiere Richard, sí nos quiere la presidenta. Te digo porque yo platiqué ayer precisamente con un viejón que era de por allá del Istmo de Tehuantepec, en Oaxaca, me decía, que de por aquellos lados dice, no, nosotros tenemos mucho que no vemos una presidenta por acá. Y yo, no, aquí ya novena vez, octava, le dije, octava, novena vez que viene la presidenta, y no me ha tocado a mí verla, fíjate, Richard, no preguntará por mí cuando viene, oye, el de la bestia, qué rollo, habían de traérmela para echar una platicada con Claudia Sheinbaum Pardo, presidenta de la República. Imagínate de los nervios, no voy a saber ni por dónde da. ¿Qué le preguntarías tú? Vamos a aventar esa monedita al aire, Richard. A la raza que está ahí, si tuvieron la oportunidad ustedes de preguntarle algo a la presidenta, ¿qué le preguntarían? ¿Tú qué le preguntarías, Richard? ¿Por qué hay tantos cocodrilos en el mar? ¿Eh? ¿Qué le preguntarías? ¿Cuál sería tu pregunta?
1: Yo me eché una plática con un, pero era candidato todavía. Felipe
0: Calderón cuando era candidato. ¿Se acuerdan ustedes que yo le... ¿Cuántos años tiene Jenny? ¿11? ¿11? Felipe Calderón fue presidente hace... A ver, 6 del PEJE. Antes del PEJE estuvo Peña Nieto. Y antes de Peña Nieto fue Felipe Calderón. Entonces, yo creo que sí es muy verídico lo que me dices, porque antes de que naciera Jenny, Richard Magabrón era bravo para el chupirul. Y Felipe fue. No, entonces muy seguramente Felipe Calderón se le conoce como el presidente más borracho de la historia, que no me consta, pero así lo han etiquetado. Y en ese tiempo Richard también era de un 12 por mano, entonces sí creo que hayan platicado. ¿Y tú le pones limón al Bacardí o te lo traes con agua mineral? No, yo no pongo agua mineral, yo me lo chingo con coca. Sí creo, Richard, ¿eh? Ahí le mandamos el saludo. Sí, ¿y tú le pones limón a la caguama o te la sirves en vasito? ¿Qué habrá platicado Richard con Felipe Calderón? No me quiero ni imaginar. Vamos a continuar, 3 de la tarde, ya 45 minutos. Me acaba de mandar Dorita el... Era un bistec. Pues, ¿qué tipo de bistec? Yo creo que está muy descolorido, Richard. Y luego me le puso un choricito, unas salchichonas con cebollita. Nomás que el otro mensaje como que no se carga. El que dice, se vienen a echar un taco. Qué bárbara, pero hay un Dios que todo lo ve. Vamos a la música, regresamos aquí en la cueva a través del 93.7.

0: regreso, señores y señores. Muchas gracias a la gente que sigue reportando. Richard, ¿viste que el sábado vino la presidenta de la República?
1: Sí, claro.
0: Oye, ¿viste el desorden que se hizo a causa de una mujer que metió un legado?

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1: Son las 3:48.
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1: En mi mano tengo otra carta. Mucha atención a la persona que escribe con el seudónimo de la desesperada. Debo decirle con toda claridad que la solución es separarse de su esposo porque él no va a cambiar. Es irresponsable y desconsiderado y usted ha sido demasiada buena con él. Lo de esa mujer son invento y solo quiere atormentarla. Usted es capaz, no le tema al futuro. Lo más importante es su tranquilidad junto a sus hijos. Gracias, amiga, por escribirme su carta.
2: Estamos de regreso en la Cueva de la Bestia.

recta final, señoras y señores. A toda la banda que... Mira, es muchísima gente rara. Gracias, se lo digo de corazón, que nos hace el favor de sintonizarnos, de acompañarnos. Dice, todavía no está basado, por eso se ve así. Bueno, te la voy a perdonar. Dice, Carlitos, tacos de tripita con tortillas hechas a mano... La vez que fuimos a San José Lumber hace un año. ¿A qué fueron a San José Lumber, primo? ¿Qué andas haciendo por allá? Y ahí te mando saludos, gracias. Gracias a toda la banda que se reportó el día de hoy. En verdad se lo digo, se quedan con el Convento Radio Show. Después viene la Rocola el día de hoy. Recuerde que usted es el locutor de 6 a 8 de la noche. Richard, ya para cerrar. Ayer estaba platicando con Paulino porque fui allá a San José Lumber, por aquellos lugares, a Veladero de Camotlán. Y saludos para mi compa el Chicharronero, para toda la banda que ahí que échate una caguama, Carlitos. Y miren, primo, no me inviten una porque no le puedo poner stop cuando empiezo. Gracias por, no hombre, bien tratado, Richard, como niño chiquillo, niño chiqueado. Y me estaba platicando mi amigo Paulino ahí, el famosísimo Paulino de Veladero, que pues él en su vida había sido músico. ¿Te acuerdas de Los Cometas? El de Camotlán, él fue integrante de Los Cometas, todas las hazañas que hacían y aquello y esto, que ha sido comisario municipal en más de 3 ocasiones. Total, que me estaba dando una reseña bastante agradable de que los sueños que tuvo él de chiquillo, pues los ha logrado cumplir. Y ya en eso se arrima a su muchacho, ¿verdad, Octavio? Y tú, Octavio, yo quiero formar ahora. Joder, su lo bueno que don Paulino no tenía por ahí cerca el machete, sino se lo mide de canto en el lomo a este muchacho. Quiero farmear, güey. ¿Qué es eso, Richard? ¡Qué bárbaro! Y ahora estamos en la recta final. Dice, soy nuevo aquí en la radio. Un comentario. Tienen un cochineo por todos lados. No hay por dónde circular en todo Manzanillo. Ajá. Bienvenido. Primo, pues, ¿qué? Algún día vas a ser presidente municipal tú y pones orden. Ahorita es lo que hay. ¡Ya nos vamos! Gracias, cuídense mucho, pórtese bonito. Que Dios me lo bendiga. Gracias a Richard Megabrano Ortiz. ¡El Obito! ¡Hasta tu lobo, hijo de... Ahora sí me aturdió el güey. Pues, oye, se me figuró el chingado ese. Ya nos vamos, gracias. Soy Calito Rubio, cuídense mucho. ¿Qué tenemos preparado, Richard? Una de Ángel Aguilar, algo así. ¿Cómo te gusta de Ángel Aguilar? Es que todas las que ha compuesto ella me gustan. Oh, es compositora, Richard. Mira, compuso la de Qué Agonía. Compuso la de... Ay, esta nueva, biri, biri, bum, bum. No, es que tiene muchísimas compuestas, Richard. Entonces, algo de la nueva reina del Tex-Mex que me invites, porque ya la han comparado con el talento que Selena Quintanilla obtuvo, Ya la han comparado que tiene mejor manera de interpretar, inclusive las canciones que grabó Selena. Es más, estoy tratando de proponerle a Cristian Carrillo, nuestro director general de La Bestia Grupera, que me deje hacer diario una hora dentro de La Pulga, digo, dentro de La Rocola, diario una hora de, ¿cómo se llama? Ángel Aguilar, la hora de Ángel Aguilar, sí, porque de esa manera voy a contrarrestar lo que has hecho por Karim León, Richard, que ni boleto te mandó, se presentó ahí en el Square de Las Vegas, ¿cómo se llama el bolón ese feo? Y ni boleto te mandó, Richard, el chingado Karim León, con mucho éxito, por cierto. Es Square. Oscar Armando Díaz se llama. Díaz de León. ¿Y por qué Karim? No, sí es, sí, sí soy, ama. Cuídense mucho, pórtense bonito, que Dios me lo bendiga. Soy Carlito Rubio.

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1: 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Señores, señores, bienvenidos al Convento Show. Arrancamos el día de hoy, lunes. ¿Cómo les fue el fin de semana, las madres?
2: Pues a toda madre, mi.
1: Oye, dígaselo a su cara.
2: Finalmente regresó del Vaticano.
1: Ah, pues es que fui a hacer exorcismos porque había muchos demonios en esta empresa.
3: Los hay aún.
1: Todavía ando matando vampiros y brujas. Sí,
3: señor, señora, piádate de tus hijos.
1: A usted, mundita.
4: ¿Qué?
1: ¿Cómo le fue el fin de semana?
4: Hubo acción.
1: Ah, sí.
4: Hubo acción, madre,
1: en su ausencia. ¿Le acomodaron la matriz?
4: En su ausencia. ¡La huevo! Si no, ¿cómo regulo? Pero bien, bien, el fin de semana me cayó algo calientito en la espalda.
1: Qué bueno, qué bueno. No, usted ni le pregunto.
3: Fíjate, madre sota, que yo soy quien más pura me he conservado.
4: Ajá. Qué asco, qué asco.
1: La madreada, ¿cómo le fue el fin de semana?
4: Cala.
1: Ah, que no tiene el micro.
4: Perdón.
1: Bueno, ¿qué vamos a tener el día de hoy?
4: Viene el caso de la madreada.
1: Curiosamente.
2: No tiene micro, güey. No.
4: Pues arrímenle uno, el perro.
1: ¿Qué más tenemos?
2: Llega nada más y nada menos que la lectura con una servidora. Y también tenemos al viejillo hediondo.
1: Señoras y señores, arrancamos el Convento Radio.

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1: Ahí estamos de regreso. Y es momento que la madreada nos platique una historia. ¿Que se trata de qué, oiga?
2: Oiga, preguntarles a cada uno de ustedes, ¿alguna vez han ido a la casa de su ex por sus cosas?
3: Yo no, pero debe ser muy entretenida
2: la historia. ¿Por qué voltean a ver a Raimundo? ¿Por qué voltean a ver a mi perra?
3: No, yo no dije nada, güey. Perra sal.
2: Y un par de güeyes se rieron.
4: ¿Va a contar su historia o qué?
2: No, no, no. De la cerrarte mundita, ahorita nos va a decir la parte, pero...
5: No.
1: ¿Entonces es sección de usted o qué?
5: Pues yo no sé qué...
4: Cuéntenos aquella fatídica más tarde.
5: Aquella estúpida que piensa.
1: ¿Qué nomás dijo? ¡Carrillo!
5: Que soy juguetón. ¿Qué estás
4: diciendo? ¿Cuándo se le juntaban las tribus? Ahí.
1: Sí, también.
2: ¿En la casa?
5: Ah, sí. No, y no es la primera, ya van como dos.
4: ¿Ah,
5: sí?
4: Mundita.
1: A ver, pero contestando a la pregunta.
2: ¿Qué se pasó, Rita?
4: En alguna ocasión sí fueron por sus cosas a la casa de una servidora y uno acaba entrepiernao.
2: ¡Ah! Bueno,
4: no, la despedida.
2: No sé. Y no se lleva nada, güey, ¿va?
4: No, llevan más cosas, güey.
2: Al contrario, ¿va? Van y dejan más. Usted me quiere decir más.
3: Una relación
5: sí,
3: sanísima.
5: Sí, en alguna ocasión, sí, sí, pudo haber sucedido, ¿verdad? Sí, que pueden haber ido por sus cosas. Oye, olvidaron.
4: ¿Ustedes alguna vez la corrieron y tuvo que ir por sus cosas?
5: Sí, pues sí, alguna vez, ¿verdad? Alguna vez, sí.
2: Usted me quiere llamar de Satán.
3: El programa de hoy se llama Perra Sal.
1: No, yo nunca he ido. ¿No? Bueno, ¿no? Yo ya saqué mis cosas también, pero que hayan ido por sus cosas, no.
4: No. Qué suerte tienen algunos.
3: Perra Sal.
2: Hoy se los tiran a la calle, va y cree. Ya ves al vecino o al vagabundo con mis tenis. ¿Qué hago, güey? Simón.
4: Una vez que la mundita fue a llevarse adelante, ya estaba otro vato y otra mujer en su cama. Ocupando su lugar.
3: Claro que sí, pues, amigas.
5: ¿Qué pedo, güey?
2: ¿De qué se trata?
1: Estás hablando de usted toda la sección, ¿eh?
4: A ver, ¿para él o qué?
2: No. Lo que pasa es que un vato de 29 años, esta es la historia, y ustedes quiero que vean su opinión si el vato hizo bien o hizo mal. Resulta ser de que el vato, pues estaba nada más y nada menos... Terminó una relación con su morra que ya tenía más de 8 años. Digo, ya vivían juntos, o sea, no estaban casados, pero vivían en unión libre, ¿no? Ya estaban juntitos todo el rollo. De repente, pues cámara, que acá hay nos abrigo y todo el rollo. Cabe destacar de que ellos tenían en común un negocio, tenían un bar, güey. Tenían un bar que pues los dos le invirtieron su felicidad y todo el rollo, y pues todo bien. Y el vato, pues en una de esas dijo, ¿qué onda, mija? Pues lo que me debes, pues me des feria, ahí del negocio, no me has pagado, no me has dado, pues le invertí buena feriecita, ¿qué onda, qué rollo? No, pues aguántame. Pues hasta el vato dice que ya llevaba 6 meses cobrándole y a la morra nada. Pero ahorita que regresemos le voy a contar qué fue lo que hizo y si ustedes harían lo mismo, ¿sale?
1: A ver.

0: pues bueno, regresamos con esta historia. ¿Verdad? De este vato que, pues bueno, ya después de varios años de relación, nah, y le estaba cobrando la morra, güey, qué rollo, pues mi feria, dijo, no, no, bueno, hija de tu Pink Floyd, cámara, vas a ver. Ya con el enojo y con el corajito, dijo, ah, vas a ver. Pues que le cae al bar un viernes, carnal.
1: Ah, en la noche. Un bar de negocio.
0: Sí, sí, sí. Ah, okay. En principio decía que tenían.
1: ¿El bar Simpson?
0: El bar de Moe. Entonces, que el vato, pues tenía ahí todo su cotorreo, llegó. Le cayó por ahí como a las 2:30 de la noche. O sea, ni tan temprano, dijo, antes de que cierre.
1: O sea, antes de que cierre, cuando ya todos están en el punto sin retorno.
0: Exactamente. El vato sí iba medio jaspeadón. Sí, yeah. Iba medio jaspeadón. Llegó, se metió con ella a la caja. ¿Qué onda, mija? Pues la feria y que no sé qué y qué rollo. No, no, pues que no. ¿Cuál no, güey? Que vámonos, abre la caja fuerte, güey. Digo, la caja registradora y saca el billete, güey. Vámonos. Y presta, ¿cómo no? Porque el vato, seguro el vato le debía 78,000 pesos, güey. Presta, ¿no? Se llevó 78,000 varos y aparte, por si fuera poco, se llevó 29 cajas de cerveza, güey. 15 cajas de tequila, 14 cajas de whisky y por si fuera poco, hasta los vasos desechables donde hacen las micheladas, güey. ¡Vámonos! Y el vato cargó con todo eso, güey. Mm. Y el vato, ¡vámonos, vámonos! Y se peló, güey. La morra está haciendo la denuncia y lo está quemando hasta en Facebook por decirle, perro desgraciado, ¿por qué te llevas las cosas sin mi permiso, si yo no te lo autoricé y todo el rollo? Aunque, pues, se hayas puesto medio broncosa, pero, pues, la neta, no. Y el vato contestó ahí la misma publicación porque ya ves que está el de quemados Facebook, ¿verdad? Ahí mismo, el vato le contestó y le dijo, no te hagas, güey. Tú me debías tanto y todo el rollo. Y aquí está el ticket, lo que vale cada caja de lo de cerveza y de tequila, y con eso se da, nada más o menos que toda la feria que me debías. Ah. ¿Hizo bien el vato o hizo mal el vato?
1: Pues fue, se cobró lo chino, pero pues...
0: ¿Está bien, zorrita? ¿Usted haría lo mismo si la morra tuviera un bar?
1: No, yo creo que no. No, pues es que... Ay, güey, pues que también...
2: Que me pague con consumo.
0: ¿Qué le iba a decir?
1: La Netflix,
0: con
1: sí,
0: su, con su cartoncito, como cuando te mandan de morrillo a la tienda, ¿va? A ver, ahora me chupé tanto.
1: Ah, pero es que sí, fue muy radical, ¿no?
0: Pues es que el vato llegó y dijo, un viernes, dijo, cámara, dijo, para el día siguiente a ver con qué surtes.
1: Fíjate que como yo soy un muerto de hambre, pues no tengo esos problemas, güey.
0: No te pagan.
1: No, yo saqué mi ropa con una bolsa, güey.
2: Como el chavo en el pañuelo.
0: Errazal, hombre. No te vayas, chavito, va. Errazal. Usted, mi Raimunda.
3: Fíjate que yo creo que estuvo mal el vato, güey, porque por el hecho de ser mujer, no le debes de cobrar, güey.
2: ¡Ay, cálmese, el hocico!
3: Ya ven, güey, se quita.
1: O sea, usted utiliza el feminismo a su favor, nada más.
3: No, es que por el simple hecho, o sea, la mujer está trabajando, está sacando adelante pues su propio beneficio y llega otro vato y le quita el dinero, güey. ¿Qué tiene, güey? Déjaselo. Pues,
0: entonces el vato hizo mal.
3: Claro.
0: No debió haberle cobrado.
3: Vamos, en absoluto.
1: No, diga estupideces. No,
0: ¡Madre Jota!
4: Yo pienso que debió de haber llegado un arreglo así frente a frente. A ver, vato, esto y enfrentarse y dame el chato para mantenerme, güey. Y ya que le diga, está bien, pues. Ahí está. Un acuerdo, güey. Un acuerdo entre dos vatos que se aman. Supuestamente.
1: Se amaron,
4: ¿verdad?
3: Se amaron.
4: Pero bueno, ya se van a separar ya que ni uno de los dos quede desprotegido.
2: Primer punto. ¿Usted qué anda diciendo? Si usted cobra las caricias... ¿Cómo anda diciendo que no le cobre?
0: Ya, vieja, güey.
2: ¡Le hablo usted!
4: ¡No, venga, mírame! Yo pensé me traigo por amor.
2: Ay, que no le cobren porque es mujer. ¿Y usted por qué sí cobra por las caricias?
3: Es que es otro tema, güey. Estamos hablando del tema del feyote, güey.
2: No.
3: Sí, güey.
2: No, yo creo que hizo bien. Porque si ya le había dicho muchas veces, oye, en buen plan,
0: págame.
2: Pues tienes que tomar medidas. Además, no le hizo nada. O sea, no la golpeó, no la robó. O sea, le dijo, me llevo esto, que es la equivalencia a lo que me debes. Ahí muere.
0: Pues que
2: yo creo que hizo bien.
0: Hizo bien el vato. Se cobró un palo chino, pero bien cobrado. Pues bueno, ahí está el caso el día de hoy. Aquí en el Convento Radio.
1: Chao.

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1: Son las 4 con 21 minutos.
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3: Les saluda Edgar Torres Velázquez. Estas son las noticias. En la novena gira de Claudia Sheinbaum Pardo por el estado de Colima, la gobernadora Indira Vizcaíno Silva afirmó que tras 2 años de ser la primera mujer presidenta de México, México avanza como un país con más derechos, más justicia, más soberanía y más bienestar, al expresar el respaldo de las y los colimenses a la transformación que encabeza la jefa del Ejecutivo Federal. Durante el evento Honestidad y Resultados, realizado este sábado en la Unidad Deportiva José María Morelos con motivo del segundo informe de gobierno de Claudia Sheinbaum, la titular del gobierno del estado de Colima destacó que las políticas federales generan beneficios concretos en Colima, como el programa Vivienda para el Bienestar, con el que se construyen casi 3.000 viviendas de las más de 20.000 proyectadas para la entidad. La presidenta de México destacó los resultados de los programas de bienestar que benefician a miles de familias colimenses y dijo que actualmente 246.365 personas en Colima reciben apoyos de los programas federales con inversión anual de 6.038 millones de pesos, entre ellos las pensiones para adultos mayores y personas con discapacidad, jóvenes construyendo el futuro, becas universitarias y para estudiantes de secundaria y primaria, producción para el bienestar, fertilizantes, sembrando vida, leche para el bienestar y bien pesca. Hasta aquí la información, le saluda Edgar Torres Velázquez.
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1: Y bueno, señores, se los dijimos en el teaser. Tenemos mensaje angelical. Y para ello tenemos nada más y nada menos que aquí con nosotros a nuestra queridísima Nadia Satki. Bienvenida, Nadia, ¿cómo estás?
2: Muy bien, muchísimas gracias, feliz de estar aquí con todos ustedes. Y pues sí, ahora sí que llegó el momento angelical, el momento en el que si tú estás estresado, y nos estás escuchando y estás estresado, tómatelo como esa relajación, ese regalo para ti, porque es los ángeles de eso tratan. Que seas feliz, que estés tranquilo y que si traes así a tope toda la presión, te digan, hey, sí, vives en un mundo terrenal con muchas energías diferentes, pero es tu momento y mereces tener calma, mereces tener esa paz, mereces el dinero, mereces muchas cosas maravillosas. Entonces, pues bueno, llegó ese momento.
1: Ok.
3: Ay, mira a la Nadia y parece que está leyendo, güey, no, está conectada, quién sabe dónde, güey.
2: Fluye, ¿va? Fluye.
1: Exactamente. Oye, el mes de septiembre, nos mencionabas fuera del aire, que es un mes muy importante para el tema de los ángeles.
2: Sí.
1: Ángeles y arcángeles.
2: Así es, porque el 29 de septiembre es el Día de los Ángeles. Oh. Bueno, en sí es de Arcángel Miguel, la mayoría de las personas lo conoce, pero también se invoca a toda esta cuestión angelical. Y está padrísimo porque tú puedes llamarlos, los puedes invitar a tu casa, que se hagan presente, que sientas esa paz, porque déjenme decirles que yo en su momento, bueno, ya siempre, ¿no? Lo he hecho, pero hace muchos ayeres, cuando no entendía lo que me pasaba, alguien me dijo, ¿no quieres invitar a los ángeles a tu casa? Y yo, oye, ¿eso cómo se hace? Cuando lo hice, créanme que sí, sí cambió ese entorno, sí sentí muy bonito, mucha paz, entonces fue algo, una dinámica muy, muy enriquecedora espiritualmente, y después ya entendí por qué. Pero eso fue antes de entender que lo que me pasaba es que no estaba loca.
1: Ok, ahora, ¿cómo la gente hace para invitar a los ángeles a su casa? Porque hay mucha gente que dice, necesito comprar velador, hacer un ritual, sí. ¿O qué es lo que tengo que hacer?
2: Sí, es, mira, sencillo en el aspecto, sí tenemos que comprar cosas, pero es sencillo. Para empezar, necesitas un recipiente de vidrio con agua. Eso lo
1: vasito.
2: Puede ser un vaso, ajá. Vas a necesitar flores blancas o si te gustan de colorcitos, está bien, cualquier flor. Los ángeles
1: naturales.
2: Naturales, sí, eso sí tiene que ser natural.
1: De marihuana, te va a comprar acá la madrejota.
3: Cállate.
2: Vas a necesitar unos chocolates. A los ángeles les encantan los chocolates. Entonces,
1: okay.
2: Dos chocolates, los que tú quieras, lo vas a poner en un platito. Al agua le vas a poner un puñito de sal de grano. ¿Okay?
1: Okay.
2: No es así como tantas cosas, pero sí una vela. Puede ser vela azul, puede ser vela blanca. Si quieres...
1: ¿Veladora o vela?
2: Cualquiera de las dos,
1: lo okay.
2: Que sea fácil para ti. Puedes tener los siete colores de los siete arcángeles, los puedes tener, o solo uno, lo que sea cómodo. O sea, no quiero que digan, es que si no tengo los siete, entonces no van a venir. No, aquí es simplemente esa energía. Bien, ya que lo tienes, vas a tener un momento de estar tranquilos y decir una oración que igual ahorita si quieren les digo.
1: Sí, pero ahorita que regresemos ya nos diste qué es lo que necesitamos, ¿sí? Y este rollo para empezar con este tema. Nadia, de verdad, muchas gracias.
2: Gracias.
1: No le cambies, señores, continuamos aquí en el Convento Radio.
3: ¡Chao!

0: ¡Ya llegó! ¡Ya está aquí! Descendiente de Napoleón.
1: Descendiente de Alejandro Magno.
2: La mejor sección de este programa.
0: Ay, sí, cómo no. ¿Cómo estás, hereje?
2: Muy bien, bien, bien, bien. Bueno, hoy es día de descanso. Es día de Labor Day.
3: ¿Y qué estamos haciendo aquí, estúpido?
2: Es una fecha que se recuerda. Fíjate, en México y en América Latina, el Día del Trabajo es el primero de mayo.
0: Hey.
2: Acá es el primer fin de semana de septiembre y se recuerda a un grupo de trabajadores que alrededor de 1840 se puso en huelga por las malas condiciones de trabajo en Nueva York y se rebelaron.
0: Igual que aquí.
2: Y hubo ahí una... acá es el primer fin de semana de septiembre y se recuerda a un grupo de trabajadores que alrededor de 1840 se puso en huelga por las malas condiciones.

0: este es un día de descanso largo.
1: No, sí, es el inicio ya de la NFL.
0: Así es que, pues el día de hoy, no sé qué hacemos aquí, ya
2: vamos. ¡Arriba! Mejor. ¡Vamos a ver el fútbol!
1: ¿Y entonces de qué vas a hablar, pues?
0: Bueno, mira, se discute mucho, se discute mucho acerca de los ovnis, ¿no? Del fenómeno de los...
2: ¿qué pedo, güey?
0: Pero no, digo, ya entrando en tema.
3: Empezó hablando de Labor Day, y luego el fútbol americano, sí, con los ovnis, y va a terminar en Cleopatra, güey.
0: No, no, es que quise dar contexto del día de hoy.
1: Ok, los ovnis.
0: Bueno, pero hay muchas personas
2: que hablan... Es que no sabes el que va a alcanzar a llegar al año que entra, güey, por eso lo está aventando de una vez.
0: No, hay muchas personas que hablan por hablar acerca de los ovnis. Bueno,
2: ¡hola, güey!
0: Yo les pregunto si en alguna ocasión han leído algún libro que tenga que ver... con los ovnis, con las construcciones de las pirámides.
2: No leí en la primaria, güey.
0: Pero ¿alguien ha leído algún libro?
1: No, yo no, honestamente sí. Yo no.
2: Uno que se llama Adopción, güey, está muy perro y habla como las personas son succionadas al platillo volador y les hacen experimentos.
4: De San Luis Potosí, que se quedó con el pelo blanco, güey.
2: Sí.
4: Hay uno de San Luis Potosí que se quedó con el pelo blanco.
0: Pero bueno, hay una gran cantidad de libros escritos y hay muchos libros que son fantasía. Les voy a platicar en un momento más.
3: Oye, hereje, una pregunta. Ajá. Antes que, ¿no crees en Dios pero sí crees en los ovnis?
0: Fíjate que yo creo más en los ovnis que en Dios.
1: Eso estuvo duro.
4: Vamos al mensaje comercial, amigas.
1: Y luego,
4: ¡No,
1: y luego!
0: Pues vamos y regresamos.
4: ¡No era broma!
0: Para platicar bien.

0: 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Son las 4:41.
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0: Bueno, a ver si ahora sí. Oye, Areje, entonces, nos estabas cuestionando que si habíamos leído algún libro sobre el fenómeno OVNI o bueno, UFO.
1: Hay muchos libros que tienen cierta importancia, pero me voy a remontar al primer gran libro que se hizo y de ahí se ha crecido totalmente esta idea de los extraterrestres. Fue escrito en 1968 por un alemán que no tenía nada que hacer, era gerente de un hotel, era muy mediocre y de repente,
0: mucha credibilidad tiene el libro, ¿verdad?
1: Sí, pero ahí voy, él empezó a ver algunos detalles y empezó a investigar, estoy hablando de 1968, no había muchos datos acerca ni de las pirámides, ni de Nazca, ni de Stonehenge, en fin, no había. Y él empezó a escribir un libro que se llama El Carruaje de los Dioses. Es muy, muy famoso. O sea, cualquier persona que se meta a estudiar cuestiones de ovnis tiene que leer ese libro.
0: Es ficticio.
1: No, es que sabes que es un libro que no tiene muchos datos reales. Él se basa mucho en.
0: Ficticio.
1: Oigan, las pirámides están muy grandes. No las pudieron haber hecho los hombres. Tuvieron que ser los extraterrestres.
2: Oye, pero si era un mediocre, ¿por qué le crees, güey?
1: ¿Perdón?
2: Por si era un mediocre como tú lo describiste, ¿por qué le crees?
1: Bueno, actualmente sabíamos que no era una persona que había destacado en nada. Era una persona común y corriente que de repente se puso a escribir y vendió más de 70 millones de libros.
2: O sea, vamos a suponer que, por ejemplo, ¿quién? No, tú sí piensas. La madre Jota. De pronto escriben un libro de los aliens que construyeron las pirámides y ya por eso tienes razón.
3: Sí, me llevaron, sí.
2: Bueno, por eso tienes la trompa de alien.
1: Para muchas personas.
0: Fíjate y el cuerpo.
1: Para muchas personas, sí. Simplemente yo recuerdo, yo estaba pequeñón y me gustaba mucho ir a las librerías.
0: ¿Y si te acuerdas?
1: Y vi este libro.
4: ¿Qué me acuerdo?
1: Vi este libro y me llamó mucho por la portada de que hablaba de los ovnis.
4: Y Miguel Hidalgo le dio catecismo a este güey.
0: Bueno, pero a ver, ya. Ajá. ¿Por qué? No nos has dicho nada de los ovnis, pues.
1: Bueno, no, más que de los ovnis, estoy platicando de este cuate que se llamaba Eric.
4: ¡Qué la madre! O sea, del vato.
1: se llama Eric von Däniken. ¿Han visto la serie de History Channel de alienígenas ancestrales?
4: Sí, sí, sí.
1: ¿Han visto un cuate que parece Indiana Jones?
0: Sí, no. Con las greñas paradas.
1: Él seguido habla. Mi maestro, Eric von Däniken.
0: Okay.
1: Habla mucho de su maestro, que fue el que lo metió a este rollo de los ovnis. Y bueno,
3: es que fue el primero de los primeros.
1: 70 millones de libros.
0: No, pues si ganó una feria.
1: Nada, se le quitó lo mediocre con este, ¿no? Bueno, sí. Pero este libro, haz de cuenta que no da datos reales, no da medidas, no da cuestiones científicas, sino todo lo basa
0: suposiciones.
1: Suposiciones. Oye, ¿ustedes creen que las famosas líneas de Nazca en Perú son una pista de aterrizaje? O sea, él pone siempre...
0: Estás como la sección de la madreada, igual de, con sus preguntas, güey. Igual de empinado.
1: Bueno, ahí les dejamos ese, si quieren leer ese libro, para empezar a conocer toda la cuestión de la ufología. Ahí está.
0: Perfecto. Gracias, Hereje.
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0: el Combate Radio Show. ¿Qué vamos a tener en esta hora, mi querida mundita?
1: Vamos a tener nada más y nada menos que el confesionario de acá del Mascafierros.
0: ¿Cómo se va a llamar esta historia?
2: Esta historia se llamará Central Camionera, amiga.
1: Central Camionera.
0: ¿Qué vamos a tener, Zorrita?
3: Voy a llegar yo con una, pues, con un caso bastante curioso.
0: ¿Y qué más vamos a tener, madreada?
4: Oiga, y tenemos, por supuesto, mensajes de Los Ángeles con Nadia Sadki para que la raza se quede al pendientón.
0: Perfecto, se regresamos al convenio.

0: 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Son las 5.
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2: Oiga, ya estamos de regreso.
3: Hey, yo soy gay, me gusta
2: Te queda como anillo al dedo.
4: Pues de verdad, dime, me gustaría más que la interpretara Miriam Matthew.
5: Algo así. Ahora vas a empezar con tus jaladas.
4: Más bueno. Que nada más conozca a Chelo, que Dios te le dé mucha salud. No es mi culpa, ya Mercedes Castro. ¿Sí?
2: Bueno, antes de empezar, déjame mandar un saludo hasta Santiago, Papasquiaro, Durango, a... ¿Cómo se llama?
4: La sucia dorada,
2: que la conocemos también todos allá en la estética.
5: De atrás tiempo.
2: Le cortaba el pelo.
5: Cuando
2: usted tenía pelo, se lo cortaba,
5: imagínese. No, ya había mucho tiempo.
4: Perra,
6: salud. Así como digo, ¿verdad?
2: ¡Saludos, Susi! Hasta Santiago Papasquiaro, la tierra del pinol, ¿verdad? Y a la raza donde quiera que nos escuche.
5: Hoy no más. ¡Mi tierra tan querida!
2: ¡Hoy en su bonita y gustada sección! ¿A quién le importa? Hoy presentamos... ¿Cómo se va a llamar hoy el capítulo?
4: Central Camionera.
6: Central Camionera.
5: Testigo de mi pena.
6: ¿La central? ¿Eh? Sí. Santiago y Central.
5: Sí, güey, parece. Sí,
4: que por supuesto, mira, ya te cobran con tarjeta y QR para que te.
5: Parece punto de venta, pero está bien.
2: Es un paradero ahí sobre la avenida. No,
4: ya ha hablado de taxis piratas, güey. Se van a zapar.
6: Sí, una marranera,
5: ¿verdad? Sí, vende gallinas. No. Ahí a un lado.
2: Bueno, y entonces, hoy. Central Camionera.
4: Sí, ¿verdad? Porque me estaba acordando, no hay nada más asqueroso, güey, que viajar de Chihuahua a Santiago Papasquiaro en invierno, güey. O sea, no importa qué camión vayas. ¿Por? El frío de Chihuahua es asqueroso y repulsivo, y entre más pasas, no sabes si vas patarazo para adelante, güey, del frío. Entonces, pues también Durango estaba muy frío porque es diciembre cuando vas a Christmas Park. Bonito. Entonces, hay un lugar asqueroso, güey. Bueno, sufrí.
5: Dilo, ¿cómo se llama?
4: Sufrí y fui feliz al mismo tiempo, pero.
2: Tenías frío y calor al mismo tiempo, seguramente.
4: Sí, era mala y buena. Lo que pasa es que normalmente llegan a un café, güey, que debe ser. Aguascalientes, San Luis Potosí, algo como Durango, pelón, así no hay nada, así más que restaurante.
2: Bueno, no sabes dónde es, pero llegaban un café.
4: San Luis Potosí, sí. Entonces,
6: ¿qué hacían en Chihuahua así? Y Durango y San Luis Potosí.
2: No tienes nada que pasar por San Luis Potosí, güey.
4: Ah, no, pues entonces voy de aquí para allá.
2: No.
4: ¿Es San Luis Potosí, no más?
2: No.
4: No sé a dónde iba, pero pasé por San Luis Potosí. Yo creo que era lo más raro.
5: ¿Cómo ibas, güey?
2: Es que mira, el mapa de la República Mexicana es Durango y el siguiente estado es Chihuahua. Ajá, o sea, no arriba. Tienes que ir a ningún Muy otro bien. Estado.
6: Y San Luis está para allá, para Nuevo León.
2: Ey, ¿qué? Un lado potro.
5: Está para abajo a Durango, güey.
4: Por eso, mi amigo.
2: No,
4: ¿y su
2: no
4: de Morelos?
2: No hay manera.
4: No.
5: ¿Y Morelos?
4: Entonces, hay otro, ¿cómo se llama otro? ¿Aguascalientes sería?
5: ¿Pero para dónde ibas, güey?
4: Iba para Durango.
2: ¿De dónde?
6: De Chihuahua.
4: Según yo, de Chihuahua, no, pero si no somos patos.
2: No hay manera. Ahorita que vengamos, aclara tus ideas.
4: No, es que yo estoy seguro que no salió patos.

0: Para la raza que nos está oyendo, ya le enseñamos el mapa de la República Mexicana. La zorrita le enseñó el mapa. No hay manera, pero en algún lugar de su imaginación, junto con el unicornio y el hipopótamo, llegaron a un pueblo fantasma.
1: No, esa información no era el pueblo fantasma, era el mejor pueblo de ahí, de cerca. Okay. Porque haz de cuenta que el restaurante estaba bien grandote y también fungía como central camionera. Okay. Era muy popular porque tenía muchas vacas y muchos platillos de así. Y yo iba, lo sé, porque el frío me estaba matando, ¿verdad? A Durango. Entonces, se bajó toda la gente. Ahí sí dejaban bajar toda la gente porque había tiempo. Y luego, pues me bajé yo y me da mucha flojera porque yo iba, pues un poco tomada. Decía, no quiero hacer mucha placa, ¿verdad? Era. Oh, good point. Y luego, pues bueno, yo llegué y, güey, horrible, toda la gente se empezó a ir cuando yo llego, güey.
0: Normalmente pasa eso.
2: Aquí estamos a huevo aquí, güey, pero ya nos viéramos en la esquina.
3: Porque ya te conocemos.
2: Y diga, Gedeona.
0: Síganle.
1: Bueno, en la cocina, aún a pesar de que había mucha gente, nada más había dos muchachos en la,
0: porque
1: en la
0: se
1: cocina.
0: Bajó desnudo, güey, por eso se fueron.
1: En la cocina. Entonces, uno estaba en la caja, el otro servía. Había burritos, hamburguesas, así cosas. Okay, cosas que podía hacer una persona para el flujo de gente de que les gusta 12 de la noche, una.
0: Ok. Okay.
1: Entonces, el de la caja se fue.
4: ¿Cuando lo vio usted también? ¿Se fue?
1: No, o sea, fui por mis cosas, me atendió el que servía la comida y yo llego a la caja y el de la caja se fue. Entonces,
4: te quedó nada más usted y el cocinero.
1: Exactamente. Entonces, yo había pedido un burrito de algo que lo enchilara y el chile estaba ultra picoso, güey. Había burritos, hamburguesas, sí, por sí, eso sí. Aclaré previamente.
4: Sí, sí, sí.
1: Okay. O sea, que no me acuerde del lugar, no quiere decir que esté tontito y que no sé qué historia voy a contar. Disculpen, si quieren acabarla ustedes basándose
0: pues
1: en
0: si
1: mi imaginación.
0: ¡No he dicho nada! ¡Síguele!
3: ¡Estás hablando solo, güey!
4: Su burrito con chile.
1: Exactamente. Entonces, okay. Yo me fui a sentar para comérmelo. Yo estaba muy enchiloso.
0: ¿Arriba de quién?
1: No, estaba muy enchiloso. Y luego
4: oiga,
1: me dice,
4: pero hubo miradas lascivas ahí en ese momento.
1: De su parte, claro. Porque. Bueno, pues que les gustaría que tuviera, cierta, tengo 32, tendría, no sé, 28, 27.
0: Ah, ok.
1: Y luego, no creas que era así un buffet de cuatro pisos, güey, era un muchacho y otro muchacho regular.
0: ¿Anda a tomar ahorita?
2: Sí, yo creo que sí, güey. Sí, porque se altera muy rápido, ¿no?
0: No le estoy entendiendo. Bueno,
1: yo sé, bueno, sí, le dije, está muy enchiloso y me dijo, está más enchiloso
0: ¿Así como va?
1: Y yo le dije, voy al baño. Y fue.
4: ¿Y usted lo siguió?
1: No, yo fui primero.
0: Y fue y te arremangó ahí en la tarja.
1: Sí, la
4: verdad. Le dijo, le empujo los frijoles.
1: Pero todavía lo como, amor.
0: Y entonces amaron.
1: En 2 minutos, 3.
0: Promiscuo.
1: No, el camión se me iba.

0: Oiga, estamos de regreso porque nuestra queridísima Nadia Sadki, ¿verdad?, nos trae este mensaje angelical. Y pues bueno, hablamos en el bloque pasado de que cómo invitar a los ángeles a nuestro hogar para que lo purifiquen, haya bondad, haya pues, tranquilidad y paz y todo ese rollo.
1: Sí, claro.
0: Ya nos diste que necesitamos un vaso con agua, un recipiente con agua, sal en grano, echárselo al agua, una veladora blanca o vela, lo que sea.
1: Ajá.
0: Y...
1: o de los siete colores.
0: Ajá.
1: Ahí te va, los siete colores. Como son siete arcángeles, es el blanco, que es Gabriel. El verde es Rafael. Azul es Miguel. El rosa es Chamuel. Ajá, sí.
2: Sí. Por ejemplo, si yo quiero poner algo ahorita, pero mi vela es de pino navideño, ¿funciona?
1: Sí. Te amo.
3: Qué pobre eres, güey.
0: El cirio del bautismo, güey. Ahora te lo guarda la jefa para todo.
1: Sí, no, es
2: un cirio, güey.
1: Sí, también. Sí sirven.
3: Es que, siendo vela, no importa.
1: Es que hay que darle la intención. Ajá. Ahí ya entonces la vas a tocar, así como con tus manos. Ajá. Y le vas a dar la intención de que das permiso a los ángeles a que vengan y te visiten. Y tú puedes hacer también ahí la petición.
2: Con suerte llega con regalos y piensa que es Navidad también.
1: Con algo.
0: Ándale. Pues tienes Santa Claus, güey.
1: Puede ser, o no sabes qué regalote te llegue. A lo mejor, un regalo.
2: Déjame.
1: Entonces, les decía.
0: Los siete colores.
1: Los siete colores. Chamuel es el rosa. Jofiel es el amarillo. Uriel es el rojo o puede ser el naranja. Y también Zadkiel, mi favorito. El morado o violeta. Son siete, ¿ok?
3: Wow.
1: Ya se me olvidó, no sé. Pues igual y podemos checarlo ahí en mis redes. Puedo dejarles ahí.
0: Claro, claro.
1: Algo para que vean los colores. Bueno, lo vas a invocar, vas a decir, les doy permiso desde la energía que tú creas, Dios, el universo o lo que sea, vas a decir que invocas y das permiso a los ángeles a que lleguen y te visiten a tu hogar. Gracias, porque con tu energía, con tu amor, vienes y me das la paz que necesito para fluir en todos los aspectos de mi vida. Tal vez vas a decir, ay, es que no me estoy acordando lo que dice. Las palabras te van a llegar. Les estás dando la invitación a tu casa. Por ejemplo, cuando tú invitas a alguien a tu casa con ese amor, no nomás de que hay por compromiso, sino que quieres que llegue, si haces esa invitación, ¿no? De decir, oye, es que te invito para que te la
0: ven
1: pases
0: a mi casa,
1: bien.
0: A comer, sí, echar un cafecito o algo.
1: Gusto. Ajá. Con ese amor y con la intención de que tú, los ángeles lleguen y te den esa paz, te den esa sanación, ajá, el amor, el dinero, todo lo que necesites. Y... el agua lo vamos a estar cambiando todos los días.
0: Ok.
1: El agua sí la cambiamos todos los días. Si tú las florecitas ves que están como pachichis, o sea que están ya...
0: y agüitaditas.
1: Agüitaditas, también les volvemos a poner unas florecitas nuevas.
0: Ok.
1: Oye, no alcancé a comprar, ¿puedo arrancarlas de algún lugar? Si te dan permiso, no te llega la chota, si está
0: bien.
1: Pero es, lo arrancas y dices, o sea, le pides permiso a la naturaleza de que vas a llevarte estas flores. Una, dos... los ángeles siempre van a ser como de gracias por esta invitación.
0: Ok.
1: Y de esa manera. Y ya el día 29, pues ya, bueno, pues ya vemos más adelantito qué vamos a hacer exactamente ese día.
0: Exactamente. Pues bueno, vamos arrancando con eso. Esa es la invitación para que los ángeles estén en tu hogar. Nadia, tus redes sociales, ¿dónde te puede seguir la gente?
1: Sí, muchas gracias. Estoy como Nadia Sadki. Sadki es de Sadkiel, entonces con Z y al final. Estoy en Facebook, en YouTube, en Instagram y como Nadia Sadki oficial en TikTok. Ahí pueden encontrar también contenido. Subí el mensaje del día.
0: Sí.
1: Acabo de subir también una historia de se llama El Último Adiós, de gente que se despide de sus seres queridos que ya fallecieron. Entonces, ahí está interesante.
0: Ahí te pueden encontrar
1: ahí
0: todo.
1: Ahí me pueden encontrar. Y si quieren una consulta conmigo, es al +52
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1: 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Si no alcanzaste a anotarlo, pues igual te vas a los videos y ahí está.
0: Ahí está el número. Bueno, más adelante tenemos qué mensaje angelical tiene para todos ustedes, porque Nadia Sadki está aquí en el Convento Radio.
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0: 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Son las 5 con 20 minutos.
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0: Si muero lejos de ti, que digan que estoy dormido y que me traigan

0: Qué románticos. ¿Te estabas acordando del cocinero todavía?
1: No, no, de hecho, este.
2: Era una fonda chiquita que parecía un restaurante.
0: El momento de que la zorrita nos platique de qué, oiga.
2: Ahí les va, porque tengo, no sé, de pronto Dios obra de formas misteriosas.
0: ¿Dios obra?
2: Ajá, ahí les va. Vamos harán? A empezar del menor Dios coeficiente toma. Intelectual so. Al mayor.
0: Ya sabemos quién va a empezar.
2: ¡Madre Jota! Es que hoy nos demostró que no tiene conocimiento de geografía.
0: No, no, nada.
1: No tengo. Sentido de la ubicación tampoco, y siempre lo he admitido. Y una dejotilla puede admitir eso y más estúpidas. Sorry.
2: Oye, hermosa, ¿cuál es la forma más estúpida que a usted la han cachado siendo infiel?
0: Oh, interesting. No, en el momento, pues vienen como camarón en vara, güey. Ay, está siendo infiel.
2: Ah, me caí.
0: Sí, yo creo que sí, ¿no?
1: Cuando se tenía que ir uno de los dos y yo le dije, ¿cuál de los dos irse? ¡Llévame!
2: O sea, una disyuntiva entre dos hombres y usted tuvo que elegir a uno.
1: Y los dos pensaban que eran el único. ¡Lleva!
3: Ya sabemos. Desgraciada.
2: Ok, mi querida mundita.
3: ¿Qué
2: usted
3: necesita saber de mí?
1: Por lo mismo, por
2: la
1: mujer.
2: La forma más estúpida que la han cachado siendo infiel.
3: Yo creo que aquella vez que me cacharon en una feria regional.
2: ¿En la FENADU?
3: En la feria de Chapin. Me cachetearon, güey. Enfrente de la gente, güey.
1: Y era la zorra inmunda, güey.
3: Se presentaba aquí el Marco Antonio Solís, que había gente de madre.
1: Junto con Miley Cyrus.
3: Sí, güey, y me cachetearon y ahí se dieron cuenta.
0: ¿Y qué hizo, oiga?
3: No, pues nomás dije, jajaja. ¿Quién será la loca?
2: Se agarró el cachetito y le ve la
3: No, me dio un chorro de pena, güey.
2: Te dijo, qué buena broma, ¿dónde está la cámara?
3: No, sí, cállate, güey. Por eso, desde ese momento, estoy por el camino recto. Como debe de ser.
4: Se va por el recto, que es diferente.
3: No, es en serio, güey. Hay que portarse bien.
2: No, eso está peor.
0: Vieja y mentirosa.
2: Nunca se le quitó. Mi queridísima madre Sota, usted.
0: Fácil el WhatsApp.
2: La han cachado con mensajes.
0: El WhatsApp. Maldita sea.
2: Ah, sí, recuerdo ese día.
1: Amigas, claro que sí.
3: ¿Pero qué se le ocurre, güey?
1: Ay, qué más quisiera una, oye, no haberse equivocado.
2: A lo mejor cazador se le van a liebre.
4: ¡Venimos!
2: ¡Espérense, güey!
3: ¡Ahí está, todos modos, viene otra vez, perro!
0: ¡Faltas tú, güey!
2: Sí,

0: Ahí te voy a dar de regreso. Falta uno, cuestiónalo.
1: A ver, Lupita Esparza. La forma más estúpida que le han cachado siendo infiel. Bueno, cuando era soltero.
0: Fíjate.
1: ¿Hasta ver?
2: Hasta se le atoró.
0: Se me atoró, güey. No, fíjate que... Sí, pues el teléfono, güey, que te caiga un mensaje o algo. Estás mostrando algo y luego de repente nomás te aparece el WhatsApp de arriba, la notificación.
2: Amor 2.
0: Fulana Delta, O que tienes ahí algo ya, valió gorro, güey.
2: Amor 4.
0: Ajá.
1: Pues usted se comunicaba con señales de humo, güey. ¿Cómo le
0: para que guaches, güey?
2: Interceptaban las señales.
0: Sí, güey. No, fíjate que una vez sí, estaba con la morrita y sí me cayeron ahí con... estaba en el restaurante ya acá de Galá con la morrita y cayó la morra y...
1: ¿Y usted tan detalloso que?
0: Con Rosita y todo el rollo, ¿no? Rosa, ¿no? ¿Cómo hacerle? ¿Cómo sacarme? Me la trajo ella. ¿Cuál te trajo ella, güey? No, güey. O sea,
3: por eso hay que tener dos celulares, güey.
2: Ah, mire.
4: ¡Qué asco, zorra inmunda! Debe de promoverla.
0: Y usted dice que uno es para la tanda y el otro para la vida.
3: Exacto,
0: personal.
3: Sí, güey. ¿Cómo se la quebran, güey?
2: Ay, no.
1: Pues ahí les va, porque esta historia fue acaba de pasar, se volvió viral. Pero esta buena pareja... En su nido de amor, cabe mencionar que una pareja recientemente casada y estaban viendo una película de amor. ¿Cuál sería? No sé, usted, Madre Jota, que sabe mucho que es cinéfila.
4: Diario de una pasión.
1: Es correcto. Diario de una pasión. Cuando a la mujer, pues, se le aflojó el mastique. Y dijo al esposo, ahorita vengo.
2: Ahí vengo.
1: Voy al tocador, al sanitario. Entonces el vato estaba ahí bien, le puso pausa a la película, cuando de pronto se activa el WhatsApp de la morra en la pantalla, güey.
2: ¿En la pantalla?
1: Como no la había desactivado, como tenía el teléfono y así enlazado con la pantalla, pues empezó a mandar mensajes muy sanitario. Entonces el vato estaba ahí bien, le puso pausa a la película, cuando de pronto se activa el WhatsApp de la morra. En la pantalla, güey.
2: En la pantalla.
1: Como no la había desactivado, como tenía el teléfono y así.

0: caso es que la chica ni siquiera acabó de sus necesidades fisiológicas cuando salió del baño y dijo, amor, no es lo que tú piensas. Y entonces, esa fue, se volvió viral porque la morra, el vato subió el video de esa conversación y también de la reacción de la chica. Y la verdad es que se volvió viral porque decían, pero es que ¿por qué la exhibes? Las mujeres, güey. O sea, las mujeres en vez de decir, sí la embarró. No, decían, ¿por qué exhibes a tu mujer?
1: Lo bueno es que uno es el misógino. ¿Qué? ¿Cómo es?
2: Misógino, xenófobo, demagogo.
1: Lo bueno que uno es eso.
0: Pero si
1: hubiera
0: sido al revés.
1: Te dije que. No, refiriéndome que a las mujeres. Ay, no la exhibas.
2: Ay, exhibiéndote. Perra sal. Vamos a comerciales. No, no es cierto.

0: 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Son las 5 con 40 minutos. 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
1: Les saluda Edgar Torres Velázquez. Estas son las noticias. La gobernadora Indira Vizcaíno Silva inauguró la mañana del viernes las jornadas académicas por el 25 aniversario del Hospital Regional Universitario IMSS Bienestar, La Vida Después de la Vida, simposio integral de donación y trasplante. La mandataria estatal informó que se destinará una inversión cercana a 100 millones de pesos destinada a la rehabilitación integral de este nosocomio. Gabriel Gutiérrez Morales, coordinador del

0: segundo nivel del INS Bienestar, destacó que el Hospital Regional Universitario ha sido un lugar en donde se encuentra la distancia, la enseñanza, la investigación y la formación de nuevas generaciones, pero sobre todo un lugar donde las personas han encontrado atención en un momento de vulnerabilidad. La Subsecretaría de Turismo informa que con el objetivo de diversificar la oferta turística y brindar nuevas experiencias a quienes visitan el mejor pueblo mágico de México, este viernes fue presentada la ruta turística Entre Letras y Pinceles, producto que busca poner en valor la tradición literaria y el arte rangeliano que distinguen a Comala. La ruta fue un desarrollo de Subsectur en colaboración con el Ayuntamiento de Comala, que preside la alcaldesa Daniela Orozco Pineda. Hasta aquí la información, le saluda Edgar Torres Velázquez.
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0: qué se trata?
1: Muy bien, Adora Dirris. Este hack les va a encantar.
2: Otra vez.
1: Muy bien, Adora Dirris. Haz de cuenta, haga de cuenta, madre sota, que el otro día que lavé los trapos de la cocina, olían feo aún después de lavado.
2: Pues siempre.
1: Y aún después de que yo usé los mejores productos de limpieza. Entonces, en mi intriga, busqué entre los escombros, entre los libros más profundos, y encontré una receta que no solamente lo deja sin olor, sino que elimina grasa de años.
3: ¡Wow!
2: Échese lo de la panza a la mundita.
1: Dos tragos.
2: Tiene mucha grasa acumulada.
1: Y bueno, pero ¿cuántos videos de esos no vemos en TikTok?
2: Sí.
1: Millones de ellos. Sí. Ah, por eso ya estoy y funciona. ¿Lo haces? ¿Funciona? No, no funciona. Sí, mi vida es tan miserable que los he probado casi todos. Adorante.
2: No tiene nada que hacer.
1: Kilos y kilos de bicarbonato de sodio, galones de... ¿Cómo se le llama? El vinagre, güey, blanco, galón bridones. Sobre galón. Y pues tengo que... ¿Me la pasó con el güero ya? Ay, no.
2: Casi vive ahí en la tienda del güero.
3: ¿Seguro así se rico con usted?
1: ¿Eh?
3: ¿Así se rico con usted?
1: Podría ser, pero ahora...
2: Ni un pelo le ha tocado.
1: Bueno, doradas, pero no vienen a saber mi vida asquerosa. Entonces yo dije... Esta receta sí me late, batarilerilero. Y le dije, pero la voy a hacer en muestra de todos. O sea, no desde el principio porque no hubiera tenido tiempo, ¿verdad? Ajá. Pero les voy a mostrar el resultado. Ya he usado la fórmula.
2: ¿Dónde?
1: Ya he lavado los trapos. Ah. Y se están secando ahorita mismo. Okay. La muestra va a funcionar de la siguiente manera. Yo les voy a dar un trapo a cada uno. Y ustedes deberán leerlo para confirmar qué tan limpio y si no huele realmente. Y si no, la receta hay que escupirla en la cara. What's up, man?
2: Okay. Entonces platíquenos los ingredientes.
1: Okay, madre sota. Los ingredientes, si eres una señora como yo, debes de tenerlo en galones o en tambos, adoradirres. Es muy fácil. Bicarbonato de sodio, vinagre blanco, adoradirres. ¿Qué creen que uno de los más grandes secretos nunca contados para la limpieza, güey, es la pasta de dientes, güey?
2: Es
1: a magical thing. Y esta barra de jabón, güey, o sea, de barra de jabón. Alcohol de 70, 90 a 400 grados, no importa nada. Y no es para mí, mira.
2: Yo pensé que se lo tomaba mientras
1: para darme valor. Entonces, el último secreto es agua caliente, muy, muy caliente. So hot. Porque el procedimiento es más bien el problema. Cuando ya tienes tú la ingrediente madre, de ahí no hay más secretos.
2: Bueno, ahorita que vengamos nos dice cómo se engulle cada cosa.
1: Exacto,
2: y nos va a mostrar los trapos, ¿verdad?
1: Exacto, y aparte les voy a mostrar los trapos.
2: Ya dijo, ¡venimos para cambiar!

0: Oiga, usted también fue luchadora, ¿verdad? La Tonina Jack.
1: No más tiene Villalobos.
2: Ahora, perro. Me decían el Big Show. Bueno, ahí les va el otro. Este no me lo van a adivinar.
0: A ver.
2: Otro de los grandes técnicos. Muy carismático este luchador.
1: Bismarck.
2: No.
3: La Parca.
2: No.
0: Espérate, deja que dé más datos, güey.
2: Hacía tercia con Octagón y Atlantis.
0: ¡Ah!
1: Octagón y Atlantis.
2: Simón.
0: Espérame, espérame.
2: Simón, Simón.
3: ¿Cómo se llama el de la máscara dorada? Este.
1: ¡Máscara sagrada!
2: ¡Simón! ¡Excelente! Este sí me lo van a adivinar bien fácil, güey.
0: A ver.
2: ¿Por qué? Este estilo rudo tenía una peculiaridad porque tenía un atuendo muy llamativo también. Conectaba bien rápido con el público por su agilidad y también su picardía.
1: La Parca, ah, no.
2: ¡Simón!
0: La Parca.
2: La Parca. Adolfo Tapia, bueno, ahí está. El siguiente.
0: Bueno, Adolfo Tapia es Elia Park ahora.
2: Elia Park,
0: la Parca original. Jesús fue el que murió, la Parca.
1: Que murió. Ay, el que crucificaron, ¿no?
2: ¿Qué pasa?
0: No, güey.
1: Ah, se está mandando otro Jesús.
0: Hablando de luchadores.
2: Carajo, carajo.
0: ¡Échale!
2: Ahí les va. Líder de los hermanos Dinamita.
0: ¡Cien caras!
2: ¡Simón!
0: No, ¡Carmelo Reyes!
2: ¡Ahí va!
1: ¿Usted no estuvo ahí?
0: Yo seguía la lucha,
1: Minalguita en vez de Dinamita.
2: Minalguita.
0: Los Minalguita. Teníamos rivalidad con los Dinamita. Sí, sí, sí, nos ganaron el nombre.
2: Minalguita.
0: Échale.
2: Ahí le va el siguiente. Brilló a finales ya de los noventas. Era el precursor de los gringos locos.
0: ¿Qué onda? ¿Era Love Machine?
2: No.
0: No.
2: Después, convertido en el enigmático y veloz rudo extremo.
1: ¿Cibernético?
2: ¡No! Por ahí.
0: No era Halloween.
2: Lo que le gusta.
0: ¡Ah! ¿Psicosis?
2: No.
0: No,
3: escucha, perro, güey.
2: Lo que le gusta a la madreada.
1: ¡Abismo Negro!
2: ¡Sí! ¡El Abismo Negro! Vámonos, este sí me gusta. Me likea. Fue un ícono. Es un ícono de la televisión y el ring. Mucho carisma. Porque su estilo era un, no sé, como algo carismático también.
3: ¡Aluche!
2: No.
1: ¡Latin Lover!
2: ¡Sí!
0: Fíjate nomás.
2: Ahí está, los 10
0: nos hizo recordar.
2: Más chidos, güey. Más chidos de los 90.
0: Señoras
2: y
0: señores, ¡ya nos vamos! ¡Despídate, cosa! Madreada.
3: Ah, muchas gracias, cámara, pero te río, escuchamos. Mañana martes.
0: Madre Jota.
4: Ay, muchas gracias a todo el Mundirri. Chequen el Competo Show en Facebook porque van a ver el resultado en vivo de la Dirri. Ay, la vio semana.
0: Mundita.
2: Ya nos vamos, que se hayan divertido, gracias.
0: Zorrita.
1: Como siempre, un placer, gracias, raza.
0: A nombre de la producción de este programa, ahí está César Guerrero y José Lir Vázquez. Soy Cristian Carrillo, la Madre Jota. Cuídense mucho, pásenla bonito. Esto fue el Competo.

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Son las 6. En los controles, Richard Mega Brown.

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1: Hola Richard, buenas tardes, saluditos al amor de mi vida, al más guapísimo, al dueño de mi corazón, a mi negrito chulo, y que si por favor me puedes complacer con la canción que se llama La del Proceso, que la cantan los traviesos de la sierra, mi amorcito mío, mi precioso hijito.